Buenas tardes a todos, ya son las 6 de la tarde, hoy martes 1 de septiembre, ya empezamos el mes. Yo soy Ledo Lozán, bienvenidos a la Ruta Universal el día de hoy. Ya saben que estamos todos los días con ustedes de 6 a 7, incluido el fin de semana, en el que también de 6 a 7 tenemos lo mejor de la semana. Hoy arrancamos con esta de Billy Joel que amo, que se llama You May Be Right, de 1980, de las primeras canciones que me aprendí en la guitarra, y me acuerdo todavía, que eso ya es más ganancia, doble ganancia. Me encanta esa canción, me encanta tocarla, me encanta escucharla, me encanta cantarla, y por eso arrancamos hoy, para ponernos de muy buen humor y prepararnos para toda la muy, muy buena música que tenemos programada y preparada para ustedes el día de hoy. Pero además tenemos las dos secciones del día, que hoy toca Two for Tuesday, porque es martes. Tenemos una banda que me encanta y que seguramente no todos conocen, porque era un poco de, bueno, sigue siendo un poco de nicho, y de hecho subvaluada, por cierto, para nuestra sección de bandas subvaluadas. Oingo Boingo, una banda muy, muy original de los 80s, liderada por Danny Elfman. Y no es casualidad, porque más adelante en Vivo Universal, nuestra sección de World Music, estará dedicada el día de hoy a Danny Elfman, que es uno de los compositores más exitosos, más famosos y más increíbles. Sobre todo ha hecho su carrera, no nada más en Oingo Boingo, sino como solista haciendo soundtracks, y lo conocemos por muchísimos temas que seguramente ustedes ni saben que son de él. Aquí lo vamos a descubrir, pero les doy una probada. Él hizo el tema de los Simpsons, por ejemplo, los soundtracks de las películas de Batman, bueno, en fin, muchísimas joyas que nos ha regalado el gran Danny Elfman, y eso estará más adelante en el programa. Pero por ahora vamos con este clásico, porque lo más importante de la ruta es ponerles buena música. Y este es un clasicazo de 1986 de Opus, Live is Life, aquí en la Ruta Universal.

Esto se llama Skin Deep de The Stranglers de 1984 y antes de eso escuchamos a Opus con Live is Life del 86 y vaya que nos dejó un ejemplo Opus de lo que quiere decir la canción Video Killed the Radio Star, que habla de esta estrella de radio que cuando aparece en video, en televisión, pues pierde todo su encanto. Yo siento que algo así le pasó a Opus, que tuvo este super hit de Live is Life, y de pronto empezaron a hacer promoción, sacaron más sencillos, y cuando ya la gente los vio a ellos, como que desencantó a todo el público, y ya no tuvieron más éxitos, ni carrera, ni nada, y se les acabó. Ahora sí que la carroza se hizo calabaza, y valió gorro la carrera de Opus, de una manera muy cruel, la verdad, me parece, porque Live is Life es buenísima, y sobre todo la versión en vivo, porque tenían creo que una de estudio, la que se hizo famosa fue la de un concierto en vivo, que además creo que lo grabaron así de manera muy improvisada, no fue que lo planearon ni nada, y era se oía así hasta medio mal, la gente, ¿saben? Como estas grabaciones caseras, y esa fue la que conectó. Sin embargo, bueno, pues no tuvieron ya un desarrollo de carrera, pero nos dejaron esa joyita llamada Live is Life, inolvidable del 86. Y bueno, vamos al Two for Tuesday. Hoy martes tenemos una banda bien peculiar que a mí me encanta, llamada Oingo Boingo. Es, bueno, más famoso aún como solista Danny Elfman, que es quien lideraba la banda, componía y era el frontman, muy irreverente. Ese es uno de los grandes encantos, creo, de Oingo Boingo, que tenían como una irreverencia y una, pues sí, una imagen muy curiosa, muy extravagante y una actitud muy original. Todavía seguían arrastrando un poquito el punk de finales de los 70s, principios de los 80s, y fueron una banda importante, de culto, pero un poquito subvaluada, yo siento, ¿no? Poco valorada para lo importante que fueron. A mí me encantaba. Y luego él, bueno, pues hizo una carreraza como compositor, sobre todo de soundtracks de películas. De hecho, más adelante en el programa, en nuestra sección Vivo Universal, vamos a tener a Danny Elfman y vamos a explorar todo lo que ha hecho. Y se van a sorprender más de uno aquí porque seguramente han escuchado su música, tal vez sin saber que es de él. Tiene joyas de verdad de composiciones, tanto instrumentales como cantadas. Por ejemplo, bueno, A Nightmare Before Christmas, que es de mis películas y soundtracks favoritos, sobre todo hablando de cuestiones infantiles y de animación. Bueno, no es infantil, es más bien de animación. Le gusta a los niños, pero está hecho para todo el mundo. En fin, vamos a escuchar dos canciones de Oingo Boingo. La primera es de 1985, se llama Dead Man's Party, y la segunda es de 1987, We Close Our Eyes. Y volvemos a comentar más acerca de Oingo Boingo.

Y ese fue nuestro Two for Tuesday del día de hoy. We Close Our Eyes y antes Dead Man's Party de Oingo Boingo, esta banda que les voy a contar de dónde vienen. Originalmente se llamaban The Mystic Knights of the Oingo Boingo y en realidad no eran una banda de rock, eran un grupo de teatro musical callejero. Comenzaron a principios de los 70s y el que lo inició fue Richard Elfman, el hermano de Danny. Que justamente hacían performances extravagantes, disfrazados y tocaban muchos instrumentos y era una cosa así como un happening, como un performance teatral, callejero. Y bueno, pues ya luego Danny acabó tomando el liderazgo porque era un gran frontman, muy buen cantante también y gran compositor. Y hacia 1979 ya nada más se quedó el nombre del proyecto como Oingo Boingo. Pero por eso es que esta extravagancia y esta actitud era tan distinta a lo que estábamos acostumbrados en esos tiempos, porque venían justamente del teatro callejero y del teatro musical. Y ahora que volvamos más adelante de cortes comerciales y todo eso y entremos de lleno a nuestra sección vivo, ya les voy a contar más sobre Danny Elfman. Así es que no se vayan, sigan aquí en el programa y por ahora continuamos con más música aquí en La Ruta Universal.

0: Continuamos aquí en La Ruta Universal y después del corte comercial tenemos Vivo Universal, en donde presentaremos al gran Danny Elfman, ex integrante de Oingo Boingo, que ha hecho una carrera importantísima como compositor, sobre todo de soundtracks y de canciones para películas, pero también en muchos rubros. Vamos a platicar mucho de él y vamos a escuchar todo lo que nos ha regalado musicalmente, que vale la pena escucharlo. No se vayan, volvemos después de esto.
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0: Ya regresamos aquí a La Ruta Universal. Vamos a ir a Vivo Universal, nuestra sección en donde ya saben que recomendamos cosas que realmente valen la pena. Autores, música instrumental, world music, de todo que creemos que tiene que estar en su playlist y en su colección musical. Y hoy vamos a hablar de Danny Elfman, un artista originario de Los Ángeles. Él nació el 29 de mayo del 53 en Los Ángeles. Y bueno, antes en el programa ya platicamos de Oingo Boingo, que fue su primera banda, que en realidad empezó como un proyecto de teatro musical callejero, que se llamaba The Mystic Nights of the Oingo Boingo, que empezó Richard, su hermano, y luego ya él entró a la banda y agarró un poco más el liderazgo y se terminó llamando nada más Oingo Boingo. Pero lo más importante, aunque Oingo Boingo fue bastante importante y se convirtió en una banda buena, famosa, de culto, influyente y todo, pues es lo que él hizo como solista. Ahí estamos oyendo de fondo algunas de las canciones que ha hecho, inconfundibles, entre ellas pues el tema de Los Simpsons, que es maravilloso. Ha hecho el tema de Batman, de la película de 89. Prácticamente todo lo que ha hecho musicalmente en sus películas Tim Burton lo ha hecho, lo ha compuesto Danny Elfman. Y aquí tengo el dato de cómo se conocieron, que fue una cosa bastante accidental. Se conocieron, resulta que Tim Burton era fan de Oingo Boingo, Y entonces lo conoció casualmente y le dijo, oye, ¿por qué no me haces la música de Pee-wee's Big Adventure? ¿Se acuerdan de esa película de Pee-wee Herman? Que fue muy exitosa. De hecho, Pee-wee Herman también tiene una historia bien interesante, pero hoy no la vamos a tocar. Otro día hablamos de él. Y entonces, bueno, él no sabía. Le dijo, pues yo no sé si soy capaz de hacer un soundtrack. O sea, he hecho canciones para mi banda, pero nunca he hecho un soundtrack. Le dijo, bueno, pues preséntame algo y lo platicamos. Y entonces él, pues, autodidacta, no estudió música, dijo, pues, ¿cómo voy a hacer una obra para, o sea, tan grande y con orquesta y todo? No se sentía capaz. Y el resultado fue tan bueno que se asoció justamente Burton con Elfman y le dijo, haz toda la música de todas mis películas. Y bueno, pues de ahí para el real. Beetlejuice, Batman, Edward Scissorhands, Batman Returns, The Nightmare Before Christmas, que es una chulada. Sleepy Hollow, Charlie y la fábrica de chocolates y otras muchas más, Big Fish, todo lo que ha hecho Burton lo ha musicalizado Danny Elfman. Así es que cualquier película de Burton que vean, todo lo que suena es compuesto y muchas veces cantado. De hecho, A Nightmare Before Christmas, él hace todas las voces. Creo que excepto la de la chica, se me olvida el nombre de la chica, pero la coprotagonista de la Calaca Jack. Hace, excepto esa voz, creo que hace todas las voces Danny Elfman. Gran cantante, gran actor, porque pues ese es su origen, el teatro musical callejero, y además extraordinario compositor. Y bueno, otras cosas que ha hecho, pues bueno, ha hecho bandas sonoras en Men in Black, Good Will Hunting, Spider-Man, Mission Impossible, Silver Linings Playbook, Milk, y bueno, muchísimas otras. Imagínate la carrera que tiene este señor Danny Elfman, de los máximos genios de la historia de la música, yo diría, nada más del rock y del pues teatro musical, llamémoslo así, sino también de los soundtracks. Así es que bueno, ganador de Grammy, por cierto, también por Batman en 89. Y bueno, muchísimos reconocimientos que tiene él. Fíjense que públicamente ha reconocido que su gran influencia como compositor es Bernard Herrmann, que es el responsable de clásicos del cine como Psycho, por ejemplo, de Hitchcock, Vértigo, y bueno, pues esa combinación entre lo cinematográfico, clásico y también su influencia, ya dijimos, de teatro callejero y también de punk y de rock, pues es lo que han moldeado el estilo y la carrera de este gran Danny Elfman, que se los recomendamos muchísimo. Aquí de fondo les pusimos Los Simpsons, también Weird Science, This is Halloween, que es parte del soundtrack de A Nightmare Before Christmas, el tema de Batman, que es buenísimo, y un fragmento también de Good Will Hunting. Danny Elfman, referente total de la música en el cine, de lo que debe ser un musical, tanto en composición como en letra, como en concepto, como en partes inteligentes, de decisiones inteligentes, en tanto en la letra como en la música. Es un verdadero grande de la música, de la composición, y sobre todo nos hace imaginar, nos hace soñar con su música y nos hace verla. También es muy visual su música, su composición. El gran Danny Elfman fue nuestro vivo universal del día de hoy. Gracias por la atención y vamos a seguir aquí con más música. Vamos a escuchar algo, ¿verdad?, de Danny Elfman programado ahora. ¿Cuál vamos a poner? ¿Weird Science la vamos a poner? Va, perfecto. Sí, Weird Science está perfecto. Vamos a escuchar. Si estamos de acuerdo, nos estamos poniendo de acuerdo. Es que somos muy fans. Es difícil. Vamos a escuchar esta de Weird Science de Danny Elfman y regresamos a la programación aquí de La Ruta Universal.

Esa fue The Great White, buenísima, se llama Once Bitten, Twice Shy, de 1989. Por cierto, la semana que entra, en nuestra sección de Uncover, vamos a hacer, no lo voy a spoilear, vamos a hacer algo de Great White que va a sorprender a mucha gente. A nosotros nos sorprendió al menos. Yo creo que nosotros creemos que ustedes también. Así es que bueno, ya les contaré la semana que entra para que nos sigan escuchando todos los días aquí en la Ruta Universal. Y bueno, vamos a cerrar ya el programa del día de hoy con un gran clásico que me recuerda a mi infancia. Esto es de 1976, de mis bandas favoritas, la primera banda de la que fui fan en mi vida, ya en estos años, cuando era yo muy niño, y esta que se llama Calling Dr. Love. Es de Kiss, para cerrar este programa del día de hoy de la Ruta Universal.

0: Falling Doctor Love, de 1976, es el supergrupo Kiss. Uf, de mis favoritos, mi primera banda favorita de mi vida. Luego ya descubrí de dónde venía Kiss, de Led Zeppelin, de muchas otras bandas, pero en ese momento, para mí Kiss era lo máximo. Y sigo siendo fan, la verdad, me caen muy bien, me gustan muchos álbums. Y ya hicimos aquí varias cosas con Kiss, de hecho, hemos hecho Descubre, hemos hecho Vinyl Tasting también, ¿verdad o no? Ah, no, nos falta el Vinyl Tasting. Uf, ese va a estar difícil, Pero ustedes nos pueden recomendar algún disco de Kiss. Yo, para mí, híjole, es que me gusta mucho el Alive, el Alive 2. Me gusta mucho Dynasty, me gusta mucho Dress to Kill. Uf, no, está difícil. Pero bueno, ustedes nos pueden recomendar, ya saben, en todas las redes sociales, @universal881FM, y en la página de internet, si prefieren, es universal881.com, y nos pueden sugerir esto y todo lo que ustedes quieran, sobre todo de los programas, qué es lo que les gusta, qué es lo que no, qué falta, qué sobra, y nosotros nos ajustamos a lo que ustedes pidan, porque este programa es para ustedes, lo diseñamos juntos. Y bueno, pues ya terminó el programa del día de hoy. Muchísimas gracias por su atención. Yo soy Leo Lozán y nos escuchamos mañana a las 6 de la tarde, como todos los días, en otra Ruta Universal. Gracias, buenas noches.
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3: ¿Qué significa funicular? Esta palabra proviene del latín funiculus, de funis, que quiere decir cuerda, y el sufijo culus, que significa pequeño. Entonces quiere decir cordoncito o cuerdecita. El funicular es un vagón de tren que, sostenido por cuerdas, cables o cadenas, puede subir pendientes muy inclinadas. El primer funicular, que funcionaba con una máquina de vapor, fue inaugurado en Francia en 1862. En 1880 se estrenó otro funicular que ascendía al Monte Vesubio, en Italia. Para conmemorar este acontecimiento, fue compuesta la famosa canción napolitana Funiculi Funicula.
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3: Un hábito para ser más feliz. Las vacaciones son una extraordinaria manera de relajarse, de dejar los problemas atrás, de olvidarse del mundo. Al menos esa es la idea. De acuerdo con un estudio realizado recientemente, se encontró que en una muestra de 974 vacacionistas, haber salido de vacaciones no representó ningún motivo de felicidad, al menos al haber regresado. El beneficio radica en las semanas previas a las vacaciones. En el estudio se encontró que el efecto de anticipar las vacaciones eleva la felicidad por al menos 8 semanas. Programando las vacaciones, aún los viajes cortos con suficiente anticipación, te ayudará a mantenerte buscando constantemente tu siguiente aventura.
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Gracias por estar con nosotros en este martes primero de septiembre, la última hora de clásicos. Vaya manera de iniciar no solamente este mes, sino también con toda la serie de clásicos que hemos transmitido para ti hasta este momento y que en los clásicos de la tarde no será la excepción. Te doy la más cordial bienvenida, al igual que a mi querido Heriberto Pérez. Ando ya con la neurona, es que estamos iniciando el mes, amigo. Entonces todo lo que yo pude hacer de bagaje cultural y emocional en mi mente se ha quedado borrado. Para iniciar, para darle un refresque a mi mente e iniciar de nueva cuenta en este mes de septiembre. Así es que bueno, Heriberto Pérez está en la producción, mi querido Fabricio en los controles y Paula González al micrófono. Les damos la más cordial bienvenida a estos 60 minutos con la última hora de clásicos de la tarde, porque la noche estará entre nosotros y daremos el salto ya previsto y que además ya es nuestra cita de todas las noches de 8 a 9, tiempo horario Ciudad de México, en línea contigo. Despedimos a Say My Sonic and Secret Smile, The Starship.

0: The city con Queen, Keep Yourself Alive, con Madness, Our House, The Aha, Take on Me, y The Guns and Roses, Welcome to the Jungle. Nace de la cruda realidad del caos y de un asalto callejero que vive el propio Axl Rose en su llegada a la ciudad de Los Ángeles. Se basa en esta llegada a California en sus primeros días de supervivencia en las calles de Hollywood. El título y la icónica frase del coro pues provienen de un suceso real, cuando Axl caminaba con un amigo tras bajar de un autobús en Nueva York. Según otra versión, en un viaje, un hombre indigente o un asaltante se les acercó y les advirtió de manera amenazante: "You know where you are? You are in the jungle. You're gonna die." Así, exactamente con estas palabras, en un reflejo de la paranoia urbana, por supuesto lleno de estupefacientes y quién sabe qué otras cosas, la lucha por destacar y el lado oscuro de la gran ciudad era el primer avistamiento de lo que podrían esperar. Este tema sale a la luz el 3 de octubre de 1987 en el segundo sencillo del aclamado álbum debut de Appetite for Destruction. Muestra a Axl atado a una silla, si algunos recuerdan el video, viendo pantallas con imágenes violentas, y así bueno, pues con esta situación, con detalles visuales, pero sobre todo sonoros como lo muestra esta canción, pues nos están describiendo lo que puede ser una selva de asfalto. Y sobre todo cuando llegas muy joven y lleno de ilusiones, pues los primeros encontronazos y enfrentazos con la realidad, pues pueden soslayar o someterte a los grandes encuentros en los que tus expectativas pueden verse a veces truncados. Así iniciamos con Guns N' Roses, Welcome to the Jungle.
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9: El problema del mal aliento. Además de alimentos acres o corrosivos, como el ajo y la cebolla, el mal aliento también se relaciona con la boca seca, el tabaquismo, los ronquidos y la acumulación de sarro. Si no le ayuda a evitar alimentos que lo pueden provocar y mejorar su higiene bucal, consulte a su médico. El mal aliento puede ser señal de alergias, problemas respiratorios, problemas hepáticos, diabetes y desórdenes gastrointestinales. Utilice limpiadores para lengua. Estos llegan hasta el fondo de ella donde se alojan las bacterias. Pregunte a su dentista qué cepillo de dientes le conviene más y utilice enjuague bucal.
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0: Renunciar a la idea de que el pasado debió haber sido diferente es otra clave para la buena salud de una relación amorosa.
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0: ¿Sabía usted que experimentar un silencio incómodo en una conversación provoca sentimientos de estrés, miedo y rechazo?
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1: Dejemos atrás el pasado. Es muy común que descarguemos en nuestra pareja los rencores por conflictos de relaciones del pasado. No solo con nuestras relaciones anteriores, sino también con nuestros padres, hermanos e incluso amigos. Hay que recordar que todos los conflictos en las relaciones humanas pueden resolverse si se buscan soluciones. Y para ello nos sirven nuestras experiencias y lecciones aprendidas. Nunca nuestros resentimientos.

0: Gracias por haber estado con nosotros en la última edición de Clásicos de la Tarde de este martes, primero de septiembre. ¿Cómo va iniciando el mes de septiembre? Con todo, ¿no? Noveno mes, y para México, pues un mes emblemático, sumamente importante, porque estaremos llevando a cabo las fiestas patrias, que bueno, es tan importante reconocer y saber nuestros orígenes, nuestra cultura, nuestra independencia, y entender nuestras raíces y lo multicultural que se ha vuelto este país, ¿no? Que yo creo que eso también forma parte del desarrollo de cualquier civilización, en donde se van sumando culturas diversas que van también sumando pues a la cultura naciente y proveniente del de nuestro país, ¿no? Bueno, yo sí creo en sumar. No sé quiénes crean en restar, ¿verdad? Yo sí creo en sumar, y me parece maravilloso que tengamos esta diversidad en tantos aspectos y sentidos. Así es que, pues ya que viva México, señores, porque es septiembre. Así vamos a dar esta noche, pues fin a esta edición de Clásicos de esta tarde-noche con Ace of Base, Don't Turn Around. Esta canción trata sobre la fortaleza y cómo se experimentan las despedidas amorosas, dolorosas. La letra que refleja una dualidad de querer parecer frente y fuerte a la persona que se va, mientras se siente un profundo dolor por dentro. La canción también aborda el orgullo y la dignidad en momentos de vulnerabilidad, donde se muestra pues la decisión a no rogarle a una persona que se quede, ya no mostrarle su dolor, lo que sugiere un intento de mantener el control sobre la situación y sobre sus emociones. Conocidos por un estilo pop con influencias de reggae, dance, logran con Don't Turn Around transmitir un mensaje universal sobre las rupturas, la valentía o el estoísmo que se tiene que manifestar para poder decir adiós a pesar de y en contra de. Nosotros también tenemos que decir adiós porque ya llegamos al final de esta edición. No así, invitarte a que a continuación vayas conmigo a universalstereoonline.com, en línea contigo. 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Gracias a mis compañeros en cabina que hacen posible la magia de esta transmisión. A ti gracias siempre. Te recuerdo que a las 9, aquí en la frecuencia correcta, llevamos para ti la segunda edición del Club de los Beatles, y a las 10 de la noche la presencia de Adolfo Fernández Cepeda, la voz universal, con las grandes noches de Double Play. Soy Paula González, acompáñame, cuestión de minuto segundo, estoy contigo en línea a través de universalstereoonline.com a continuación. Gracias, muy buenas noches.
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8: Un hábito para ser más feliz. No necesito decirte que las relaciones sexuales incrementan la felicidad, pero lo que tal vez no sepas es que es aún más valioso que el dinero y cualquier otra cosa material. En un estudio en 16.000 personas para estudiar los beneficios a la salud que aporta el sexo, encontraron que incrementar las relaciones sexuales de una vez al mes por una vez a la semana equivale, en términos de felicidad, a la felicidad que da a ganar 500.000 pesos más al año. No es muy fácil determinar si más sexo es igual a más felicidad o si las personas felices tienden a tener más sexo. El hecho es que la actividad sexual es detonadora de muchas cosas positivas.
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8: Cuidado con la próstata. Se considera que el principal tipo de cáncer en los hombres es el de piel. Le sigue el de próstata, que es una glándula en forma de nuez que solamente existe en el cuerpo masculino, debajo de la vejiga urinaria, rodeando el conducto urinario o uretra. Su función es producir un líquido que se mezcla con los espermatozoides que provienen de los testículos generando semen. No todas las afecciones de la próstata indican cáncer. En ocasiones la próstata se inflama por alguna infección bacteriana o presenta un crecimiento benigno llamado hiperplasia. En todos los casos se presentan trastornos urinarios como urgencia, flujo intermitente, goteo incontrolable o mayor frecuencia de orinar aún en la noche. Ante cualquiera de estos síntomas, es muy recomendable consultar con el urólogo y hacerse los estudios correspondientes.
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8: ¿De dónde proviene la palabra ambición? Curiosa historia tiene esta palabra, cuyo origen se remonta al latín ambitius ambire, que quiere decir ir de un lado a otro. Ya en aquellos tiempos, los candidatos a puestos públicos ambulaban entre la gente pidiendo que votaran por ellos. Luego se asoció esta acción a la consecuente de que todo político, además, exhibe su deseo de poder y honores. Y ambición pasó a ser esa búsqueda de éxito, honor y poder. Algunos sinónimos de ambición son avaricia, codicia, anhelo, ansia y aspiración.
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0: Muy buenas noches. Buenas noches, esto es La Octava, una producción de Radio Centro Noticias. Y este martes, 1 de septiembre de 2026, ya estamos de regreso por estos espacios. Le agradezco su sintonía con nosotros. Gracias, por supuesto, a mi querida Ilse Aguilar, que estuvo al frente de este espacio durante los días pasados. Yo soy Carlos Castellanos, le doy la bienvenida, le agradezco su sintonía. Y le digo que estamos arrancando escuchando Ape Man con The Kinks, una mezcla de rock campestre y calipso en donde se expresan el deseo de dejar la estresante sociedad moderna para vivir como un simio o como un hombre de la caverna. Es que hoy es el Día Internacional de los Primates. Se celebra de hecho cada 1 de septiembre para generar conciencia acerca de la necesidad de proteger a esta especie y sus hábitats. La fecha se conmemora desde el año 2005, impulsada inicialmente por la organización Animal Defenders International, para recordar que hay más de 700 especies y subespecies de primates en todo el mundo. Esto incluye lémures, monos, chimpancés y gorilas. Por si fuera poco, hay un alto porcentaje de estas especies que se encuentran en peligro de extinción debido a la deforestación, al tráfico ilegal de mascotas y a la destrucción de los bosques tropicales. Para concluir, esta fecha busca promover proyectos de conservación locales y frenar la explotación comercial de estos animales. Por eso el día de hoy estaremos escuchando canciones que hablan sobre simios, changos o primates. Pero para entrar en materia, hoy, en el principio del programa, ya sabemos que se cumplieron 2 años del gobierno de la presidenta de México, Claudia Sheinbaum. Sabemos que el día de hoy entregó su primer informe de labores. De eso vamos a hablar en este comienzo de programa. Quédese, se va a poner bueno. Yo soy Carlos Castellanos, y a nombre de mis colegas, gracias a ellos, gracias a mis compañeros profesionales de la comunicación y profesionales de las comunicaciones, que son los que hacen posible que lleguemos hasta donde usted se encuentra, siempre con el mejor contenido. A nombre de ellos y mío, le doy la bienvenida. Y empiezo recordando que precisamente la presidenta de México, Claudia Sheinbaum, esta mañana presentó su segundo informe de gobierno en el que defendió la continuidad y la unión del movimiento que encabeza para la defensa de la soberanía, todo esto de cara al entorno geopolítico difícil que atraviesa el mundo con las políticas de los Estados Unidos. Vamos a escuchar a la presidenta Claudia Sheinbaum.
1: Somos parte del proyecto de la cuarta transformación de la vida pública. Que nadie se equivoque, aquí no hay divisiones, aquí no hay rompimientos, lo único que hay es la defensa del pueblo de México y su dignidad.
0: En su mensaje, que duró poco más de 1 hora con 5 minutos desde el patio de honor de Palacio Nacional, Sheinbaum Pardo resaltó también la situación positiva de la economía de nuestro país. Escúchela nuevamente.
1: Aún en estas difíciles condiciones, la economía mexicana permanece estable y avanzando. Aquí les presento varios indicadores que lo muestran. Récord en inversión extranjera directa en el primer semestre de 2026, alcanzando los 35,000 millones de dólares. Este monto representa un crecimiento del 12% comparado con el mismo periodo del 2024. En el segundo trimestre, el PIB de México tuvo un crecimiento de 1.4% respecto al primer trimestre anterior y de 1.9% respecto al segundo trimestre de 2025.
0: La jefa del Ejecutivo, por cierto, estuvo acompañada de su esposo Jesús María Tarriba, de gobernadores, gobernadoras e integrantes de su gabinete, así como de la fiscal general Ernestina Godoy, del presidente de la Corte Hugo Aguilar y de los miembros de su gabinete. Sheinbaum Pardo mencionó preponderantemente los temas de seguridad, en donde destacó disminuciones del 51% en el número de homicidios dolosos y del 54% en los delitos de alto impacto, con especial atención en municipios prioritarios como Michoacán, Sinaloa y algunos otros. Sheinbaum Pardo también resaltó la inflación a la baja, la estabilidad del peso frente al dólar, así como los precios de los combustibles pese al entorno internacional. Y recordó también que agradeció el cambio en el Poder Judicial, pues de acuerdo con el mensaje, este cambio, este nuevo Poder Judicial, ahora ha fortalecido el tema de la justicia en nuestro país. Fue lo que dijo la presidenta Sheinbaum Pardo. Resaltó otros logros como el incremento al salario mínimo, por supuesto, la recuperación de hospitales y el programa de salud universal y el avance en el sistema ferroviario. En el programa de vivienda también habló y, por supuesto, se comprometió a cumplir con lo prometido desde un principio. Pero ¿qué le parece Esas son las cifras agradables. Esas son las cifras que dan a conocer desde el oficialismo. ¿Qué le parece si profundizamos en el asunto con nuestra siguiente entrevista?
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0: Y le doy la bienvenida en este espacio, le agradezco la espera. Adriana García, ella es coordinadora de análisis económico en México, ¿cómo vamos? Adriana, bienvenida, muy buenas noches, gracias por estar con nosotros aquí en la octava de Grupo Radio Centro.
3: Muy buenas noches, qué gusto platicar con ustedes.
0: Al contrario, Adriana, gracias a ustedes por platicar con nosotros de un asunto que ya escuchamos, decíamos, la miel sobre hojuelas, porque casi siempre desde el oficialismo eso es lo que nos van a dar, ni modo que pensemos que van a hablar mal de lo que están haciendo. Sin embargo, desde las organizaciones de la sociedad civil, particularmente desde la Organización México, ¿cómo vamos? ¿Qué podemos decir como primer saque de estos ya 2 años de gobierno y de este segundo informe de labores de la presidenta Claudia Sheinbaum? Adriana.
3: Así es, en México, ¿cómo vamos? Ponemos el reflector sobre la prosperidad compartida, que es la agenda que ha impulsado la presidenta Sheinbaum durante su Plan Nacional de Desarrollo y con el Plan México. Pero para la prosperidad compartida es clave la calidad del trabajo. En México, el 70% de los ingresos de los hogares provienen del ingreso laboral. Y si esto lo contrastamos con la tasa de informalidad laboral, más de la mitad de la población ocupada en México tiene un trabajo informal. Esto nos habla de menores ingresos, de no tener acceso a servicios de salud, a protección social, entre otros habilitadores para tener mejores condiciones de vida. Si quieren que el proyecto de la Cuarta Transformación continúe con los resultados positivos en la disminución de la pobreza, que entre 2022 y 2024 salieron de esta situación más de 8 millones de personas, se necesita una economía dinámica que genere empleos de calidad. Y lo que vemos en nuestros semáforos del mercado laboral es que hay muy baja creación de empleo formal. En México, ¿cómo vamos? Lo medimos a través del registro de puestos de trabajo ante el IMSS y a 7 meses del año no vamos ni al 35% de la meta anual. La tasa de informalidad laboral está en 55.1% de la población ocupada. Esto es un incremento de cómo recibió este indicador la presidenta. Entonces, está muy bien que hablemos de que sigue el proyecto, pero el incremento de los salarios no puede continuar por decreto. Necesitamos una economía que crezca. En su mensaje, la presidenta destacó el dinamismo económico de la economía mexicana en el segundo trimestre de este año. En el primer trimestre hubo una contracción, con lo cual contrasta muy bien con el dinamismo en el segundo trimestre. Pero para esto necesitamos que el crecimiento sea sostenido, porque el PIB per cápita se encuentra en niveles similares a los de 2017. De ese tamaño es el reto.
0: Muy interesante lo que nos platicas, Adriana, porque si bien la presidenta está destacando un récord en inversión extranjera directa y también está destacando el crecimiento del Producto Interno Bruto, estos indicadores por sí solos, ¿qué tan representativos son de la salud real de la economía de nuestro país? ¿Son suficientes?
3: Vamos a ponerlo en perspectiva. Sí es un récord de inversión extranjera directa, pero cuando vemos su composición, las nuevas inversiones únicamente representan poco más del 7%. ¿Esto qué quiere decir? Que México no está logrando atraer capital nuevo, capital que genere nuevas capacidades de producción y nuevos empleos. También, por otra parte, tenemos que los indicadores de inversión fija bruta, que es la que hablamos de maquinaria, equipo, construcción, lo que da herramientas a los mexicanos para que seamos más productivos y podamos expandir nuestra producción, ha sufrido fuertes contracciones en estos 2 años. Incluso la meta del Plan México, la número 2, es alcanzar un porcentaje de inversión respecto al PIB de 25 puntos. y llegar a 28 puntos hacia el 2030. Lo que vemos en estos dos años ha sido un retroceso de estar en 24.8% del PIB cuando la presidenta llegó al poder, y ahora vemos que el indicador ha disminuido en forma muy importante, pasando del color verde del semáforo de México, como vamos, al amarillo.
0: Oye, Adriana, ¿cómo interpretar también la baja en la inflación, que es algo que destaca el gobierno federal, y la estabilidad del peso frente al dólar? En este contexto que tú estás mencionando, por supuesto, ¿qué papel juegan tanto la baja en la inflación como la estabilidad del peso frente al billete verde?
3: Claro que sí, y hay que entender cuáles son los mecanismos que afectan estos dos indicadores, que el gobierno los toma como logros propios. Por una parte, tenemos una inflación que sí se ha registrado a la baja, que se encuentra dentro del rango de variabilidad del Banco de México, que es el objetivo es 3% anual, más o menos un punto porcentual. Pero esto se debe a que el Banco de México es autónomo, que hay credibilidad en la política monetaria que es conducida por el Banco de México y no por el gobierno federal. Entonces, es cierto que la inflación va bien, pero este es un logro de tener un banco central autónomo. Ahora, por otro lado, el tipo de cambio. El tipo de cambio, recordemos que México tiene un régimen de tipo de cambio flexible. ¿Esto qué quiere decir? Que su nivel, su precio, se determina por la oferta y la demanda. Ahora, México cuenta con una gran penetración de nuestra moneda en el sistema financiero global. Es una moneda que se comercia a las 24 horas del día y es altamente líquida, de acuerdo al Banco al BIS, este que es conocido como el Banco Central de los Bancos Centrales, reconoce que el peso mexicano es la tercera moneda emergente más comerciada en el mundo. Entonces, nuevamente, estamos hablando de las fortalezas macroeconómicas de nuestro entramado institucional, pero no propiamente que hayan sido un logro de esta administración.
0: Okay. Oye, Adriana, en otro sentido, y para ir de alguna manera cerrando esta conversación, te preguntaría, ¿qué áreas quedaron fuera del informe desde su perspectiva? ¿Qué áreas requieren mayor atención, pues precisamente para fortalecer la economía mexicana?
3: Bueno, un punto importante son las condiciones para la inversión. La presidenta habló que estamos en un entorno de incertidumbre internacional, principalmente por nuestro principal socio comercial, que es Estados Unidos. Y claro que ahí tenemos un frente de incertidumbre. Pero por otra parte, cuando vemos, por ejemplo, la encuesta del Banco de México, que también salió el día de hoy, ningún encuestado considera que hoy es un buen momento para invertir en el país. Y cuando vemos la respuesta a cuáles son los principales obstáculos, el primero es la inseguridad. Entonces, por ahí hay que crear condiciones que den certeza a la inversión para que ésta pueda ser el motor de crecimiento económico y de generación de empleo de calidad que México necesita. Ahora, desde el punto de vista social, faltó una mención más amplia del Sistema Nacional de Cuidados, sin el cual muchas mujeres no se pueden insertar al mercado laboral remunerado, ya que están ocupadas en las tareas de cuidados que tradicionalmente caen en nosotras. Entonces, a vísperas del paquete económico 2027, esperamos ver un presupuesto asignado a la creación de este Sistema Nacional de Cuidados, porque en finanzas públicas o en la administración pública, un programa, un proyecto que no cuenta con financiamiento, está destinado al fracaso.
0: Claro. Oye, Adriana, otro asunto que te quiero mencionar, porque lo he escuchado ya que lo han dicho algunos analistas como una falta dentro de este mensaje por el segundo informe de gobierno de la presidenta Claudia Sheinbaum, es el asunto que tiene que ver con la corrupción. ¿Cómo valoran ustedes este pues este abordamiento que hacen desde el oficialismo de la corrupción preexistente, por supuesto, y persistente, y más allá de eso, pues también tendría que preguntarte entonces, para cerrar, ¿qué nos dice este informe sobre la visión de continuidad y estabilidad que busca proyectar este gobierno?
3: Sí, para responder a tu primera pregunta, sí, sobre el tema de corrupción, tenemos a la mano la agenda de digitalización en el gobierno. Tenemos la oportunidad de tener autoridades más transparentes, que tenga el ciudadano mayor disponibilidad a ver cómo se están empleando nuestros recursos, ya que los ingresos públicos principalmente provienen de nuestros impuestos. Entonces, utilizando esta agenda de digitalización, la cuarta transformación tiene la oportunidad de ser más transparente, sobre todo a la luz de la extinción de organismos como el INAI.
0: Claro.
3: Ahora bien, perdón, se me olvidó tu última pregunta.
0: Simplemente, ¿qué retos inmediatos tendría que estar enfrentando México, sobre todo para la continuidad y la estabilidad que buscan y que se supone ya están proyectando? Ellos hablan de un segundo piso de la cuarta transformación. ¿Cuáles serían los retos reales, inmediatos, que tiene nuestro país, pues para efectivamente que podamos hablar de una visión de continuidad, pero sobre todo de estabilidad, que es lo que pretende demostrar el gobierno de la cuarta transformación?
3: Por supuesto, el principal reto va a ser mantener el avance que tienen ya en la reducción de la pobreza. Pero para esto necesitamos mayor calidad en el empleo. Necesitamos disminuir la tasa de informalidad laboral por lo menos a la mitad. Necesitamos generar más puestos de trabajo formales. Necesitamos también invertir más en investigación y desarrollo, ya que México destina apenas 0.5% del PIB para estas actividades. Necesitamos una agenda laboral que tome en cuenta estos cambios que hay de inteligencia artificial, de nuevas herramientas digitales, para que los trabajadores que ya estamos en la fuerza laboral podamos integrarnos a actividades de mayor valor agregado. Y sobre todo, necesitamos fortalecer la plataforma de coproducción que tenemos con América del Norte.
0: Okay. ¿Qué tanto la presión de los Estados Unidos puede permitir o no que ocurra eso, Adriana? Y con eso cerramos.
3: Por supuesto, México tiene la oportunidad de mostrar que somos un socio confiable, capaz y productivo para mejorar o para aumentar la seguridad económica de Norteamérica. Somos líderes en la producción de electrónicos, necesitamos expandir a los sectores de salud, tenemos que eliminar las barreras que hoy afectan a la industria automotriz, acero y aluminio.
0: Perfecto. Salud y tratar de renegociar entonces pues los aranceles con los que nos ha venido poniendo la bota en el cuello desde un principio el presidente de Estados Unidos, Donald Trump. Con eso nos quedamos. Adriana García, coordinadora de análisis económico en México, ¿cómo vamos? Muchas, muchas gracias por platicar con nosotros en este espacio.
3: Muy buenas noches. Hasta luego.
0: Hasta la próxima. Es Adriana García, coordinadora de análisis económico en México, ¿cómo vamos? ¿Y qué le parece si ahora conocemos qué es noticia, pero desde las calles del Valle de México?
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0: Y para eso voy contigo, Oscar. Es Octavio G del día de hoy. Bienvenido, Octavio. ¿Cómo estás? Muy buena noche. Qué gusto saludarte. Infórmanos, por favor.
4: Hola, ¿qué tal, Carlos? Un gusto saludarte. Buena noche para todos. Lo que es noticia hasta este momento es que hay fuerte lluvia en la zona centro de la ciudad, por lo que les pedimos conducir con mucha precaución, específicamente en las inmediaciones de la colonia Doctores, donde hace ya unos instantes, desde hace unas horas, había una manifestación con el cierre total de la avenida Doctor Río de la Loza a la altura de la calle Niños Héroes, por un grupo de manifestantes de la comunidad trans, quienes hace unos instantes vandalizaron las oficinas de la Fiscalía de Feminicidios, que está sobre esta avenida, en relación con un caso de, ellos lo mencionan así, de transfeminicidio ocurrido hace algunos años, que no se ha concluido el caso, por lo que decidieron realizar esta manifestación. Hace unos instantes reabrieron ya esta importante avenida, por lo que decidieron caminar sobre Niños Héroes, ya a la altura de Doctor Luciaga, donde estamos nosotros, donde llevan a cabo esta protesta con el cierre de la calle a la altura de las oficinas de la Policía de Investigación, por lo que hay que evitar esta parte de la colonia Doctores. Pues así la situación hasta este momento. Lo que sobresalta más ya ahora es que va aumentando la intensidad de la lluvia en la zona centro del Valle de México. De momento la información, Carlos, hasta aquí mi reporte.
0: Muy bien, muchas gracias. Gracias, Octavio Ojeda, y con mucho cuidado.
4: Hasta luego, buena noche.
0: Excelente noche también para ti. En caso de ser necesario, regresamos a las calles con Octavio Ojeda. Por lo pronto, vámonos a nuestro primer corte. Nos vamos escuchando Monkey Going to Heaven de Pixies. Este clásico del rock alternativo mezcla temas como ecología y mitología. Habla de un simio que cae al cielo tras un acto destructivo del hombre. ¿Qué tal? Ya regresamos.
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Ya estamos de regreso. Gracias por continuar con nosotros. Estamos escuchando Shock the Monkey de Peter Gabriel, un tema de rock, art, pop, rock experimental, cuya letra usa la metáfora de asustar o alterar a un simio para hablar de los celos y las distintas reacciones instintivas al respecto. ¿Qué tal? Y en lo que tenemos preparado para todos ustedes, lista nuestra buena noticia de esta noche. Siempre hay una buena noticia para usted en este espacio. Como mínimo, es información amable. Siempre datos útiles para toda nuestra audiencia. Y ya de por sí que sean datos útiles en medio de un ecosistema en donde las noticias pareciera ser que son nada más gritos y sombrerazos, pues vaya que es buena noticia tener la información en este sentido. Déjeme platicarle porque esta ocasión tiene que ver con la actualización de la credencial para votar. ¿Usted sabe si su credencial del IFE, antes IFE, hoy INE, imagínese, Instituto Nacional Electoral, ya se venció? ¿Todavía está vigente? ¿Lo sabe? ¿Le ha echado una revisadita? Algunos ni cuenta nos damos si ya se nos venció la credencial, ¿eh? Por eso le platico, rumbo a los comicios del 6 de junio del año próximo, el Instituto Nacional Electoral ha lanzado la campaña anual intensiva 2026, con la que pretende renovar 5.4 millones de credenciales que van a perder su vigencia en este año. Por eso le digo, cheque, ojalá no vaya a ser la suya la que ya quede sin vigencia en este 2026. Van a ser 5.4 millones de credenciales las que perderán su vigencia en este año. El INE informa que la estrategia de información en apoyo a la campaña va desde este 1 de septiembre hasta el 15 de marzo del año entrante y pretende motivar a los ciudadanos a actualizar el padrón electoral y a participar de manera activa, pero sobre todo informada, el próximo 6 de junio de 2027. ¿Qué incluye la campaña? En este contexto incluye atención domiciliaria para personas imposibilitadas a acudir a algún módulo de atención ciudadana, inscripción a la lista nominal de voto anticipado, reposición por extravío o robo y fortalecimiento de la cobertura de la lista nominal federal, que hoy está en 97.68% con respecto al padrón. También va a haber alertas sobre periodos y fechas límite para solicitar servicios y recoger la credencial, acciones específicas para comunidades indígenas y afromexicanas, con difusión en lenguas maternas y apoyo de instituciones locales y regionales. Mucha atención a los jóvenes. Si cumplen 18 años en los próximos meses, esto es importante que lo sepan, pues el INE va a facilitar la incorporación de las nuevas generaciones. Así que quienes cumplan 18 años entre este 1 de septiembre de 2026 y el próximo 6 de junio de 2027, este grupo sí puede ya tramitar anticipadamente su credencial para votar con fotografía. De esta manera podrán votar por primera vez el año próximo. Pero ojo, el INE destacó que se tiene como fecha límite el 25 de enero de 2027 para que las y los jóvenes puedan realizar anticipadamente su trámite. Luego de esta fecha se cierra el registro. Así que si su credencial vence en 2026, renuévela a tiempo. Si tiene alguna duda sobre el trámite, visite la página oficial del Instituto Nacional Electoral, que es INE.mx/servicios-INE. Lo repito con gusto, INE.mx/servicios-INE. Y esta, definitivamente, es nuestra buena noticia de esta noche. Y este 1 de septiembre, durante la sesión del Congreso General en la Cámara de Diputados, fue la secretaria de Gobernación Rosa Isela Rodríguez la que entregó ya el segundo informe de gobierno de la presidenta Claudia Sheinbaum. Con la apertura de esta sesión, se dio por inaugurado al mismo tiempo el primer periodo de sesiones ordinarias del tercer año de la 66ª legislatura, que inició actividades a eso de las 5 de la tarde. Por eso voy contigo, Ilse Aguilar, bienvenida, buena noche. ¿Qué es lo más relevante del inicio de este periodo legislativo y, por supuesto, de los posicionamientos?

0: hasta el momento. Bienvenida, te escuchamos, Ilse. Muy buenas noches y gracias por el quite durante los días pasados. Bienvenida, Ilse.
1: Muy buenas noches, estimado Carlos. Un gusto saludarte a ti y a toda la audiencia. Pues esta sesión de Congreso General tuvo un quórum de 91 senadores, senadoras y 325 diputadas y diputados federales. De la mano de la secretaria de Gobernación, Rosa Isela Rodríguez, se entregó el segundo informe de gobierno de la presidenta Claudia Sheinbaum. Lo recibió el diputado federal del Partido Verde y presidente de la Cámara Baja, Raúl Bolaños Cachocue. Un acto en el que Morena, por cierto, evitó que la oposición, específicamente el PRI, protestara con megáfonos que tenían preparados. Y es que sin emitir palabras, Rosa Isela Rodríguez se retiró del salón de plenos. No obstante, con la leyenda apoyo total a Grecia Quirós, fue la diputada independiente Guadalupe Araceli Mendoza Arias, del movimiento del sombrero afín a Morena, la única en manifestarse con una pancarta a lo largo de la sesión. A nombre de Movimiento Ciudadano, durante su posicionamiento, el senador Luis Donaldo Colosio Riojas también mostró el apoyo a la presidenta municipal de Uruapan. Lamentó que en el segundo informe de la mandataria federal, al menos en el discurso, no se haya mencionado a los desaparecidos y no dejó pasar la acción de protección a los personajes señalados por vínculos con el narco. Escuchemos al senador Luis Donaldo Colosio Riojas.
0: Por favor.
2: Imperdonable que en Michoacán asesinen a Carlos Manso y que como respuesta Morena y sus aliados prefieran linchar a su esposa Grecia Quirós en lugar de hacerle justicia a su familia. Imperdonable que mientras Sinaloa vive una crisis de inseguridad y de violencia, desde el poder protejan a Rubén Rocha Moya y a toda su camarilla, miembros de su partido, en lugar de exigirles rendir cuentas.
1: Quien también usó la tribuna fue el senador y líder nacional del PRI, Alejandro Moreno, quien se pronunció por sobrevivir e hizo un llamado a la oposición para hacer un frente en las próximas elecciones. Además, aseguró el líder priista que su partido, si regresa, no cometerá los mismos errores de siempre. Escuchamos a Lito Moreno.
3: Adelante. Si de verdad tuvieran un mínimo de decencia, romperían su pacto con los cárteles del crimen organizado, le quitarían la protección a López Obrador, a Landi, a Rocha, a Insunza, a Marina, a Américo, a tantos políticos que hoy son señalados y requeridos por la justicia en otros países.
1: En tanto, el panista Ricardo Anaya calificó el informe de la presidenta Claudia Sheinbaum como mentiras. Aseguró que el partido en el poder ha roto todas sus promesas de no mentir, no robar y no traicionar, por lo que pidió una revisión técnica al registro del secretario de Ejecutivo Nacional de Seguridad Pública al cuestionar el México sin paz y asegurar que se están maquillando los homicidios en nuestro país. Y finalmente, en su oportunidad fue la senadora de Morena, Marta Lucía Mitchell, quien defendió que gracias a la presidenta llegó una transformación feminista. Acusó que la oposición tiene activistas y hasta comunicadores disfrazados y también respondió al PAN y PRI sobre los resultados durante sus sexenios y aseguró que Morena no aceptará recomendaciones de partidos que pusieron en el poder a Genaro García Luna. Finalmente fue efectivamente sin altavoces ni protestas que culminó la sesión del Congreso General que apertura los trabajos del último año legislativo donde Morena tiene al menos 8 prioridades legislativas, entre ellas, Carlos, recordar el paquete económico 2027 y la reforma constitucional de doble nacionalidad. En San Lázaro, la mesa directiva citó a sesión semipresencial mañana 2 de septiembre a las 11 horas. Así se desarrolló este regreso de los legisladores a sus tareas. Carlos, la información.
0: Como si fueran de regreso a la escuela, efectivamente, con el uniforme limpio y los zapatos boleados, así llegaron. Y hoy, por lo menos en el primer día, mi querida Ilse Aguilar, se supieron comportar, eso parece. Muchas gracias, Ilse.
1: Muy pendientes, Carlos. Un abrazo.
0: Otro de regreso con afecto. Gracias a mi colega Ilse Aguilar. Ella lo mantuvo informado, siempre, al pie del cañón, en este espacio. Muchas gracias a mi querida Ilse Aguilar. También este primero de septiembre, El Congreso de la Ciudad de México recibió el segundo informe de gobierno de Clara Brugada. Fue el secretario de gobierno César Cravioto quien realizó la entrega en representación de la mandataria capitalina, porque ella participó en la entrega del informe federal de la presidenta Claudia Sheinbaum. El informe está integrado por 4 documentos: el informe general, el resumen ejecutivo, el anexo estadístico y el informe de las alcaldías. César Cravioto explicó que el contenido del legajo está dividido en 7 grandes ejes que representan una forma de gobernar y concentrar los principales compromisos y resultados de esta administración local. Cravioto también confirmó que Clara Brugada va a acudir al Congreso de la Ciudad de México. Eso será el próximo 14 de octubre, apúntele, será el 14 de octubre, cuando vaya Clara Brugada al Congreso de la Ciudad de México en Donceles y Allende para presentar su informe y entonces sí, allí tener diálogo con los legisladores. Más información del día. El ex titular del Instituto Nacional de Migración, ¿recuerda usted el nombre? Francisco Garduño. Seguramente se acordará ahorita que le platique lo demás. Pues Garduño faltó a la audiencia que estaba programada para este martes con motivo de las acusaciones que pesan en su contra. Aquí se acordará. Por el incendio de la estación de Ciudad Juárez que ocurrió el 27 de marzo de 2023. ¿Se acuerda usted? Los videos que se difundieron, escalofriantes, la gente adentro encerrada como si estuvieran en una cárcel y eran migrantes y nadie tenía las llaves para abrirles y que pudieran escapar. Acuérdese del asunto. Esto cobró la vida de 40 hombres y dejó más de 27 lesionados. Ante ello, el juez Víctor Manlio Hernández decidió diferir la fecha de la audiencia. Esto fue calificado como un desplante por parte de las organizaciones que acompañan a las víctimas, pues no se fijó ninguna nueva fecha, ni se impuso multa alguna para el excomisionado. Francisco Garduño simple y sencillamente dijo, no voy. O se le habrá olvidado. Para las 10 víctimas y los 10 núcleos familiares de los fallecidos, la inasistencia no fue solamente una cuestión de agenda, sino una manifestación de desprecio absoluto por un proceso judicial que él mismo solicitó, pues sí, para lavarse las manos, así como una falta de respeto para quienes se vieron afectados. ¿Qué le parece? Y ayer, por cierto, en este espacio, mi colega Ilse Aguilar le informaba sobre una nota publicada en La Jornada en la cual apuntaban el presunto hallazgo de 20 bolsas con restos humanos y un crematorio clandestino en Guerrero que podrían pertenecer a los 43 estudiantes de Ayotzinapa desaparecidos hace casi 12 años. Así se informó. Pues por eso al respecto, padres y madres de los normalistas hoy ya niegan tener conocimiento del hallazgo de esas 20 bolsas con restos que podrían corresponder a alguno de sus hijos, como se insinuó en la nota publicada, le repito, por el periódico La Jornada. Los padres defendieron la labor del grupo interdisciplinario que estuvo aquí y, de acuerdo con una postura emitida, el contenido de la nota, que se publicó en La Jornada, es falsa e imprecisa. Mezcla información que se tiene desde el año 2014, dicen. Añaden que no han recibido información sobre el hallazgo de dichas 20 bolsas a las que se hace referencia en la nota. Tampoco les han informado de ello en la reunión reciente, o por lo menos no se los dijeron en la reunión que sostuvieron con la presidenta Claudia Sheinbaum y con otras autoridades del caso. Apuntaron también que es imprecisa la información de que algunos restos encontrados desde que ocurrieron los hechos no quisieron ser revisados por el GIEI que les acompañó o no quisieron hacerles pruebas. Por el contrario, aseguraron los padres y las madres de los normalistas, que son los más interesados en que se continúe y profundice en todas las líneas de investigación, son ellas y ellos, incluso la relacionada con el ejército mexicano. Por lo anterior y otros puntos, como la exigencia de que continúe la investigación sobre una bolsa con restos humanos etiquetada en el año 2014, pero encontrada en una funeraria ligada al exgobernador Ángel Aguirre, ellas y ellos solicitan no herir más ya los sentimientos con información sensible sobre el caso, si es que no está respaldada con pruebas y con veracidad. Así las cosas. Hacemos otro paréntesis en la información. Vámonos escuchando Monkey on My Back de Aerosmith. Este tema de hard rock, en donde se usa la famosa expresión del mono en la espalda para simbolizar la lucha contra las adicciones. Ya volvemos.

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3: La anemia y el consumo de hierro. El problema de tener anemia es que el transporte de oxígeno a las células de los tejidos está reducido como producto de una menor cantidad de la proteína sanguínea llamada hemoglobina, la cual está contenida en los glóbulos rojos. Hay varios tipos de anemias, pero una de las más comunes es la anemia ferropriva, que es ocasionada por consumir alimentos con poco hierro. El embarazo y la lactancia también aumentan los requerimientos de hierro, así como las hemorragias de cualquier tipo, como lesiones y menstruación, entre otras. Algunas parasitosis intestinales también producen anemia ferropriva. Este tipo de anemia es el trastorno nutrimental más común en el mundo. El síntoma principal es la palidez de la piel y mucosas, y se acompaña de fatiga, mareos, palpitaciones, dolor de cabeza, entre otros. Ante cualquier síntoma como este, no olvide consultar a su médico.
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3: ¿De dónde viene la expresión de profundis? Es una expresión latina que significa desde lo más profundo. En el Salmo 130 aparece la sentencia: desde lo más profundo te invoco, Señor. Señor, oye mi voz. Es uno de los salmos llamados penitenciales, por el que se solicita la redención divina. Las iglesias cristianas han usado el salmo desde muy antiguo. Oscar Wilde usó la expresión para dar título a una carta que envió desde la prisión de Reading Gaol, donde estuvo detenido desde 1895 hasta 1897. La carta estaba dirigida a Lord Alfred Douglas y en ella lo acusaba de egoísmo y extravagancia, pero después se reconcilió con él, ofreciéndole una nueva y más calmada amistad.
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0: Ya estamos de regreso. Esta canción se llama The Bad Touch. Es Bloodhound Gang. Por supuesto, un éxito pop rock demasiado conocido de la década de 1990. En el video se muestra a los miembros disfrazados de monos. En el Día Internacional de los Primates, por supuesto. Y hoy es martes, día de participación de Hernán por la octava. Enseguida para usted.
1: Claudia Sheinbaum llegó este martes a su segundo informe de gobierno con niveles de popularidad excepcionalmente altos para una presidenta que el próximo 1 de octubre cumplirá 2 años ya en el poder. Las distintas encuestas coinciden en que pues ella mantiene el respaldo de alrededor de 7 de cada 10 mexicanos. Pero esta popularidad convive con evaluaciones mucho más críticas en algunos rubros de gobierno y con una cobertura mediática que durante los últimos meses ha experimentado fuertes altibajos. Y precisamente para hablar de estos dos temas, las encuestas y la cobertura mediática, es que está con nosotros Rodrigo Galván de Las Heras Demotecnia y Juan Ricardo Pérez Escamilla, de la Central de Inteligencia Política. Gracias a ambos por estar aquí.
2: ¿Cómo están? Qué gusto.
3: Mucho gusto. Gracias por la invitación.
1: Rodrigo, déjame empezar contigo. Para analizar cómo llega Claudia Sheinbaum a su segundo informe y qué nos dicen estos números de cara a las elecciones de 2027, quisiera empezar pues, poniendo la popularidad de Claudia Sheinbaum en perspectiva histórica. De Las Heras la coloca en un 74%, El Financiero en su última medición en un 67%, y otras encuestas coinciden en mantenerla, digamos que con el apoyo de alrededor de 7 de cada 10 mexicanos. Si miramos a los presidentes anteriores, a estas alturas del sexenio, digamos desde Zedillo hasta López Obrador, ¿cómo se compara Sheinbaum? ¿Podemos decir que es la presidenta más popular que hemos tenido al llegar al segundo año de gobierno? ¿Y qué explicaría que haya resistido tan bien el desgaste en el ejercicio del poder?
2: Sí, mira, yo lo primero que te diría es que yo tengo en 7.4 la calificación del gobierno, pero yo tengo a Claudia Sheinbaum en 69% de aprobación. Son dos datos muy parecidos, sin duda, 7 de cada 10, pero digamos son datos diferentes, pero la tengo en 69%. Ah, bien.
1: De acuerdo.
2: Segundo, sí es la las presidencias son cíclicas, decimos nosotros. Siempre el segundo año es cuando se acabaron de acomodar y empiezan los verdaderos retos. Y sí te puedo decir que en el segundo año es la presidenta mejor evaluada comparada desde incluso Carlos Salinas a la fecha, que es donde nosotros por lo menos tenemos registro. ¿A qué se lo atribuyo? Me parece que a los resultados. Es decir, López Obrador en su segundo año también recibió una embestida de críticas muy fuertes. Le llegó la pandemia, una serie de cosas que hicieron que su aprobación bajara. No tanto como la de la presidenta Claudia Sheinbaum, que independientemente de los temas, que no han sido pocos, como tú bien lo dices, y una cobertura mediática bastante dura, en contra de su gestión, se ha mantenido bastante bien. Y me parece que la gran diferencia entre ambas gestiones es los resultados palpables. Esta cosa que 5 millones de créditos perdonados, por llamarle de alguna manera, del Infonavit, pues a fuerza tienen que impactar en la gente, salario mínimo, etc., etc., ¿no? Me parece que son los resultados lo que ha mantenido.
1: Juan, ¿qué explica tu juicio que Claudia Sheinbaum haya mantenido esta popularidad?
3: Yo creo que es consecuencia de la popularidad del presidente, del presidente López Obrador en su momento, de Morena, que ella pues se convierte en la hija, la heredada, digamos, ¿no? La escogida por López Obrador, con una gestión interesante, buena. La reputación mediática que maneja ella es los medios tienen una cobertura mediática favorable, no así pienso distintos personajes de su gobierno y el mismo partido, ¿no? 7 de cada 10 pues es una grandísima aprobación, creo que cualquier presidente lo tomaría, y lo explica pues que la gente al final del día aprueba el trabajo que está haciendo, ¿no? Creo que muchas veces hay esta la manera en la que es percibida por los ciudadanos, la manera en la que es percibida por los medios, se contrasta mucho.
1: Ahora, Rodrigo, hay otro contraste interesante. La popularidad de Sheinbaum no necesariamente se reproduce en los gobiernos estatales de Morena. Mitofsky, por ejemplo, registra una aprobación promedio de apenas 52% para los gobernadores en el mes de julio. Hay algunos que están especialmente bajos y de los gobiernos de los estados de Morena. Mientras que la presidenta pues está muy por encima de eso. ¿Qué nos dice esa brecha? ¿La ciudadanía está distinguiendo entre Claudia Sheinbaum, Morena y la gestión de los gobiernos locales? ¿O la marca presidencial sigue siendo suficientemente fuerte como para arrastrar electoralmente al partido hacia 2027?
2: Pues son dos preguntas en una. Yo te diría, la primera es, creo que la aprobación de Claudia Sheinbaum va separada de los gobiernos locales. No solo de los de Morena, sino también de los de otros partidos. ¿Por qué te lo digo? Porque yo sí he medido estados en donde hubo una baja generalizada de los gobiernos y de sus aprobaciones. Sin embargo, una recuperación de la presidenta notable, mientras que de algunos gobernadores incluso sigue bajando. Entonces, me parece que no es, ni ella los arrastra para bien y para mal, ni ellos la arrastran a ella. Sin embargo, yo, por eso te lo he dicho muchas veces, Hernán, yo estoy en desacuerdo con los rankings y los promedios. Me parece que yo era un niño promedio porque sacaba 10 en deportes y 5 en matemáticas y no, mi promedio no era el 7.5, quiero decirte. Pero lo que sí es cierto es que los gobernadores de Morena no están tan bien evaluados como la presidenta Claudia Sheinbaum. Eso es un hecho. Y la otra pista, pues es lo electoral, donde creo que son dos pistas diferentes, aunque si hay una relación entre la aprobación de gobierno y la identificación de partido, me parece que va a afectar muchísimo más lo local que lo federal en las elecciones del 27, porque son locales.
1: Volvemos volvemos en un momento a la elección de 2027, pero antes déjame preguntarle a Juan Ricardo, porque quisiera introducir la otra fotografía, que es la de qué está pasando con los medios de comunicación. El monitoreo de la Central de Inteligencia Política que hacen ustedes, Juan, muestra una bastante volatilidad. En febrero, Sheinbaum entiendo que tenía cerca del 82% de cobertura positiva. En el mes de julio, esa cobertura cayó bastante. Y según veo en los estudios que ustedes publican, pues temas como seguridad, relación con Estados Unidos, caso Rocha Moya, derechos de las audiencias, podrían haber sido los que motivaron esa fluctuación, digamos.
3: Mira, es una gran pregunta. Yo siempre la contesto de la misma manera. Si hoy le preguntaras a una persona cuál es tu color favorito, te va a contestar verde. Y si le vuelves a contestar en un mes, lo normal que digan es verde y en 6 meses es verde. Es decir, así sucede con los partidos políticos. Si le preguntas con qué partido político te identificas, normalmente acaban siendo las mismas respuestas. Pero las noticias son total y absolutamente imprecedentes. ¿A qué me refiero con esto? A que nadie sabe qué va a pasar mañana. Es decir, el caso Rocha Moya lleva 3 meses más o menos, está el caso de Andy López Beltrán. Es decir, no sabemos qué nueva noticia va a salir mañana. Y eso es lo que es muy interesante. Las noticias tienen muchas fluctuaciones, nunca son estáticas. Es muy raro que sean estáticas. Rodrigo comentaba, y creo que de manera muy atinada, que al principio del gobierno como que es la luna de miel y entonces la cobertura está arrancando y todo el mundo está acomodando, pero ya llegando el segundo año, se acaba de luna de miel y empieza la de veras lo que empieza a pasar. Hay meses que son buenos, hay meses que son malos. Claro. Normalmente la presidenta tiene meses positivos, sí tuvo un tema, un mes negativo que no lo había visto en mucho tiempo, y pues son las propuestas, por ejemplo, la de la audiencia, que fue muy mal recibida, fue muy mal percibida, se volvió su tema más mediático. Y hay que diferenciar mucho también entre la cobertura que recibe Claudia y el resto del partido y el resto de la agrupación.
1: Claro. Ahora, Rodrigo, en tu opinión, ¿por qué, por lo menos, no pareciera que este deterioro que hay de pronto en la cobertura de informativa de la presidenta se traslade hacia su aprobación? ¿Tú ves alguna relación entre las dos cosas o no ves relación?
2: Y por supuesto, hemos visto durante los últimos tal vez 8-10 años que la polarización siempre favorece a los gobiernos de la Cuarta Transformación. Sí. Y mientras los medios sigan polarizando y los medios sigan con una campaña, no estoy diciendo todos, me refiero a esto de lo que habla Juan Ricardo, de que hay meses muy malos en donde las críticas, por ejemplo, de las audiencias fueron muy fuertes, Rocha Muyá, las famosas listas y tal, polaricen, me parece que los que están a favor de la presidenta se endurecen. A ver si lo explico. No porque todo el mundo hable mal de mis Pumas, yo le voy a dejar de ir a los Pumas. Al contrario, puede que los defienda más fuerte. Me parece que esa es la relación que existe entre los medios y la aprobación de la presidenta.
1: O sea, que a más crítica de los medios, la aprobación de la presidenta aumenta aún más.
2: Mejor dicho, cuanto más crítica, más endurecen la gente que está a favor de la presidenta. Es decir, tú
1: pero
2: puedes...
1: Pero las cifras
2: puedes...
1: como un todo...
2: Sí, sin duda, sin duda.
1: También.
2: Sin duda, sí. Así como también sus negativos, ¿correcto? Es decir, la presidenta había tenido la virtud de navegar con negativos bastante más pequeños de los que tenía el presidente López Obrador. Y había un buen hueco en medio entre los que decían ni aprueba ni desaprueba. O ya ese hueco se acabó. O ya estás a favor o en contra.
1: Interesante. Ahora, ¿hasta qué punto debajo de esta popularidad pueden estar apareciendo focos de descontento que todavía no se reflejan plenamente en la aprobación presidencial? El Financiero encuentra, por ejemplo, que entre quienes no reciben programas sociales, la aprobación de Sheinbaum estaría por debajo del 50%. Sabemos también que en temas como seguridad, economía y otros, pues las evaluaciones salud. Son bastante críticas, salud, hacia el gobierno en general. ¿Hay números que permitan pensar que Morena y sus aliados podrían perder la mayoría constitucional en la Cámara de Diputados, Rodrigo, o digamos hoy ese escenario es poco probable?
2: Otra de lo primero son los ciclos y en las intermedias es muy difícil que se repitan las votaciones de las federales presidenciales. Y nosotros sabemos que en el caso de Morena, cuanto más local es la elección, menos favorable es. Yo veo difícil que vayan a repetir el mismo número de votos que tuvieron en el 24. Sin embargo, y lo digo con toda claridad, yo no veo a una oposición articulada que digamos en lo general se convierte en un contrapeso que esté homologando a todo este descontento que sí lo hay dentro de algunas partes de su gobierno. Como bien decía también Juan Ricardo, me parece que el descontento general es por estas herencias, si me permiten el término. No hay gente del gobierno de Claudia Sheinbaum señalada, si ustedes se fijan. Es decir, hay gobernadores, ¿no? Gente del partido de Morena, diputados, pero nadie del gobierno de Claudia Sheinbaum. Me parece que ahí esas críticas no han entrado en la aprobación de Claudia Sheinbaum porque no son sobre Claudia Sheinbaum. Sin embargo, para mí, en su trabajo sale una nueva que yo nunca había medido, que es no combate a la corrupción. Ojo que no dicen que ella sea corrupta, al contrario, su honestidad ha ido subiendo. Pero ese tema de no combate a la corrupción ya es un nuevo negativo en esta presidencia.
1: Interesante. Juan Ricardo.
3: Pues, siguiendo con esta línea, sí creo que hay una diferencia muy grande entre lo local y lo federal. Cuando es federal, pues estamos hablando de todo el país, ¿no? Las elecciones presidenciales siempre es como juega la selección de fútbol, la mayor, y juega la sub-17, la sub-18, la sub-20. Es decir, la selección grandota, cuando son elecciones federales, me refiero a las presidenciales en general, pues sí arrastran mucho. Creo que en las locales empieza a haber, se convierten más como en segmentos de lo que acaba de ser. La aprobación de la presidenta, pues por supuesto que influye en los resultados, pienso, del partido. Y lo que decía Rodrigo, coincido también con ese aspecto de que, pues, en lo local lo que se acaba por percibir no propiamente se ve reflejado en los medios nacionales, ¿no? O sea, ¿qué sucede estrictamente en Veracruz? La verdad es que hay poca información de eso. Cuando uno es cuando un tema ya es muy, muy, muy grande, por ejemplo, el de Rocha Moya, de ese sí se entera todo el mundo porque ya salió por todos lados.
1: Claro. Pues Juan Ricardo Pérez Escamilla, muchas gracias. Rodrigo Galván, gracias por esta conversación, como siempre.
2: Gracias a ti.
3: Gracias.
0: Ahora conozcamos cuál es el pronóstico del estado del tiempo con Jaime Albarrán.
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5: Señoras y señores, el Servicio Meteorológico Nacional de la CONAGUA le da su pronóstico del tiempo para lo que es el miércoles, mañana 2, el jueves 3 y el viernes 4. Seguiremos con precipitaciones de ligera a moderada, con actividad eléctrica y temperaturas máximas de 24 a 26 grados Celsius aquí en la capital de la República Mexicana. Yo soy Jaime Albarrán Asensio desde el Servicio Meteorológico Nacional.
0: Muchas gracias. Y prácticamente ya para despedirnos, le voy a dar información internacional, y es que la Asamblea de Nicaragua aprobó una reforma constitucional que prohíbe la participación de opositores en las elecciones por solicitud del presidente Daniel Ortega. ¿Se acuerda del asunto? Ya había dado mucho de qué hablar en el momento en el que Daniel Ortega había dicho: no le vamos a permitir que participen en las elecciones quienes se oponen a nosotros. Bueno, pues ahora resulta que ya la Asamblea Nicaragüense aprobó esa reforma constitucional. La enmienda, por si fuera poco, también amplía el mandato presidencial de 6 a 7 años y excluye de los comicios a quienes participen en actos golpistas, traición a la patria o soliciten intervención militar. En otras cosas, el gobierno de Perú, que preside la derechista Keiko Fujimori, anunció la ruptura de las relaciones diplomáticas del país andino con Irán al culpar a la República Islámica de incitar a la violencia y aumentar la escalada del conflicto en Medio Oriente. La Cancillería peruana, cuyo ministro de Relaciones Exteriores, Carlos Spa, trabajó 15 años nada más para la Embajada de Estados Unidos en Lima, expresó también una profunda preocupación por las severas restricciones impuestas por el régimen iraní, así como la disrupción del comercio internacional a través del Estrecho de Hormuz desde marzo de 2026. Ni una palabra para criticar a Donald Trump, nombre que se les va a estar ocurriendo. En otras cosas, y por último, la vicepresidenta de Bank of America, Erin Piacenti, fue asesinada en un apuñalamiento en Times Square el lunes. Estamos consternados y profundamente entristecidos por la trágica pérdida de nuestra colega. Nuestras más sinceras condolencias a su familia y a todos sus seres queridos, fue lo que declaró el gigante bancario estadounidense en un comunicado enviado por correo electrónico a Reuters. Esta mujer fue asesinada por otra mujer que tenía pues dos cuchillos en sus manos, y a la que después los policías abatieron. El video se volvió viral. ¡Nos vamos! Mañana en punto de las 2 de la tarde, mi colega Bianca Aguirre en estas frecuencias. 20 horas, nosotros 88.1 de FM, retransmisión 21 horas, 1110 AM. En el Día Internacional de los Primates, vámonos escuchando a Gorillaz, la banda virtual de pop alternativo y trip hop, completamente representada por simios animados. Ya nos vamos. Muy buenas noches.

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6: La sustancia culpable de la migraña. La migraña es un dolor intenso de la cabeza que puede afectar a cualquier persona, principalmente durante su vida adulta. La palabra migraña proviene del griego hemicranion, que significa mitad de la cabeza. Como su nombre lo indica, afecta la mitad de la cabeza y se caracteriza por un dolor intenso, pulsátil, náuseas, mareos e intolerancia a la luz. Aunque aún no es del todo claro, se presupone que la migraña se debe a cambios en los niveles de una sustancia química del cerebro llamada serotonina. Estudios indican que este neurotransmisor es capaz de modificar súbitamente el grosor de las arterias de la cabeza, provocando su cierre, vasoconstricción, y apertura, vasodilatación, lo cual genera un dolor pulsátil e intenso.
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6: 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En tu próxima visita al médico, pídele que te mida la presión arterial y vigílala en casa con regularidad. Si tu médico te ha diagnosticado presión alta, toma tus medicamentos de acuerdo con la prescripción. Cuídate.
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1: La importancia de ser auténticos. Si enamoramos a alguien fingiendo ser lo que no somos, la otra persona huirá cuando lo descubra. No hay necesidad de aparentar lo que no se es. A la larga, resulta cansado y difícil de mantener. Si no hay honestidad, el final será inevitable y doloroso, porque habrá desilusión, y eso duele. Seamos sinceros al hablar de nuestro pasado y sobre nuestra forma de pensar y ser. Si la verdad se mantiene presente desde el principio, el desengaño no será lo que arruine la relación.
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1: Un consejo de seguridad para alejar a los ladrones. Guarda tus objetos valiosos en el cajón de calcetines de tus hijos, no en tu mesita de noche. Los ladrones suelen buscar en la habitación de los adultos y tienden a no tocar los cuartos de los niños.

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2: ¿Qué significa ab irato? Es una locución latina y castellana. Arrebatadamente, a impulsos de la ira, sin reflexión. Es usada frecuentemente en términos forenses para expresar el estado anímico de una persona encausada en un proceso, especialmente en los juicios criminales. Ab irato. 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

Hola, ¿qué tal? Muy buena noche. Te saluda Adolfo Fernández Cepeda, la voz universal. 1 de septiembre de 1946 nace Barry Gibb. Universal, Aerosmith con Sweet Emotion. Grandes noches, doble play, Fleetwood Mac con Little Lies.

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5: Un hábito para ser más feliz. Todos necesitamos tiempo para relajarnos, pero para muchos ese tiempo no llega tan fácil. Hay que esperar al final del día, y desafortunadamente eso no es suficiente. Los expertos se han declarado a favor de las siestas, ya sea para aclarar el pensamiento o para mejorar el ánimo. Sin embargo, el tiempo no siempre nos permite dormir la siesta. Intenta encontrar un momento para esto. Si no lo puedes hacer diario, tal vez un día sí y uno no. Esto ayuda a incrementar los niveles de felicidad.
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5: Acción de gracias. Uno de los más antiguos himnos conocidos data de los tiempos de Babilonia, 1200 antes de la era cristiana. Estaba dedicado al dios Marduk, creador del cielo y de la tierra por la victoria frente al enemigo. En el antiguo Egipto eran comunes los himnos dedicados a agradecer a los dioses. Los griegos honraban a Deméter, diosa de la agricultura, con un día de gratitud. Y los romanos lo hacían con su equivalente Ceres. Los hebreos agradecían a Dios por la abundancia de las cosechas el octavo día de la fiesta de los tabernáculos, una de las 3 grandes solemnidades de los hebreos celebrada después de las cosechas. En la religión católica, la acción de gracias antes de las comidas es una de las plegarias más antiguas.
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5: ¿Qué quiere decir soberanía? En el ámbito del derecho internacional, se conoce como soberanía al derecho que ostenta un Estado para concretar el ejercicio de sus poderes. La violación de la soberanía de un país puede tener trágicas consecuencias, entre ellas, el inicio de un conflicto bélico.
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Universal, Men at Work con Overkill, Grandes Noches, Doble Play, El Tercer Ojo con Vida Semi Encantada.

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Universal, Neil Young con Rockeando en el Mundo Libre. Universal 88.1 en tu radio, Billy Idol con Flesh for Fantasy.

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5: Bienvenidas y bienvenidos a Revista del Consumidor Radio. Yo soy Leos.
9: Yo soy Chav. Y hoy estamos aquí con todos ustedes para cocinar el platillo sabio de Profeco.
5: Les traemos una receta que combina sabores dulces, ácidos y saladitos. Atún a la vizcaína.
9: Tome nota. Para preparar nuestro platillo necesitaremos 5 latas de atún, ya sea en agua o aceite, pero bien drenadas. Medio kilogramo de jitomate, una cebolla, 2 dientes de ajo finamente picados, 3 papas medianas cocidas y cortadas en cubitos y media taza de puré de tomate.
5: También vamos a utilizar aceitunas verdes, alcaparras y chiles güeros en escabeche al gusto. Además, 3 cucharadas de aceite de oliva, 2 hojitas de laurel, sal, pimienta y un poquito de sazonador de hierbas a la italiana. Y si le quieren dar ese toquecito crujiente, 1/4 de taza de almendras fileteadas. ¿Vamos a la preparación?
9: Para iniciar, en una cacerola u olla grande calentamos nuestro aceite de oliva y sofreímos la cebolla junto con el ajo hasta que estén transparentes y bien doraditos. Después agregamos los jitomates cortados en cubos pequeños y salpimentados.
5: Añadimos el puré de tomate, agregamos un poquito de sal, el sazonador de hierbas al gusto y las hojas de laurel. Dejamos cocinar a fuego medio por unos 10 minutos hasta que el jitomate reduzca un poco.
9: Pasado este tiempo, agregamos las aceitunas sin hueso y las alcaparras. Y aquí va un paso que es opcional, pero que le da un toque muy rico, la verdad. Unas almendras fileteadas. Mezclamos todo muy bien y lo dejamos al fuego unos 5 minutitos más para que todos los sabores se integren a la perfección.
5: Ahora vamos a agregar la papa precocida para que termine de cocinarse con el calor del guiso. Después incorporamos el atún y lo mezclamos con muchísimo cuidado. El secreto aquí es hacerlo suavemente para que no se nos bata la papa ni se nos deshaga el atún.
9: Y para el toque final, sazonamos con sal y pimienta al gusto, pero mucho ojo aquí. Les vamos a pasar un tip muy importante. Recuerden que las aceitunas y las alcaparras ya son bastante saladas, así que prueben su guiso primero para que no se les vaya a pasar la mano con la sal.
5: Para cerrar, vamos a agregar chiles güeros enteros al gusto. Y un secretito es que le podemos poner un chorrito del mismo vinagre con el que vienen los chiles, que le va a dar un poco de acidez muy característica y muy deliciosa. Tapamos después la olla y dejamos a fuego medio por 10 minutos para que ahora sí todos los sabores se integren por completo.
9: Y listo.
5: Ya quedó.
9: Ya podemos disfrutar de este espectacular atún a la vizcaína. Para presentarlo, decoren con unas hojitas de perejil fresco, un poquito poquito más de almendras fileteadas y, por supuesto, acompáñenlo con unas buenas tostadas, puede ser también un bolillito.
5: Lo que quieran, galletitas. Queda buenísima. Anímense a prepararlo y cuéntenos en nuestras redes sociales cómo les fue. No se les olvide que también pueden ver esta receta en el canal de YouTube Profeco TV. Yo soy Leos.
9: Yo soy Chay y fue un gusto cocinar con ustedes aquí en Revista del Consumidor Radio.
5: ¡Hasta la próxima!
9: ¡Bye, bye!
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11: 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Hay números de teléfono que se te quedan grabados para toda la vida. Y otros que, además de recordarlos, te sacan de un apuro. ¿Te suena esto?

0: 22.
1: Ese es el spot musical que en los años 80 identificaba al teléfono del consumidor para dar a conocer los servicios de la Profeco a la población consumidora.
2: El teléfono del consumidor comenzó sus operaciones el 5 de febrero de 1980 como apoyo al programa ¿Quién es quién en los precios?
1: En ese entonces, un equipo de 16 telefonistas se encargaba de informar los precios de 40 productos básicos de la canasta básica en 31 mercados y cadenas de autoservicio de la Ciudad de México y el área metropolitana.
2: Pero además en periodos de alto consumo como la Cuaresma, el Día de Muertos, regreso a clases o fin de año. El servicio ofrecía información sobre los precios de artículos de temporada.
1: Desde sus primeros años, el Telcón logró que incrementara la confianza de la población. Inicialmente, en 1983, se atendían 273,561 llamadas. En cambio, en el 2025, se recibieron aproximadamente 1,262,672 llamadas. ¿Te imaginas?
2: Con el paso del tiempo, este espacio dejó de ser un simple módulo de consultas para transformarse en un escudo legal. Al comunicarte al teléfono del consumidor, no solo recibes asesoría jurídica y orientación general,
1: sino que también es posible presentar quejas y denuncias contra proveedores y prestadores de servicio que incumplan la Ley Federal de Protección al Consumidor.
2: Se atienden quejas como fallas o rechazos en la entrega de un bien o servicio, descripciones poco claras, incumplimiento de plazos establecidos, modificación o rescisión de contrato sin aviso o autorización y la negativa al realizar algún cambio o devolución.
1: También se busca solucionar las inconformidades de manera ágil con establecimientos registrados en el mecanismo Concilia Express. Este servicio te brinda orientación sobre la instancia gubernamental a la que debes acudir cuando la Profeco no tiene competencia legal en el asunto.
2: Además, ayuda a que puedas ubicar cualquiera de las 38 oficinas de defensa del consumidor del país y gestionar la inscripción al registro público para evitar publicidad para usuarios de telecomunicaciones.
1: No olvides que Telcón está de tu lado y que su equipo está capacitado para brindarte información en tiempo real sobre las diversas herramientas de la Profeco.
2: ¿Quieres saber si tu proveedor de bienes o servicios tiene quejas? Revisa el Buró Comercial para conocer el número de quejas y los motivos de reclamación.
1: ¿Buscas ahorrar al comprar tu despensa? Consulta a él ¿Quién es quién en los precios? Para saber en dónde se venden productos a menor costo.
2: ¿Dudas sobre lo que compras? Consulta los resultados sobre los estudios de calidad realizados por el Laboratorio Nacional de Protección al Consumidor.
1: ¿Quieres cuidar tu bolsillo desde casa? En nuestro canal de YouTube, Profeco TV, puedes encontrar diferentes tecnologías domésticas que son alternativas sencillas y económicas para elaborar productos de limpieza, aseo personal, alimentos, entre otros.
2: Ya lo sabes. Con el teléfono del consumidor y las herramientas de Profeco, el poder de una compra consciente y responsable está en tus manos.
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3: ¿Quién era Vulcano? Para los griegos, Hefestos. Era el hijo de Zeus, dios del fuego y la metalurgia. Sus talleres y forjas estaban bajo el monte Etna y otros volcanes, donde lo asistían los cíclopes, estos gigantes de un solo ojo, para fabricar los rayos de Zeus. Cuando Vulcano fue llevado al cielo, entró en desgracias y consecuentemente cayó al vacío durante 9 días. Pero fue salvado por el pueblo de estrellarse, aunque se le rompió una pierna. ¿De dónde proviene su renquera? Venus era su esposa, pero como ella tuvo muchos otros amores, Vulcano tuvo el triste privilegio de ser considerado el patrono de los maridos engañados.
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3: ¿De dónde viene la palabra zombie? Esta palabra se refiere al dios Pitón, una serpiente que puede medir hasta 8 metros de largo, de algunas tribus africanas. Su veneración alcanzó las Indias occidentales, llevada por los esclavos, y todavía hoy sobrevive en ciertas ceremonias, tanto en Haití como el sur de los Estados Unidos. La palabra zombie también se aplica a supuestos muertos vivos, o muertos que regresan a la vida, o personas en estado cataléptico que semejan muertos atrapados en ceremonias vudú. Por extensión, zombie se aplica despectivamente a personas muy distraídas o que proceden sin tener mucha conciencia de lo que hacen.
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3: Asistencia social. Se dice que es mejor dar que recibir. A cierta edad, según parece, brindar ayuda en lugar de pedirla puede extender el tiempo de vida. En un nuevo estudio se encontró que las personas mayores que habían proporcionado asistencia práctica a parientes, amigos y vecinos presentaron un índice de supervivencia más alto que aquellas que no suministraron dicho apoyo. Por su parte, los individuos que habían recibido esta asistencia social abundante mostraron índices de mortalidad similares a los de sujetos que recibieron poco o nada de este beneficio. Casi todos los intentos previos para vincular el contacto social y la salud física solo se han enfocado en que los individuos reciben asistencia de otros. Pero ahora, los resultados señalan que darla puede ser un valor considerable para la salud y el bienestar.
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3: ¿Qué es una trona? Es una silla de patas altas, por lo común plegadiza y provista de una bandeja que se usa para dar de comer a niños pequeños.
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4: ¿Qué significa apogeo? Si usted no está familiarizado con los términos de la astronomía, quizás se confunda, pero no. Apogeo viene del latín apogeus y del griego apogeios, a su vez apo, que significa aparte, fuera, lejos, y geo, que significa tierra. Entonces, lejos de la Tierra. Apogeo es opuesto a perigeo, y en astronomía se refiere al punto de una órbita en torno a la Tierra más separado del centro de esta, es decir, a su punto más alto. De ahí que se use apogeo en sentido figurado para referirse a algo que ha alcanzado su momento cumbre. Así, el diccionario de la Real Academia Española consigna como tercera acepción punto culminante de un proceso, y es esta la que se usa con más frecuencia.
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4: La ruta de Hidalgo. Después del grito del 16 de septiembre de 1810, Hidalgo reclutó hombres en el Bajío. De Atotonilco tomaron el estandarte de la Virgen de Guadalupe y para el 21 de septiembre llegaron a Celaya unos 20.000 insurgentes. El 28 de septiembre arribaron a Guanajuato y tuvo lugar la toma de la Alhóndiga. El 30 de octubre, los insurgentes obtuvieron una victoria en Monte de las Cruces, a las afueras de la capital. Pero después de una negociación fallida con el virrey, Hidalgo decidió retirarse a Valladolid. Tras varios reveses, el ejército insurgente fue derrotado por los realistas liderados por Calleja en Puente de Calderón el 17 de enero de 1811. Los líderes insurgentes fueron capturados en Acatita de Baján el 21 de marzo y condenados a muerte. Hidalgo fue fusilado el 30 de julio de 1811 en Chihuahua.
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7: Las líneas imaginarias de la Tierra. La Tierra tiene la forma de una esfera achatada en los polos y en sus modelos geográficos se utilizan líneas imaginarias porque sirven de referencia para la ubicación de cualquier punto de su superficie. El eje terrestre o de rotación atraviesa el orbe desde el polo norte hasta el polo sur y el ecuador es la circunferencia máxima que divide a la Tierra en los hemisferios norte y sur. Las líneas paralelas al ecuador y perpendiculares al eje de rotación se llaman paralelos, entre ellos Trópico de Cáncer, Trópico de Capricornio y los círculos polares Ártico y Antártico. Y los meridianos son semicírculos máximos que van de polo a polo. El meridiano cero pasa por el observatorio de la ciudad inglesa de Greenwich y divide a la Tierra en los hemisferios occidental y oriental.
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7: Hipótesis de Álvarez. Es la teoría por la cual la extinción masiva de los dinosaurios, otros seres y cosas vivientes fue causada por el impacto de un enorme asteroide sobre la Tierra hace 65 millones de años. La hipótesis lleva el nombre del equipo formado por padre e hijo, Luis y Walter Álvarez, e indica como el lugar probable del impacto la península de Yucatán. Luis Walter Álvarez era un físico nacido en San Francisco, Estados Unidos. En 1968 le fue otorgado el Premio Nobel en Física por su contribución al desarrollo de la cámara burbuja, que actúa como detector y analizador de partículas radioactivas.
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0: México, bienvenidas, bienvenidos, gracias por estar aquí esta mañana, 2 de septiembre 2026, estamos con las noticias, la información, lo que está ocurriendo, y empezamos con esto que es la más importante. Bueno, como se sabe, ayer la Presidencia de la República envió al Congreso una reforma para vigilar y controlar la inversión extranjera en sectores estratégicos de México por seguridad nacional. Entre las áreas contempladas están la energía, la inteligencia artificial, los semiconductores y las telecomunicaciones. Envió la presidencia de Claudia Sheinbaum al Congreso esta reforma que busca ampliar las facultades de la Comisión Nacional de Inversiones Extranjeras, incluyendo no solo con voz, sino también con voto a las secretarías de la Defensa Nacional, a la Marina y a la Seguridad Ciudadana. También propone invitar permanentemente a otras dependencias como la Fiscalía General de la República y el Centro Nacional de Inteligencia cuando se analicen o cuando se liciten asuntos relacionados con la seguridad. Se requerirá una resolución favorable de la Comisión cuando la inversión extranjera supere el 49% del capital de una empresa en estos sectores estratégicos y sensibles. Así que envió la presidencia al Congreso esta iniciativa de reforma para vigilar y controlar la inversión extranjera en sectores estratégicos de México en materia de seguridad, bueno, que puedan ser relacionados con la seguridad nacional. Y ayer dio un mensaje la presidenta con motivo de la entrega que se hizo de su segundo informe de gobierno al Congreso mexicano. Resaltó el incremento de salarios en México y derechos laborales, la reducción de homicidios y delitos de alto impacto, además de la expansión de programas sociales mediante becas universales, la federalización de la salud pública, entre otros temas. Durante su discurso, por cierto, defendió la construcción de la refinería Olmeca en Dos Bocas, entre otras cosas.
1: A todos aquellos que criticaron la construcción de la refinería Olmeca en Dos Bocas, Paraíso, Tabasco, hoy se demuestra que gracias a la misma hemos podido enfrentar el aumento en el precio de los combustibles y el desabasto que afecta a la gran mayoría de los países del mundo.
0: Bueno, pues de esto estaremos hablando más ampliamente esta mañana. Autoridades de seguridad detuvieron a una persona presuntamente implicada en el ataque con un coche bomba contra la comandancia de policía de Ojo Caliente, Zacatecas. Este atentado que dejó al menos 11 personas heridas, dos de ellas en estado grave. La explosión ocurrió horas después de la captura de un joven de 18 años, identificado como presunto sicario del cártel Jalisco Nueva Generación, señalado como responsable de detonar una motocicleta con explosivos cerca de una patrulla. Las investigaciones apuntan a que el coche bomba fue una represalia del cártel Jalisco por esta detención previa. La tormenta tropical Mari, que se localiza al oeste-suroeste de las costas de Jalisco, podría intensificarse a huracán categoría 1 durante las próximas horas. De acuerdo con el Servicio Meteorológico Nacional, el sistema reforzará la probabilidad de lluvias fuertes a muy fuertes en Baja California Sur y el occidente de México. Mary también generará vientos y oleaje elevado en zonas costeras del Pacífico mexicano. El Servicio Meteorológico Nacional pronostica que el ciclón alcance la categoría 2 el jueves y mantenga esta intensidad durante el 4 y 5 de septiembre. Es lo que se estima podría ocurrir y es la información que se está dando a conocer al momento.

La Guardia Revolucionaria de Irán confirmó una oleada de ataques con misiles balísticos contra objetivos estadounidenses en la región, principalmente cerca del Estrecho de Hormuz. Esto como respuesta a recientes bombardeos de Estados Unidos en territorio iraní. Entre las acciones, Irán afirma haber derribado un dron avanzado estadounidense y haber atacado la base militar de la Marina de Estados Unidos en Sitín, Jordania. Autoridades de Irán denunciaron que uno de los ataques de Estados Unidos fue contra los asistentes a una boda, hechos en los que se registraron 4 personas fallecidas. El balance de personas muertas a causa de los últimos bombardeos es de 18 personas, de acuerdo con la información que está proporcionando Irán. Y en Nicaragua, bueno, lo que parecía un exabrupto, lo que parecía una cosa de despropósito momentáneo, no, se ha convertido en realidad lo que el presidente, pues dictador de Nicaragua, Daniel Ortega, anunció hace ya algunas semanas. Pues mire usted que la Asamblea de Nicaragua aprobó, ¿por qué no?, de forma unánime, una reforma constitucional solicitada por Daniel Ortega que amplía el mandato presidencial de 6 a 7 años y que excluye, como lo escucha usted, y que excluye de las elecciones a quienes sean considerados traidores a la patria, que hayan solicitado intervención militar o bloqueos económicos, entre otros supuestos. La medida busca garantizar la sucesión en el poder de la familia Ortega Murillo y, bueno, cerrarle la puerta a todo aquello que parezca oposición, que tenga un mínimo gramo de postura opositora al régimen. Pues ahí encontrarán en esta nueva reforma el elemento suficiente para impedirle a la oposición que participe. La medida busca garantizar esta sucesión del poder o en el poder de la familia Ortega Murillo, en donde la oposición pues prácticamente ha quedado nulificada por acciones dictatoriales. Mayoría de los líderes y las personas que han asumido una postura pública de crítica intelectuales, periodistas, religiosos, esto principalmente desde las protestas de 2018. Así que, pues, por unanimidad, como suele pasar en los regímenes totalitarios, por unanimidad se aprobó la reforma de Daniel Ortega en Nicaragua. La Fiscalía de Colombia reactivó órdenes de captura contra 46 miembros de 3 grupos armados que habían negociado la paz con el gobierno del expresidente Gustavo Petro. La decisión se tomó luego de que el actual mandatario Abelardo de la Estrella diera por terminados los diálogos con estas organizaciones. Las órdenes de captura afectan a integrantes de la disidencia de las FARC, la Coordinadora Nacional del Ejército Bolivariano y las Autodefensas Conquistadoras de la Sierra Nevada. Hay que decir que en este mismo contexto, ayer le reportábamos de un bombazo en Santander, en una región de Colombia, y bueno, pues hubo un registro de una acción de este tipo que, bueno, pues podría estar relacionada con este contexto actual que se está viviendo en Colombia, precisamente con la llegada de la Estrella y, bueno, pues con acciones en contra y con pues ya órdenes de captura en contra de miembros de 3 grupos armados que había negociado con el presidente, con el expresidente Gustavo Petro. Así que, bueno, pues es parte de lo que está ocurriendo en Colombia en estos últimos momentos. Y un juez de Honduras, mire usted, dictó el cierre del caso por fraude y lavado de activos contra el expresidente Juan Orlando Hernández, quien regresó a Honduras en julio después de que fue indultado por el gobierno de Donald Trump. Ahí cumplía una condena de 45 años por narcotráfico y decidió salvarlo Donald Trump, lo indultó y le permitió que regresara a Honduras. Ya que regresó a Honduras, en este nuevo contexto político, un juez dictó el cierre del caso por fraude y lavado de activos. Así que este fallo deja sin efectos las medidas judiciales que habían sido impuestas
contra el expresidente hondureño y ordena emitirle una carta de libertad definitiva. El caso investigaba el supuesto desvío irregular de 10.8 millones de dólares entre 2010 y 2013, cuando Juan Orlando Hernández presidía el Parlamento hondureño. Así que, pues han limpiado de cabo a rabo a Juan Orlando Hernández en Estados Unidos, indultado de esta condena por 45 años por narcotráfico, y en Honduras lo han dejado libre. No sé si esto es impugnable todavía, pero lo han dejado pues en esta circunstancia de cierre del caso por fraude y lavado de activos contra el expresidente.

De todos esos temas y más le estaremos hablando esta mañana. Gracias al público que está oyendo la radio. Gracias por oír las estaciones de Grupo Radio Centro en el país. Gracias a quienes están conectados en nuestro sistema multiplataforma de Aristegui Noticias. Y muchísimas gracias a quienes ven y oyen este programa en México, en Estados Unidos, en cualquier parte del mundo, a través de internet en www.aristeguinoticias.com.

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1: Buenos días, Carmen, auditorio. Cuatro centrodelanteros mexicanos coincidirán por primera vez en el fútbol europeo durante la temporada 2026-2027. Armando La Hormiga González, Patricio Salas, Raúl Jiménez y Santiago Jiménez serán los cuatro atacantes mexicanos que disputarán esta campaña en Europa, después de los fichajes de González con el Olympiacos de Grecia y de Salas con el Famalicão de Portugal. La cifra representa un hecho histórico para el fútbol mexicano, ya que nunca antes habían coincidido cuatro centrodelanteros nacionales en clubes europeos. Raúl Jiménez, con 35 años, disputará nuevamente el Championship de Inglaterra con el Wolverhampton, club al que regresó después de su paso por Fulham. El objetivo será ayudar a los Wolves a conseguir el ascenso a la Premier League. Santiago Jiménez, de 25 años, dejó el Milan y se incorporó al Porto de Portugal. El delantero buscará recuperar el nivel que mostró durante su etapa con el Feyenoord, donde fue campeón y uno de los principales goleadores del Eredivisie. Por su parte, Armando González, de 23 años, dio el salto al fútbol europeo después de sus actuaciones con Chivas y de disputar el Mundial 2026 con la selección mexicana. La Hormiga jugará con el Olympiacos de Grecia, donde buscará consolidarse como titular y utilizar esta experiencia como plataforma para en un futuro dar el salto a una de las principales ligas del continente. El cuarto delantero es Patricio Salas. El atacante de 22 años dejó al América para jugar a préstamo con el Famalicão de Portugal. Salas marcó 3 goles durante el torneo clausura 2026 de la Liga MX. A esta lista se suma Estefano Carrillo, quien continúa con el Feyenoord sub-20 y busca una oportunidad con el primer equipo en Países Bajos. Por su parte, Eric Lira no concretó su salida de Cruz Azul. El Mónaco era el principal interesado en el mediocampista mexicano, pero la operación dependía de liberar una plaza de jugador extracomunitario. Al no concretarse ese movimiento, Lira continuará con la máquina. Así cerró el mercado europeo para los mexicanos. Santiago Jiménez al Porto, Patricio Salas al Famalicão y Armando González al Olympiacos. Mientras Obed Vargas, Álvaro Fidalgo y Edson Álvarez permanecen en sus respectivos clubes. Y por primera vez, cuatro delanteros mexicanos competirán de manera simultánea en el fútbol europeo. 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

0: A los niños y niñas que anden por ahí siguiendo el programa, saludos, y a quienes cumplen años, felicidades. Sebastián de la Huerta Moreno cumple 15 años y su familia le manda un abrazo. Felicidades, Sebastián, que tengas un gran día. Roberto Carlos Domínguez Pimentel cumple 10. Sus papás y toda su familia le mandan un abrazo. Rogelio Nicolás, estás cumpliendo 7 años y tus papás te mandan un abrazo. Felicidades, Rogelio Nicolás, que tengas un gran día. Emilio Bonilla, qué bonito nombre tienes, Emilio. Felices 15, toda tu familia te manda un abrazo, Emilio. Show en Lai Wong Guerrero está cumpliendo 6 años y sus papás y hermano desde Tlaxcala te mandan un abrazo. Show en Lai, que tengas un gran día, feliz cumpleaños y que tengas un gran festejo. Jorge cumple 3 y Donato González le manda un abrazo a Jorge. Felicidades, Jorge, que tengas un gran día. A todas y a todos, pásenla bien, diviértanse. Esto es para ustedes.
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2: Todas las personas que hemos jugado fútbol llanero donde no hay VAR y con frecuencia ni siquiera árbitro, sabemos que los goles pueden ser tan rápidos que a veces es difícil saber si la pelota entró en la portería. Por ejemplo, podría haber entrado por un lado o nadie vio si realmente cruzó los postes por el lugar correcto. Por eso, a un señor llamado John Alexander Brody se le ocurrió la genial idea de inventar la red. Aunque era un ingeniero muy serio que diseñaba puentes y cosas así, también era un gran deportista, al que le encantaban el rugby y el golf, y decía que la red de las porterías de fútbol era el invento del que estaba más orgulloso, tanto que la patentó en 1891 y empezaron a usarse en 1892. Otra ventaja de las redes es que evitaba que la pelota que salía disparada de los pies de los jugadores le pegara a los espectadores, algo que sí ocurre con frecuencia en deportes como el béisbol y puede ser peligroso. Las primeras redes eran de materiales naturales como el cáñamo, pero resultaban muy pesadas, se pudrían rápidamente con la lluvia y se rompían con frecuencia. Las actuales son de un plástico llamado polipropileno, que es mucho más durable y ligero. Por cierto, ¿sabías que el poste transversal que va arriba del portero también se inventó después del juego? Antes solo se clavaban dos palos en el suelo y nunca quedaba demasiado claro si los goles por arriba contaban o no. Y otro dato curioso, las redes de las canastas de básquetbol sirven el mismo propósito. Si ves que la pelota cae a través de ellas, es que fue una anotación válida. Como ves, hasta los más mínimos detalles de los juegos que conocemos y adoramos, hoy tienen su propia historia.
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17: ¿Qué es la canícula? Los romanos llamaban a los días más calurosos caniculares dies, que quiere decir días de perros, porque según creían, la estrella Sirio de la constelación Can Mayor, que aparecía y se ocultaba con el sol, agregaba calor a esos días que corrían en el hemisferio norte entre el 3 de julio y el 11 de agosto. La expresión ha quedado incorporada a muchos idiomas de ambos hemisferios como días de gran calor. En algunas ciudades de la República Mexicana se alcanzan temperaturas de más de 45 grados Celsius a la sombra.
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1: ¿Qué es una mejana? Es la isleta de un río, de latín mediana, que está en medio.
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5: Estas son las noticias destacadas de este miércoles 2 de septiembre de 2026 en los principales diarios de circulación nacional.
6: Reforma.
5: Preocupa a expertos filtro militar a la inversión extranjera directa. Advierten obstáculos técnicos a inversionistas extranjeros. Podrán negar fuerzas armadas que externos tengan más de 49% de capital.
6: La Jornada.
5: Vamos mejor y tenemos rumbo. Sheinbaum rechaza divisiones y rupturas en la 4T. Lo que hay es la defensa del pueblo, subraya.
6: El Universal.
5: Amigo de Andy fundó empresa con contratos públicos en 3 sexenios. Mauricio Garduño, González Elizondo, un amigo de Andy López Beltrán, creó Six Sigma Networks en 2002, la cual obtuvo 198 contratos públicos en los gobiernos de Felipe Calderón, Enrique Peña Nieto y AMLO, que ascienden a 33 mil millones de pesos.
6: Milenio.
5: Claudia, que nadie se equivoque, en la 4T no hay rompimientos. Palacio. Encomia resultados en seguridad y agradece en especial a Trevilla Morales, García Harfuch, Rosa Isela y alcalde. Adán Andy Fernández Noroña y Maru, ausentes.
6: Excelsior.
5: México no se detiene. Segundo informe de gobierno, el país avanza con dignidad, afirma la presidenta Claudia Sheinbaum, quien destaca que los recursos públicos se convierten en programas para el bienestar, escuelas, hospitales, vivienda, carreteras, trenes y seguridad.
6: El Financiero.
5: Compromiso de Sheinbaum con la disciplina fiscal. Presupuesto 2027. Será un proyecto responsable y orientado a la consolidación en finanzas públicas.
6: El Economista.
5: Sheinbaum, déficit fiscal, se reducirá en el paquete económico 2027. Se presenta el 8 de septiembre. La presidenta afirmó que se mantendrá la inversión pública y recursos para salud, educación y bienestar.
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0: Bueno, pues como se sabe, ayer se presentó ante el Congreso de la Unión, como dice la ley, como dice la Constitución, este informe de gobierno, el segundo informe de gobierno del actual gobierno de México, de la actual gestión de gobierno mexicano. Y bueno, pues está la entrega que hizo a nombre de la presidencia la secretaria de Gobernación, Rosa Isela Rodríguez. Está el mensaje que emitió la presidenta de México con varios elementos que se han destacado. Inició hablando de que ya terminaron las excentricidades y los lujos que caracterizaron a los gobiernos anteriores en el pasado. Habló de una recaudación importante de 149 mil millones de pesos. Habló de que la deuda de Pemex se redujo 20 mil millones de dólares. En fin, hizo varios pronunciamientos en relación a varios asuntos importantes. Y bueno, pues está el informe completo, por si usted lo quiere revisar, ya está en el Congreso. Está el mensaje completo en www.aristeguinoticias.com, por si lo quiere escuchar. Si no lo escuchó ayer y lo quiere escuchar, lo puede ver y escuchar en nuestro portal de noticias en aristeguinoticias.com. Y bueno, pues aquí en este programa en vivo que estamos transmitiendo junto con Grupo Radio Centro, presentamos algunos de los momentos de este informe, de este mensaje que pronunció ayer la presidenta de la República. Aquí va.
1: Aprovecho para informarles a todos aquellos que auguran que no funciona que el Tren Maya ha transportado 2.5 millones de pasajeros y evoluciona conforme a lo planeado. Seguimos recuperando el ferrocarril de pasajeros, sello de la cuarta transformación de la vida pública. Inauguramos el tren insurgente de Santa Fe a Observatorio, el cual ya ha transportado a más de 25 millones de pasajeros, y el tren Felipe Ángeles, en su tramo Lechería-Haifa, se consolida como una alternativa moderna de movilidad para cerca de 3 millones de habitantes, además de permitir el acceso rápido al Aeropuerto Internacional Felipe Ángeles. Avanzan además los trenes Haifa-Pachuca, Ciudad de México, Querétaro, Querétaro, Nuevo Laredo, Querétaro, Guadalajara, Salina Cruz, Ciudad Hidalgo, Roberto Ayala, Dos Bocas y el Tren Maya de carga. Aprovecho para informarles a todos aquellos que auguran que no funciona que el Tren Maya ha transportado 2.5 millones de pasajeros y evoluciona conforme a lo planeado. Al inicio del gobierno, presentamos el Plan México, que tiene el objetivo de producir más para el consumo interno, sustituir importaciones, fortalecer y diversificar el comercio exterior. Se publicaron dos decretos con incentivos para la inversión privada, en particular para 25 polos del desarrollo económico para el bienestar, de los cuales 10 ya están en proceso de desarrollo. 25 de los 100 parques industriales que anunciamos como meta ya están en operación. Por otro lado, creamos la Oficina de la Presidencia para la Promoción de las Inversiones, que cuenta con una ventanilla única que aprueba en un máximo de 60 días los trámites. Con esta se han aprobado en 4 meses 19 proyectos por un monto de 3.760 millones de dólares. Además, la economía mexicana permanece estable y avanzando. Aquí les presento varios indicadores que lo muestran. Récord en inversión extranjera directa en el primer semestre de 2026, alcanzando los 35 mil millones de dólares. Este monto representa un crecimiento del 12% comparado con el mismo periodo del 2024. Estamos concluyendo, la construcción de 2 coquizadoras para producir más gasolinas y diésel con bajo contenido de azufre en Tula y Salina Cruz. La primera terminará este año y la segunda en el primer semestre de 2027. Al cierre del 2025, la producción de fertilizantes de Pemex, que había sido abandonada durante el periodo neoliberal y rescatada durante el periodo del presidente López Obrador, alcanzó en 2026 1.185 toneladas, lo que representa 38% más de producción de fertilizantes que en 2024. Ya iniciamos el rescate de la Petroquímica Nacional mediante los proyectos de Escolín, Cosoleacaque, Morelos y Cangrejera. Hemos puesto en marcha el Plan Nacional de Gaseoductos con una inversión histórica de 141 mil millones de pesos proyectada hacia el año 2030. Esta estrategia integral moderniza y amplía la red de transporte de gas natural para abastecer el sureste, las 13 nuevas centrales eléctricas de ciclo combinado y los polos de desarrollo para el bienestar. Formamos un comité plural de expertos de diferentes instituciones públicas en diferentes disciplinas para analizar la viabilidad de explotar el gas no convencional en nuestro país para fortalecer la soberanía energética sin comprometer los recursos hídricos. En la actualidad, 75% del gas natural que consumimos es importado y 90% del mismo proviene de recursos no convencionales. En su primera conclusión, este grupo estableció la prohibición de su explotación en la cuenca Tampico-Misantla para no dañar a comunidades y recursos naturales, conclusión que vamos a respetar y publicar. Y se estudia la disponibilidad de agua salobre profunda en la cuenca de Burgos. Como hasta ahora, seguiremos informando con transparencia.

0: defenderé con toda firmeza nuestra soberanía, nuestra dignidad y nuestra independencia. En materia de seguridad, hemos alcanzado acuerdos de colaboración que parten de cuatro principios: respeto a la soberanía y la integridad territorial, responsabilidad compartida y diferenciada, respeto y confianza mutua y cooperación sin subordinación. En México, queremos cooperación, diálogo y entendimiento con todas las naciones, pero cooperación no significa sometimiento. Amistad no significa renunciar a nuestros principios. Y mientras yo tenga el honor de servir como presidenta de la República, defenderé con toda firmeza nuestra soberanía, nuestra dignidad y nuestra independencia.
1: Pues esto fue parte de lo que ocurrió, una selección de algunos momentos de este mensaje que pronunció ayer la presidenta con motivo de la entrega de este segundo informe de gobierno. Nuestra colega Ilse Aguilar de Grupo Radio Centro tiene más información del tema. Buenos días, Ilse, gracias por estar aquí.
2: Muy buenos días, Carmen, un gusto saludarte a ti y a toda la audiencia. Con un quórum de 91 senadores, senadoras y 325 diputadas y diputados federales, durante la sesión de Congreso General, la secretaria de Gobernación, Rosa Rodríguez, entregó el segundo informe de gobierno de la presidenta Claudia Sheinbaum al Congreso de la Unión. Fue diputado federal del Partido Verde y presidente de la Cámara Baja, Raúl Bolaños Cacho Cue, quien recibió el documento, un acto en el que Morena, por cierto, evitó que la oposición protestara con megáfonos. Y es que, sin emitir palabras, Rosa Rodríguez se retiró del salón de plenos. Sin embargo, con la leyenda apoyo total a Grecia Quirós, la diputada independiente Guadalupe Araceli Mendoza Arias del Movimiento del Sombrero afín a Morena, fue la única que se manifestó con una pancarta. Este fue el motivo de su protesta. Escuchemos a Guadalupe Mendoza.
3: Lo mismo que comentaban, que no quieren que sigamos avanzando, ya nos eliminaron de una manera muy trágica a Carlos Manso, y no se vale que ahora busquen la forma de que no avancemos los independientes, de que Grecia Quirós no siga avanzando. Ella es una mujer que le tocó encabezar este movimiento. Ella no quería, pero recordó las palabras de su marido, recordó la lucha de su esposo y recordó a un movimiento que estamos confiando en este cambio que tanto necesitamos.
2: Durante los posicionamientos por la recepción del informe a nombre del Movimiento Ciudadano, el senador Luis Donaldo Colosio Riojas también mostró su apoyo a la presidenta municipal de Uruapan y lamentó que en el segundo informe de la mandataria federal, al menos en el discurso, no se hayan mencionado a los desaparecidos. Y también no dejó pasar la acción de protección, dijo, a los personajes señalados por vínculos con el narco. Escuchemos al senador de Movimiento Ciudadano.
4: Imperdonable que en Michoacán asesinen a Carlos Manso y que como respuesta Morena y sus aliados prefieran linchar a su esposa Grecia Quirós en lugar de hacerle justicia a su familia. Imperdonable que mientras Sinaloa vive una crisis de inseguridad y de violencia, desde el poder protejan a Rubén Rocha Moya y a toda su camarilla, miembros de su partido, en lugar de exigirles rendir cuentas.
2: En su oportunidad, el también senador y líder nacional del PRI, Alejandro Moreno Cárdenas, se pronunció por sobrevivir e hizo un llamado a la oposición para hacer un frente en las próximas elecciones. Además, aseguró que si el PRI regresa al poder, no cometerá los mismos errores de siempre. Escuchemos a Lito Moreno.
5: Si de verdad tuvieran un mínimo de decencia, romperían su pacto con los cárteles del crimen organizado. Le quitarían la protección a López Obrador, a Landi, a Rocha, a Insunza, a Marina, a Américo, a tantos políticos que hoy son señalados y requeridos por la justicia en otros países. Quítense esos lastres de encima, procésenlos, llévenlos a la justicia y si no pueden, entréguenlos a las autoridades de Estados Unidos para que hagan justicia

0: que ustedes no hacen.
1: El tribunal panista Ricardo Anaya calificó el informe de la presidenta Claudia Sheinbaum como mentiras. Aseguró que Morena ha roto todas sus promesas de no mentir, no robar y no traicionar al pueblo, por lo que pidió una revisión técnica al registro del Secretariado Ejecutivo Nacional de Seguridad Pública al cuestionar el México con paz anunciado con las cifras de la presidenta. Incluso también en materia de seguridad pidió crear una comisión especial para el combate del huachicol fiscal y finalmente denunció que Ernesto Rufo Apple es un preso político. Escuchemos a Ricardo Anaya Cortés.
2: Y la misma justicia que protege a Rocha mantiene encarcelado a Rufo. Esa era su tercera promesa, no traicionar al pueblo. La rompen cada vez que protegen a Rocha Moya y a los narcopolíticos de Morena. Termino, presidente. En Morena prometieron no mentir y cambiaron a los muertos de casilla. Prometieron no robar y se quedaron con 600 mil millones que se filtraron por sus aduanas. Prometieron no traicionar al pueblo y pactaron con los que matan, con los que extorsionan.
1: En su oportunidad, Partido del Trabajo y Partido Verde Ecologista respaldaron las acciones del gobierno y aseguraron que se está construyendo y consolidando el segundo piso de la transformación. Finalmente, en su oportunidad, la senadora de Morena, Marta Lucía Mícher, defendió que gracias a la presidenta Sheinbaum llegó la transformación feminista. Acusó que la oposición tiene activistas y hasta comunicadores propagandistas y también respondió a la oposición sobre los resultados durante sus sexenios y aseguró que Morena no aceptará recomendaciones de partidos que pusieron en el poder a Genaro García Luna. Esto dijo Marta Lucía Mícher.
3: Que hasta este momento, y lo reafirmamos, no se ha entregado una sola prueba de las acusaciones contra quienes fueron señalados. Y lo mantenemos, y lo ha dicho fuerte la mañanera. Que, por cierto, quiero decir algo. La mañanera del pueblo está entre los 10 programas más vistos del mundo. No les vamos a aceptar lecciones de quienes pusieron la seguridad nacional en manos de Genaro García Luna, hoy condenado en Estados Unidos por sus vínculos con el cártel de Sinaloa.
1: Carmen Auditorio, una sesión tersa, sin altavoces ni protesta que preparaba el PRI, culminó así esta sesión del Congreso General que apertura los trabajos del último año legislativo de esta 66ª legislatura, donde Morena, por cierto, tiene 8 prioridades legislativas, entre ellas el paquete económico 2027 y la reforma constitucional de doble nacionalidad. La mesa directiva en la Cámara Baja citó a sesión semipresencial para el día de hoy a las 11 de la mañana. Y permítame agregar que durante la primera sesión ordinaria, las y los diputados federales aprobaron ya las fechas para analizar la glosa del segundo informe de la presidenta Claudia Sheinbaum. Se abordará en 4 temas: política interior a desahogar el 8 de septiembre, política exterior el 9 de este mismo mes, política económica el próximo 14 de septiembre y política social también a debatir el 14 de septiembre. Así la información, Carmen.
4: Gracias por contarnos, gracias Ilse Aguilar por contarnos de todo esto, gracias y buenos días, saludos al Grupo Radio Centro. Un abrazo Ilse, gracias por estar aquí. Bueno, pues esto fue lo que plantearon los líderes de la oposición en el Congreso mexicano una vez que se entregó este segundo informe de gobierno. Y bueno, pues dentro de las cosas que se están destacando en estas últimas horas, hay un tema que es importante detenernos en él porque tiene que ver con una iniciativa que se envió y que tiene que ver con la inversión extranjera. Déjeme hacer una pausa y regreso con ese tema. Déjeme hacer una pausa y volvemos con usted. Tenemos un buzón de voz. ¿Qué opinión le merece este corte de caja de pues 2 años de gobierno, prácticamente 2 años de gobierno de Claudia Sheinbaum? Luces, sombras, ¿qué está viendo usted? ¿Qué está viendo usted en esta gestión de gobierno de la República? violencia. Bueno, pues ayer la presidenta insistió, bueno, arrancó su mensaje hablando de que ya no había ni lujos ni excentricidades como sí ocurrían en el pasado. Y bueno, pues ese es todo un tema, si hay o no ese tipo de conducta política o de conducta de los políticos y políticas en México. Están también los números que ofreció, la revisión que se tiene que hacer de los números que ofreció acerca de la economía mexicana. Vamos a ver el paquete económico 2027, este paquete económico 2027 que va a tener pues varios elementos. Ya adelantó, por cierto, el presidente de la Comisión de Hacienda de San Lázaro, Carol Antonio Altamirano, ya adelantó que en este paquete económico 2027 va a haber algunas medidas para incrementar el IEPS en productos que tienen pues exceso de sodio, tipo frituras, sopas instantáneas, embutidos. También adelanta el presidente de la Comisión de Hacienda que va a venir un incremento en el IEPS de bebidas alcohólicas. Así que, bueno, hay un propósito que es algo que mencionó el gobierno que tiene que ver con reducir el déficit. ¿Cómo reducir el déficit fiscal, que es un tema prioritario, sin duda, sin dejar de cumplir los compromisos constitucionales que el propio régimen puso para los programas sociales en México? Así que, por lo pronto, ya va adelantando el señor Carol Antonio Altamirano que habrá estos incrementos en este impuesto en productos y servicios, en estos productos que le estoy mencionando. Así que habremos de esperar a que se conozca con mayor amplitud el paquete económico 2027, pero es uno de los temas de mayor atención e interés e importancia en estos precisos momentos.
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8: ¿Qué significa apogeo? Si usted no está familiarizado con los términos de la astronomía, quizás se confunda, pero no. Apogeo viene del latín apogeus y del griego apogeios, a su vez apo, que significa aparte, fuera, lejos, y geo, que significa tierra. Entonces, lejos de la Tierra. Apogeo es opuesto a perigeo, y en astronomía se refiere al punto de una órbita en torno a la Tierra más separado del centro de esta, es decir, a su punto más alto. De ahí que se use apogeo en sentido figurado para referirse a algo que ha alcanzado su momento cumbre. Así, el diccionario de la Real Academia Española consigna como tercera acepción punto culminante de un proceso, y es esta la que se usa con más frecuencia.
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8: ¿Qué simboliza la mano? En Teresa en Egipto, fidelidad en Roma. En el arte, la divinidad ha sido muchas veces representada por una mano extendida, con rayos apareciendo entre los dedos. Alrededor de la palabra se han tejido numerosos proverbios de distintos orígenes, como «Una sola mano no carga dos sandías», de origen libanés.
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4: Bueno, pues empieza a haber reacciones y análisis sobre esta iniciativa que ya se envió. Esta iniciativa de reforma a la ley para reforzar el control sobre determinadas inversiones extranjeras. La presidencia de México envió ya al Congreso esta reforma de ley que busca esto, reforzar el control sobre determinadas inversiones extranjeras en sectores estratégicos, léase energía, léase inteligencia artificial, léase semiconductores y léase telecomunicaciones, mediante un nuevo mecanismo de adquisiciones por razones de seguridad nacional. La iniciativa, bueno, más que adquisiciones, permitiría bloquear estas inversiones o adquisiciones incluso por razones de seguridad nacional. La iniciativa para reformar la ley de inversión extranjera recibida por el Congreso y turnada al Senado plantea ampliar facultades a la Comisión Nacional de Inversiones Extranjeras y establecer procedimientos específicos para evaluar los posibles riesgos de determinadas operaciones. La presidenta del Senado, Laura Itzel Castillo, confirmó ayer la recepción de la propuesta de la iniciativa y señaló que busca dotar de nuevas atribuciones a la comisión a fin de proporcionar mayor certeza jurídica a las inversiones extranjeras en México. Dijo, el proyecto contempla, escuche usted, el proyecto contempla que una adquisición requiera una resolución favorable del CNIE, de este organismo que es la Comisión Nacional de Inversiones Extranjeras. Cuando la inversión extranjera pretenda superar directa o indirectamente el 49% del capital de una sociedad mexicana, que ésta opere en sectores considerados sensibles y sus activos excedan un monto que la propia comisión deberá establecer. Entre las actividades sujetas al nuevo escrutinio aparecen infraestructuras vinculadas a energía, transporte, sanidad, comunicaciones, minería y almacenamiento de datos, además de sistemas digitales, industria aeroespacial y defensa. También incluye tecnologías consideradas críticas o de doble uso, entre ellas la IA, robótica, semiconductores, ciberseguridad, tecnologías cuánticas y nucleares, nanotecnologías y biotecnología, así como seguridad alimentaria y acceso a información sensible. La legislación vigente ya permite a este Consejo impedir determinadas adquisiciones por razones de seguridad nacional, pero la iniciativa considera que faltan parámetros y procedimientos específicos para evaluar estos riesgos. Para ello, el gobierno federal propone incorporar con voz, pero también con voto, escuche usted, esta es la novedad del asunto, está planteándose en esta iniciativa incorporar con voz, pero también con voto a esta comisión, a los titulares del Ejército, de la Marina, de Seguridad y Protección Ciudadana. Ya tendrían voz y voto en esta comisión para la inversión extranjera en México, el Ejército, la Marina, Seguridad y Protección Ciudadana, la Fiscalía General de la República, el Centro Nacional de Inteligencia, el Servicio de Administración Tributaria y la Unidad de Inteligencia Financiera participarían además como invitados permanentes con voz pero sin voto cuando se analicen cuestiones de seguridad nacional. Tal como lo explica la agencia EFE en su comunicación, dice, la comisión podría autorizar una operación si determina que no existen riesgos, condicionarla a modificaciones destinadas a mitigarlos o impedirla por razones de seguridad nacional. A diferencia del procedimiento ordinario, la falta de respuesta de la autoridad dentro del plazo establecido supondría la negativa de la solicitud. Si no hay una postura autorizando tal o cual inversión en este contexto, se tomaría como una negativa, la llamada negativa ficta. Así que está contemplado esto de que si esta comisión no dice que sí, significa que no a esa inversión, en pocas palabras. La propuesta llega además en momentos en que México está negociando con Estados Unidos aspectos de la revisión del Tratado de Libre Comercio y Washington ha incrementado el escrutinio sobre inversiones extranjeras en sectores estratégicos y cadenas de suministro. México registró, recuerda la agencia EFE, 34.968 millones de dólares de inversión extranjera directa durante el primer semestre de 2026. El mayor monto para un periodo similar desde que existen registros, según las cifras de la Secretaría de Economía. Así que, bueno, pues ahí está ya enviada y entregada la iniciativa para poner más controles a la inversión extranjera en inversiones estratégicas e inversiones que puedan impactar, pues, la seguridad nacional. Áreas estratégicas, como le digo, que están relacionadas, entre otras cosas, con energía, con inteligencia artificial, con semiconductores, con telecomunicaciones y los demás asuntos que le acabo de mencionar. Así que vamos a ver qué tipo de discusión se da, qué tipo de reacciones tiene esta iniciativa que está enviando ya el Congreso, perdón, el gobierno al Congreso mexicano, esta reforma de ley para reforzar el control sobre determinadas inversiones extranjeras en este tipo de sectores. Así que, bueno, pues se planea ampliar las facultades, darle voz y voto al Ejército, a la Marina, a la Secretaría de Seguridad Pública y Protección Ciudadana, para que esta Comisión Nacional de Inversiones Extranjeras cuente con estos nuevos elementos a la hora de decidir qué sí y qué no se permite en materia de inversiones extranjeras en nuestro país. ¿Qué opinión le merece a usted todo esto? Está nuestro buzón de voz abierto para este y otros temas.
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4: Hola Jesús, saludos a los Estados Unidos. ¿Cómo estás? Buenos días.
11: Carmen, muy buenos días. Pues el día de ayer el Comando Sur dio a conocer el despliegue de una flota en las aguas del Pacífico y el Caribe para fortalecer lo que llaman el combate al narcoterrorismo en el hemisferio occidental, Carmen. Esto me parece que es otro paso que está dando el Pentágono hacia lo que anunció hace unas semanas el secretario de Guerra, Pete Hegseth, del gobierno de Donald Trump, que pronto iniciarían los combates en tierra en contra de los cárteles del narcoterrorismo que envían narcóticos a los Estados Unidos a través de varios puntos del hemisferio, pero sobre todo por medio de la relación que tienen en Sudamérica los narcotraficantes con los de nuestro país, Carmen. Y bueno, el Comando Sur, en su cuenta oficial, en la cuenta de X, donde incluso coloca una fotografía de estos buques artillados que ya están navegando aguas sudamericanas, establece que la Marina e Infantería de Marina del equipo USS San Antonio, Greely 101 y la Fuerza 24 de Combate Litoral ya asumieron la batalla al enemigo y están asestando golpes decisivos contra las redes del narcoterrorismo en el hemisferio occidental. Dice, las fuerzas militares de Estados Unidos son desplegadas al área de responsabilidad del Comando Sur para apoyar a la Fuerza de Tarea Conjunta del hemisferio occidental, cumpliendo operaciones directas del Departamento de Guerra y las prioridades del presidente para romper el tráfico ilícito de drogas, abatir a los actores malignos y proteger al territorio por medio de una presencia continua. Carmen, la idea de esto, de acuerdo al Pentágono, es que estos buques de guerra y esta fuerza de tarea de combate apoyen desde el mar posibles operaciones de fuerzas especiales del Comando Sur. Pueden ser del Ejército o de la Marina, Carmen. Se habla de que se están vaticinando las posibilidades de actuar ya sea en Ecuador o en Colombia, como primer escenario de combate terrestre en contra de los narcoterroristas, como lo llama el gobierno de Donald Trump, Carmen. Además, en este mes de septiembre, si recordarás, se cumple un año desde que entró en vigor la llamada Operación Lanza del Sur, que estaba bajo las órdenes del Comando Sur, y que en estos 12 meses, en aguas del Caribe y el Pacífico, han destruido con ataques cinéticos a 68 embarcaciones presuntamente con carga de narcóticos dirigidos a Estados Unidos. Nunca han presentado evidencias de esto. Y al mismo tiempo, en estos ataques que llevan a cabo con drones las fuerzas especiales del Comando Sur, pues han ejecutado extrajudicialmente a 227 personas. De estas tampoco han presentado ninguna evidencia de que pertenecían a los cárteles del narcotráfico. Un año ya de este tipo de ataques, Carmen, y ahora a la expectativa de la posibilidad de que el Pentágono entre acciones en tierra en Sudamérica o Centroamérica, que es el área de responsabilidad del Comando Sur. Recuerdo muy bien cuando en tu programa hablamos del despliegue del portaaviones que ordenó Donald Trump como para intimidar la situación en América del Sur, todo esto con las aseveraciones de que el narcoterrorismo se había apoderado del control del trasiego de drogas que llegan a Estados Unidos por diferentes rutas, pero especialmente a través del territorio mexicano. Ya hemos hablado bastante de lo que en la supuesta lucha contra el narcoterrorismo hizo Donald Trump y su gobierno en Venezuela, cuyo único fin, al parecer, no era acabar con el trasiego de narcóticos, sino apoderarse del petróleo de esa nación bolivariana que ahora tanto presume el mandatario estadounidense. Habría que ver qué es lo que ocurre en Ecuador y en Colombia, si es que en realidad son los dos países que tiene marcados el Comando Sur como primeros escenarios del combate al narcoterrorismo en tierra, ya no en aguas, que esto lo van a seguir haciendo con estos drones, Carmen. Y bueno, esperar qué efecto tiene todo esto en los comicios de Estados Unidos, los intermedios del 3 de noviembre, y si esta situación no abre otro frente innecesario al Pentágono, que, pues, como lo hemos visto, en el caso de Irán, no ha podido resolver un conflicto del cual Donald Trump se encuentra encajonado.
4: Encajonado, y vaya que ha costado este encajonamiento.
11: Sí, sí, y sigue costando, Carmen. No hay un punto final en este momento. Pues ayer lo que ocurrió, ¿no? El Comando Central dio a conocer que lanzaba ataques en contra de objetivos militares de la Guardia Revolucionaria de Irán. Y bueno, las escaramuzas bélicas siguen siendo el común denominador por algo muy simple, el control del petróleo que pasa por el Estrecho de Hormuz. Todo es el petróleo.
4: Pues sí, es una frase que has reiterado con toda razón, porque todo cruza por el tema petróleo, sin duda.
11: Sí, a ver, hemos escuchado hablar de cuál ha sido el avance con la operación supuestamente en contra del narcoterrorismo de Nicolás Maduro en Venezuela. ¿Has escuchado hablar de qué pasó con el tren de Aragua? ¿Cuál es el estatus del trasiego de drogas desde ese país hacia otros países de Centroamérica o directamente a Estados Unidos? De lo que habla Donald Trump es de los 65 mil millones de barriles de petróleo con los que quiere llenar la reserva estratégica de los Estados Unidos, que achaca se gastó en el gobierno de Joe Biden. Y bueno, el oro negro para Trump se convierte en el color del oro con el cual tiene adornada la Casa Blanca y sobre todo la oficina Oval.
4: Ni más ni menos, el color del oro sí que le encanta, que evidentemente es un sello de su personalidad, digámoslo así.
11: Sí, acompañada del petróleo. Digo, vamos a ver si en algún momento no llega a adornar nada con barriles de petróleo la Casa Blanca. Sería no va con su personalidad.
4: Lo elegante es lo dorado, diría él.
11: Sí, están viviendo la época dorada, como dice justamente el mandatario estadounidense a sus conciudadanos. Ya habrá que ver si le cobran la factura a los republicanos este 3 de noviembre por estar viviendo esta época dorada. La riqueza se ve solamente en las grandes corporaciones y en los ricos de siempre, porque la realidad es que en Estados Unidos la vida está muy cara para las personas comunes y corrientes.
4: Pues ahí está. Jesús Esquivel, como siempre, gracias por estar aquí y contarnos de todo esto. Buenos días.
11: Muy buenos días, Carmen. Abrazo.
4: Un abrazo para ti. Gracias por estar en el programa. Y déjenme detener un momento porque hablando de petróleo, pero en otro lugar del mundo, que es Venezuela, vimos con mucho interés una entrevista que dio Marco Rubio, el secretario de Estado de los Estados Unidos, le dio una entrevista al colega periodista Sergio Novelli de UHN Plus. Y en UHN Plus, Marco Rubio, pues como dice la propia presentación de la entrevista, el secretario de Estado de los Estados Unidos dijo que el acuerdo petrolero no es directamente con el gobierno interino de Venezuela. Esto que hemos aquí presentado en los últimos días de un acuerdo que ha llamado Donald Trump histórico, un acuerdo con el gobierno de Delcy Rodríguez, porque el comunicado de Trump decía de la, no me acuerdo si decía respetada o algo así, presidenta de Venezuela. Y bueno, pues elogiaba a Delcy Rodríguez en la comunicación que hizo Donald Trump. De tal manera que dejó esta idea principal de que era un acuerdo entre el gobierno de Estados Unidos, de Donald Trump, y este gobierno tutelado por Estados Unidos que encabeza, bueno, que dirige o que maneja o que administra Delcy Rodríguez. Esta idea de que se trataba de un acuerdo de esta naturaleza entre gobierno y gobierno, pues se coloca las cosas de manera muy grave. Porque ¿quién podría decir que lo que hoy tiene Venezuela es un gobierno legítimo y democrático? De ninguna manera se puede tomar así porque vino de una situación extraordinaria donde se llevaron literalmente capturado desde Venezuela a los Estados Unidos a quien ya se había instalado como dictador y dejaron en su lugar a alguien que forma parte de la propia estructura de aquella dictadura. Ahora en un régimen tutelado por el gobierno de Estados Unidos. En esas condiciones, ¿cómo se puede llevar a cabo un acuerdo, llamémosle entre comillas así, entre Estados Unidos y Venezuela de algo tan principal como el petróleo para cualquier parte del mundo, pero para Venezuela, que es el eje principalísimo de su economía? Bueno, por eso es importante ver lo que salió a explicar Marco Rubio, el secretario de Estado de los Estados Unidos, en esta entrevista con el colega Sergio Novelli de UHN Plus. Ahí dice Rubio que no es un acuerdo con el gobierno interino de Venezuela, sino una operación con North America Blue Energy Partners, empresa privada, dice Rubio, en la que Estados Unidos participa a través del Departamento de Guerra. Simplemente lo que esto es ahora es un acuerdo con el gobierno de los Estados Unidos para normalizar el sistema, para entonces crear esta oportunidad de ampliar la capacidad productiva del país, dijo Rubio, quien detalló que ya existe un marco de leyes y regulaciones para profesionalizar la operación y evitar el uso inadecuado del dinero, dice Marco Rubio. Y dice también UHN Plus en el resumen de lo que le dijo en esta entrevista que sobre los cuestionamientos a Alejandro Betancourt vinculado a NAVEP y con antecedentes de investigaciones por corrupción, Rubio fue directo, dice UHN Plus. Nosotros investigamos bien, dijo Rubio. Si este individuo estuviera bajo investigación norteamericana, y con eso hemos chequeado con todas las autoridades, no existía ninguna investigación dentro de nuestro sistema en contra de él. El secretario de Estado recordó además que Betancourt apoyó a la oposición durante la era de Juan Guaidó en 2019, lo que le generó conflictos directos con Maduro. Ahora tenemos la oportunidad de hacer algo que creo va a beneficiar a todo el mundo, pero específicamente a largo plazo va a beneficiar al pueblo venezolano, dice este resumen que publica UHN Plus, de lo que le dijo Marco Rubio al colega periodista Sergio Novelli. El propio UHN Plus ha compartido con sus redes sociales este fragmento de lo que está diciendo Marco Rubio sobre este acuerdo en Venezuela de Estados Unidos que ha llamado Donald Trump histórico y que va directamente a esta riqueza principalísima de los y las venezolanas. Aquí va un fragmento.
12: Usted participó directamente en esa negociación de ese acuerdo petrolero entre Estados Unidos y Venezuela. Es decir, ¿este acuerdo ya está firmado o, no sé, jurídicamente vinculante? ¿Cuándo podemos conocer los detalles de este documento como tal, secretario?
13: ¿Cómo que no? Bueno, primero, obviamente, yo participé y es una parte importante de la transición y de la recuperación del país de Venezuela. Queda mucho más por hacer todavía. Incluso los temas de la democracia y las elecciones, eso es importante. Todo eso trabaja en conjunto. En términos de ya las cifras, bueno, nosotros ayer un documento que se emitió con muchos detalles sobre exactamente de que esto realmente no es un acuerdo con el gobierno interino, es un acuerdo con una compañía privada con la cual está participando junto a Estados Unidos, obviamente a través del sistema que existe en este momento. Y nuestra esperanza es que esto crea un modelo para otras inversiones.
12: Ahora, quisiera precisar algunos puntos relacionados con este acuerdo con esta empresa NABEP, North American Blue Energy Partners. ¿Quién seleccionó como tal esta empresa y qué proceso de debida diligencia realizó el gobierno norteamericano al respecto?
13: Esta compañía, la compañía que privada más grande que tenía Venezuela en términos de la producción, también tiene un historial de poder producir petróleo, y simplemente lo que esto es ahora es un acuerdo con el gobierno de los Estados Unidos a través del Departamento de Guerra, es para normalizar ese sistema, para que entonces crear esta oportunidad de ampliar la capacidad productiva del país, y que ahora tenemos en lugar toda una serie de leyes y regulaciones que van a regular la manera en la cual se va a profesionalizar. Esto va a convertirse en una operación profesionalizada con jurisdicción y leyes que van a corresponderle para que el dinero nunca sea utilizado de manera equivocada o de manera que no sea adecuada o apropiada.
12: Ahora, pero esta empresa está vinculada a Alejandro Betancourt, una persona que tiene, digamos, un historial amplio, incluso con investigaciones vinculadas con corrupción en Venezuela y en otros países.
13: Bueno, dos cosas. Primero, nosotros investigamos bien cuáles son lo que nosotros conocemos en nuestro sistema. Obviamente, si este individuo estuviera bajo investigación norteamericana, y con eso hemos chequeado con todas las autoridades, no existía ninguna investigación dentro de nuestro sistema en contra de él. Segundo, desafortunadamente, cuando uno ve estos temas es complejo, ¿no? Porque por otra parte también es un individuo que ya se conoce, que apoyó mucho, por ejemplo, durante la época de Juan Guaidó, antes de yo entrar en esta función en la primera etapa del presidente Trump en el 2019. Este era un individuo que quedó en un lugar muy, muy malo, con Maduro, porque se supo que él estaba apoyando a elementos de la oposición en aquel 2019, que incluso le creó problemas con Maduro. Pero ahora tenemos la oportunidad de hacer algo que creo que va a beneficiar a todo el mundo, pero específicamente a largo plazo va a beneficiar al pueblo venezolano.
4: Pues ahí está la entrevista que concedió Marco Rubio al colega periodista Sergio Novelli de UHN, y pues ahí está explicando que no se trata de un acuerdo con el gobierno interino de Venezuela, sino con esta empresa privada. El colega Novelli le preguntó muy precisamente sobre el dueño de esta empresa, de Blue Energy Partners, de North American Blue Energy Partners, que bueno, pues esta empresa privada que pues tiene a este personaje que fue mencionado, Alejandro Betancourt, cuyos antecedentes de investigaciones por corrupción fueron mencionadas por el periodista, y lo que contestó Rubio fue lo que usted acaba de escuchar. No, nosotros investigamos bien si este individuo estaba bajo investigación norteamericana y hemos checado las autoridades. No existe ninguna investigación dentro de nuestro sistema en contra de el dueño de esta empresa, que es la empresa con la cual pues hizo el acuerdo el gobierno de Donald Trump sobre el petróleo en Venezuela.

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1: Daniel Rosas, de Grupo Radio Centro. Buen día, Daniel. ¿Cómo estás? Saludos. Gracias por estar aquí.
2: Carmen, gracias. Saludos para ti y para todas las personas que nos acompañan. Carmen, bueno, pues ayer se emitió una postura por escrito por parte de padres y madres, cuando menos de uno de los bloques de las familias de los 43 jóvenes normalistas desaparecidos de Ayotzinapa en el año 2014, luego de la publicación que se hizo en el periódico La Jornada sobre pues posibles nuevos hallazgos. Particularmente se hablaba de unas bolsas que habrían sido pues encontradas en el crematorio El Ángel, relacionado, como sabemos, con el exgobernador ahora detenido, Ángel Aguirre. Bueno, pues Carmen, el día de ayer justamente se emitió esta comunicación por escrita, en donde padres y madres de los 43 pues dijeron o negaron tener conocimiento de este hallazgo de 20 bolsas con restos que podrían corresponder a las de sus hijos, como pues se insinuó en la nota. Y bueno, pues defendieron además la labor del Grupo Interdisciplinario de Expertos Independientes, el CIEI, y que hay que recordar, están solicitando el regreso. De acuerdo con esta postura emitida, el contenido de la nota periodística, pues es, dicen padres y madres, falsa e imprecisa, además de que mezcla información que se tiene o que se conoce desde el año 2014. Aseguraron, Carmen, que no han recibido información sobre el hallazgo, las 20 bolsas a las que se hace referencia en la nota, ni fueron informados de ello en la reciente reunión que sucedió el pasado día 27 con la presidenta Claudia Sheinbaum y con otras autoridades relacionadas con este caso. De hecho, en esta comunicación, un escrito de dos cuartillas, señalaron además que es imprecisa la información de que algunos restos encontrados desde que ocurrieron los hechos no quisieron ser revisados por el grupo de expertos independientes que les han acompañado o que no quisieron hacerles pruebas. Por el contrario, aseguraron padres y madres en esta comunicación, los más interesados en que continúen y se profundicen todas las líneas de investigación son ellas y ellos, incluso las líneas relacionadas con el tema del ejército mexicano. Por lo anterior, Carmen, y pues expusieron en este documento pues la exigencia de que continúe la investigación sobre una bolsa con restos humanos etiquetada con la fecha del 2014 hallada, es así, reconocida por ellos en la funeraria ligada con el exgobernador Ángel Aguirre. Bueno, pues solicitaron que se continúe con esta investigación, pero también al mismo tiempo, y dada la nota periodística, pues han solicitado a través de este escrito que no se sigan hiriendo sentimientos con información, dicen, sensible sobre el caso, si no está respaldada con pruebas sustentadas o pruebas que sustenten la veracidad de lo que se está publicando. Así que ahí, Carmen, por la postura que fue emitida por padres y madres del caso de Chinapa, luego de la información periodística en la que se decía, pues se habla el hallazgo de 20 pues bolsas del crematorio, que ellos sencillamente no reconocen y dicen no tener información al respecto, Carmen.
1: Daniel Rosas, gracias por contarnos de esto que han dicho pues familiares de los jóvenes desaparecidos de Ayotzinapa. Gracias, Daniel, por estar aquí y buenos días.
2: Muy buenos días.
1: Saludos, Grupo Radio Centro, que nos comparte esta información de lo que han dicho en las últimas horas los padres y madres de estos normalistas. Estamos cerca ya, estamos a unos días de que se cumplan 12 años. 12 años de la desaparición forzada de estos 43 estudiantes normalistas de Ayotzinapa, de la Escuela Normal Rural Isidro Burgos. Y bueno, pues hay que decir que la información que ha publicado La Jornada, que ha firmado el colega Miguel Ángel Velázquez, dice sobre lo que dice Daniel, que se da un giro al caso Ayotzinapa, 20 bolsas con restos y un crematorio clandestino. Esto lo publicó el diario La Jornada en estos días. Y bueno, pues lo que se publicó antier es que los restos humanos, dice la nota de Miguel Ángel Velázquez, los restos humanos en proceso de estudio hallados en más de una veintena de bolsas conocidas como petrosas, debido a su dureza y a que fueron sometidas a altas temperaturas, encontradas en el basurero de Cocula y en el río San Joaquín, son parte de un conjunto de muchísimos, pone entre comillas, muchísimos fragmentos corporales rescatados dentro y fuera de la funeraria El Ángel en Iguala, Guerrero. Estos no fueron tomados en cuenta por las investigaciones y según las pesquisas más recientes de la Fiscalía General de la República, se consideran un factor que podría impulsar un vuelco profundo en toda la narrativa sobre la desaparición de los jóvenes de Ayotzinapa. Lo que está diciendo es que según lo que está citando Miguel Ángel Velázquez es que se que se consideran un factor que podría impulsar un vuelco, que según las pesquisas más recientes de la Fiscalía General de la República, está citando pesquisas recientes de la Fiscalía General de la República, se consideran un factor que podría impulsar un vuelco profundo en toda la narrativa sobre la desaparición de los jóvenes de Ayotzinapa. La omisión de estos elementos, posiblemente probatorios de lo que sucedió en la noche de Iguala, podría haber pervertido toda la investigación, y es por ello que hoy se encuentran bajo estudios rigurosos. Un grupo de investigadores, dice Miguel Ángel Velázquez en La Jornada, un grupo de investigadores forenses se ha dado a la tarea de averiguar cuáles son las pruebas que no se quisieron analizar en los estudios anteriores. Y algunas de estas petrosas que fueron halladas durante todo el tiempo de la investigación en varios lugares estuvieron a la vista, dice aquí, de los expertos del grupo interdisciplinario de expertos independientes y de los organismos civiles involucrados en el caso, pero a ninguno le pareció relevante el hecho y fueron desestimadas, porque según se dice podrían apoyar a la llamada verdad histórica que se niegan a aceptar los organismos representantes de los padres de las víctimas de la noche de Iguala. Es la información, la primera parte de la información que usted puede revisar directamente en el diario La Jornada bajo el título Dan giro al caso Ayotzinapa, 20 bolsas con restos y un crematorio clandestino, firmado, como digo, por Miguel Ángel Velázquez. Ya escuchó usted la reacción que tuvieron algunos de los padres y madres de Ayotzinapa, que nos ha contado Daniel Rosas esta mañana desde Grupo Radio Centro. Así que bueno, pues está hablando aquí en el diario La Jornada de nuevas pesquisas o de las pesquisas más recientes de la Fiscalía General de la República. En más asuntos, adelante.
3: La periodista independiente de Zacatecas, Verónica Trujillo, aseguró en Aristegui en Vivo que la población de Ojo Caliente busca apoyo de las autoridades tras los daños provocados por la explosión de un coche bomba frente a la comandancia de policía, que dejó 11 personas heridas.
4: Sucede la explosión, todo se paraliza, la gente se conmociona, tiene miedo, se resguarda, con la autoridad o sin la autoridad. Uno se protege como puede porque es una situación de sobrevivencia. Luego vienen las horas, vienen las versiones, empiezan a salir unas cosas y la gente por sí misma, por la necesidad, porque si no también ¿de qué vivimos? O sea, si el gobierno no se acerca a decirte, déjame te ayudo, ¿cómo te dañaron? No, pues este sí. Apoyo es para esto. Pues tienes que salir tú a ver cómo le haces porque este Zacatecas nos está costando mucho.
3: Por su parte, el doctor José Ramón Cosío, ministro en retiro de la Suprema Corte de Justicia de la Nación, aseguró que el ataque en Zacatecas se encuadra en el delito de terrorismo, de acuerdo con el Código Penal mexicano.
5: Le está lanzando un mensaje, sí, estamos cambiando de guión, estamos cambiando de diálogo, estamos cambiando lo que usted quiera, pero sí. Y ahí sí yo creo que el gobierno va a tener que hacer una determinación muy seria, decir, esto que estamos viendo es narcoterrorismo, es que lo tienes que nominar, porque no puedes seguir diciendo, bueno, es un bombazo, así como bombazo. Oiga, no es un bombazo, es un grupo de personas que pusieron un coche bomba muy bien equipado, con toda la
1: cosa. Por artesanal, porque fue una cosa artesanal, dice usted, pero causó este efecto.
5: Pero le pone tornillería, todo lo que hemos visto, ¿no? Desde ETA, todo lo que se ponía en las cajuelas de los autos, que le ponen tornillos para que tengan un factor de metralla, en fin, todas esas cosas que se han visto muchísimo.
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6: El Servicio Meteorológico Nacional de la CONAGUA le informa el pronóstico del tiempo. Para hoy, 2 de septiembre de 2026, el monzón mexicano sobre el noroeste de México e inestabilidad atmosférica propiciarán lluvias fuertes a muy fuertes, descargas eléctricas y rachas de viento en dicha región. Por otra parte, la tormenta tropical Mary podría intensificarse a huracán durante este día en el Océano Pacífico, desplazándose al suroeste de Baja California Sur. Su extensa circulación originará oleaje elevado en la península de Baja California y las costas del Pacífico Central mexicano, así como reforzar la presencia de lluvias fuertes a muy fuertes en Baja California Sur, y el occidente del territorio nacional. Simultáneamente, canales de baja presión sobre el interior de la República Mexicana, en interacción con circulaciones ciclónicas y vaguadas en niveles altos de la atmósfera, además del paso de la onda tropical número 35 sobre el sur de México, ocasionarán chubascos y lluvias fuertes a muy fuertes, acompañadas con descargas eléctricas en el noreste, oriente, sur y sureste mexicano, y con posible caída de granizo en el occidente y centro del país. Asimismo, la nueva onda tropical número 36 sobre la península de Yucatán generará lluvias fuertes en dicha península. Y finalmente, un anticiclón en niveles medios de la atmósfera mantendrá el ambiente caluroso a muy caluroso en el norte del territorio mexicano, estados del litoral del Pacífico, del Golfo de México y de la península de Yucatán, continuando la onda de calor en Tamaulipas, Nuevo León, Coahuila y Sinaloa.

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1: Carmen, buenos días. José Ruiz, Ciudad de México. Bueno, pues no sé de qué país habrá estado informando la presidenta, ¿verdad? Porque, bueno, mira, a ver, para empezar, unas muestras. A lo mejor ella no está enterada de los casi 800 trabajadores de Volkswagen Puebla que fueron despedidos. Y tampoco habla de cómo se ha incrementado el número de desaparecidos. Uno la escucha hablar y bueno, no, pues estamos en jauja, ¿no? O sea, en la bonanza plena. No habla de los actos terroristas como el de Zacatecas. En fin, varias cosas. No habla de la deuda contratada hace muy pocos días. En fin, habría que escucharla y darle el valor que tiene, ¿no? Porque después salen como la senadora Malú Mícher a decir una sandez ahí en la Cámara de Senadores. Bueno, en fin, gracias, buenos días.
2: Carmen, muy buenos días y equipo de Aristegui Noticias. Ya lo decía muy bien la cabecita de algodón con sus palabras, que el pueblo se cansa de tanta tranza. Tenemos que aceptar que solo en su cabeza cupo esa idea. No hubo quien replicara esa bandera. No hubo un Noroña que dijera, yo también, austeridad republicana. No hubo un Andy que también replicara esa idea. Tristemente, Carmen, nos damos cuenta que los programas sociales vinieron a legalizar el poder económico que tanto dijeron que iban a separar del poder político. Ahora simplemente no necesitamos tarjetas Monex. Para eso están los programas sociales. Adriana Guzmán, de Mérida, Yucatán.
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8: ¿Qué significa funicular? Esta palabra proviene del latín funiculus, de funis, que quiere decir cuerda, y el sufijo culus, que significa pequeño. Entonces quiere decir cordoncito o cuerdecita. El funicular es un vagón de tren que, sostenido por cuerdas, cables o cadenas, puede subir pendientes muy inclinadas. El primer funicular, que funcionaba con una máquina de vapor, fue inaugurado en Francia en 1862. En 1880 se estrenó otro funicular que ascendía al Monte Vesubio, en Italia. Para conmemorar este acontecimiento, fue compuesta la famosa canción napolitana Funiculi Funicula.
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8: ¿Sabía usted que al toser se expulsan unos 20.000 virus?
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10: Bueno, tenemos varios asuntos en México. Estaremos más adelante con el tema de una resolución judicial que declaró inconstitucional la reforma judicial que se hizo, como sabemos, en 2024. Y bueno, pues más allá de la posibilidad real que tenga esto de proceder, de impactar lo que ya es una lo que ya es la instalación de un sistema judicial como el que hoy tenemos, pero es muy importante detenernos en esto que resolvió un juez de distrito que declaró inconstitucional la reforma judicial de 2024. Estaremos en ello un poco más adelante, pero también me quiero detener a nivel internacional en otros temas. No es cualquier cosa que el gobierno alemán ya formalmente el gobierno de Alemania ha responsabilizado de forma directa a Rusia de un ataque o de un intento de ataque con un dron cargado de explosivos en un aeropuerto de Alemania. Hemos contactado a nuestra muy querida Rosalena Luna, que bueno, pues es una colega periodista que se encuentra en Alemania desde hace algunos años. Y Roselena Luna, pues siguiendo de cerca esta información, nos permite escucharla sobre lo que se está diciendo en Alemania en estos momentos. Así que, Roselena Luna, te mandamos un fuerte abrazo y cuéntanos, esto ya es formalmente una postura de Alemania señalando a Rusia como responsable de este intento de ataque con drones en este aeropuerto de Leipzig. Bienvenida, Roselena. Gracias por estar aquí. Saludos hasta Alemania.
11: Gracias, querida Carmen. Muy buenos días a ti y a tu amable audiencia. Pues en efecto, las relaciones entre Alemania y Rusia atraviesan por uno de sus momentos más tensos desde el inicio de la guerra en Ucrania, que inició pues hace más de 4 años. El gobierno alemán acusó este martes a Moscú de estar detrás de un intento de ataque con drones cargados de explosivos en el aeropuerto de Leipzig. El artefacto, Carmen, fue localizado el pasado 4 de agosto dentro de una zona de seguridad del aeropuerto cerca de aviones de carga ucranianos. Fue desactivado antes de que pudiera causar daños mayores. Ahí en la imagen estamos viendo al primer ministro alemán del interior, Alexander Dobrindt, quien aseguró que las investigaciones de la policía y de los servicios de inteligencia apuntan a una operación rusa y que el incidente forma parte de un patrón de lo que Berlín denomina guerra híbrida. También advirtió que no estamos en guerra, pero somos blanco diario de esta guerra híbrida. Según las autoridades alemanas, Carmen, en el operativo fueron utilizados 3 drones. Uno impactó contra el avión del Estado ucraniano, pero no explotó debido a una falla técnica en el detonador. Otro más alcanzó una aeronave que estaba aterrizando, aunque sin provocar daños mayores. Y el tercer dron, cargado con explosivos, fue localizado posteriormente dentro del perímetro del aeropuerto de Leipzig. Y la Fiscalía Federal Alemana considera el caso un grave ataque contra la infraestructura de transporte y logística del país. La fiscalía,

0: dirigidas contra Rusia. Y aquí el ministro de Relaciones Exteriores, Johan van de Poel, informó que Alemania cerrará el consulado general de Rusia en Bonn a partir del 18 de septiembre. Aquí queremos anotar, Carmen, que este ya era el único consulado que tenía Rusia en Alemania. Solo estaba este consulado y la embajada que está en Berlín. Los otros consulados habían cerrado a lo largo de estos 4 años también por represalias hacia el gobierno de Moscú. También dentro de estas nuevas represalias, Alemania anunció la rescisión del contrato de arrendamiento de la Casa de Cultura de Rusia, que es un centro cultural ubicado en Berlín y que funciona desde 1984. También Alemania prepara nuevas sanciones contra personas procedentes de Rusia y un endurecimiento de los controles de entrada para los ciudadanos rusos. Las autoridades germanas también analizan reforzar el control sobre lo que llaman la flota fantasma rusa, que es utilizada para evadir las sanciones internacionales al comercio petrolero. Y aquí, querida Carmen, queremos puntualizar que el caso del Icepeak se suma a otros incidentes que las autoridades alemanas relacionan con posibles operaciones de sabotaje. También durante este martes fueron encontrados explosivos y cohetes caseros cerca de una subestación eléctrica en Brandenburgo, una instalación considerada estratégica para el funcionamiento de una de las grandes centrales térmicas del país. Además, los servicios de seguridad alemana informaron que en 2025 descubrieron un depósito de armas oculto en un bosque de Berlín. Y aunque de estos hechos no han señalado directamente a la autoridad rusa, ellos hacen suponer que es parte de esta guerra híbrida. Y ellos dicen que esto forma parte de un escenario más amplio que incluye ciberataques, sabotajes, operaciones de inteligencia y el uso de drones, como fue lo que dieron a conocer el día de ayer. En tanto, Moscú obviamente negó las acusaciones y el presidente Vladimir Putin calificó de las pruebas presentadas por Alemania como falsificadas y consideró las nuevas sanciones alemanas un grave error. El Ministerio de Relaciones Exteriores de Rusia anunció que responderá con contramedidas y hasta el momento no ha dicho Berlín nada más. También hay reacciones de la Unión Europea, quienes expresaron su respaldo a Alemania. La presidenta de la Comisión Europea, Ursula von der Leyen, afirmó que el bloque está unido frente a la agresión rusa y decidido a proteger la libertad y la seguridad de Europa. Así que el supuesto ataque con drones en Leipzig abre un nuevo capítulo, Carmen, en el ya muy deteriorado vínculo entre Berlín y Moscú, en medio de una guerra en Ucrania que sigue teniéndose repercusiones mucho más allá del campo de batalla, y donde pues ya las ha sufrido Europa con cortes de suministro de energía, de gasolina, de energéticos que recibían de Rusia, principalmente Alemania los ha sufrido mucho, y lo hemos visto en el invierno. Y así ha seguido, y pues vamos a ver qué es lo que continúa en este capítulo, querida Carmen.
1: Ni más ni menos, recupero lo que planteas, lo que dijo el funcionario Alexander Dobrindt, el ministro de Asuntos Interiores de Alemania. Esta es la declaración de la que estás hablando, Rosalena Luna, la escuchamos contigo.
2: Señoras y señores, específicamente en relación con el intento de ataque ocurrido el 4 de agosto en el aeropuerto de Leipzig, tenemos las siguientes conclusiones. Los medios utilizados, como la configuración del dron, diversos componentes, explosivos y tecnología de detonación, nos resultan conocidos por otras operaciones híbridas llevadas a cabo por Rusia en el marco de su guerra contra Ucrania. Suponemos que Alemania es objetivo de nuevos ataques híbridos por parte de Rusia. También debe asumirse que existe la disposición de causar daños aún mayores mediante este tipo de ataques. El gobierno alemán considera necesario tomar las medidas correspondientes ante esta situación. El gobierno está respondiendo a

0: este ataque híbrido en Leipzig de manera proporcional y mesurada, pero igual de firme. Quiero dejarlo claro. No estamos en guerra, pero somos blanco diario de una guerra híbrida. Señoras y señores, el peligroso comportamiento de la Federación Rusa que acabamos de describir forma parte de una larga serie de intentos de desestabilización, desinformación, amenazas, sabotaje y agresiones contra Europa.
1: Pues esto es lo que estás informando, Rosalena Luna, desde Alemania, lo que dice el ministro federal del Interior. Y hemos visto también muchas reacciones, Rosalena. Estoy segura que tú también, por supuesto, siguiendo de cerca lo que está diciendo Europa. Ya el presidente del Consejo Europeo, Antonio Costa, está condenando en los términos más enérgicos posibles este intento de ataque con drones de Rusia en este aeropuerto de Leipzig. Rusia debe detener su guerra de agresión contra Ucrania en lugar de escalarla. La Unión Europea se encuentra en plena solidaridad con Alemania. Y hemos visto ya posts y reacciones de algunos líderes de Europa que se están manifestando en relación a lo ocurrido, Rosalena.
2: Sí, hay un total apoyo. Incluso el presidente francés se acaba de pronunciar esta mañana también en apoyo a Alemania, y que dijo que Europa está unido en esta situación. Y aquí, ¿por qué en este momento? Cabe recordar que Alemania es de los países del bloque europeo que está apoyando con mayores recursos a Kiev en materia militar y financiera, por lo que se ha convertido Alemania en lo que podríamos llamar el ojo de la guerra híbrida. Y esto no lo digo yo, lo ha reportado la Oficina Federal para la Protección de la Constitución, BFV, por sus siglas en alemán, que es el nombre oficial del Servicio Secreto Germano. Ellos ya han reportado anteriormente intentos o actos de sabotaje ruso en vías férreas, redes de suministro eléctrico o incluso en fuentes de agua. Pero pues ha sido hasta el día de ayer martes, cuando ya el ministro del Interior, Alexander Dobrin, dio a conocer y responsabilizó a Rusia, y el ministro de Relaciones Exteriores, Johan van de Poel, informó de estas sanciones. Y van a ser bastante cercanas, porque ya el cierre del consulado es el próximo 18 de septiembre, en 3 semanas, cuando en los anteriores cierres de consulados se daban 6 meses para que Rusia moviera a sus funcionarios de estos consulados. Ahora son solo 3 semanas. Así que imagínate cómo ha estado escalando este conflicto.
1: Es tremendo lo que está pasando, sin duda. Y seguiremos hablando, Rosalena Luna, si me lo permites. Saludos a ti, saludos a Alemania. Te mandamos un abrazo y seguimos con el tema. Muy buenos días.
2: Muy buenos días, Carmen, audiencia. Buenos días.
1: Buenos días, seguimos Rosalena informando. Luna. Gracias por estar aquí y gracias por estar en contacto desde Alemania con México. Y este es un panorama bastante, bastante complejo. No es cualquier cosa que Alemania esté planteando de manera tan directa lo que usted ha escuchado en relación a Rusia. Así que ahí está esto que está sucediendo en estas últimas horas. Por hablar de una de las reacciones, el presidente de España, Pedro Sánchez, dice el ataque híbrido ruso contra el aeropuerto de Leipzig contra el aeropuerto de Leipzig de agosto es inaceptable, y España apoya a Alemania de manera rotunda. No nos dejaremos disuadir por amenazas híbridas. Nuestro compromiso con Ucrania es inquebrantable. No nos dejaremos disuadir, dice Sánchez de España, por amenazas híbridas. Nuestro compromiso con Ucrania es inquebrantable. Pues sí, se habla de este ataque híbrido, ¿no? Contra este aeropuerto, que es inaceptable. Y en este punto específico, España está, desde su gobierno, manifestando una postura de apoyo a Alemania. Así que también se ha anunciado que el ministro de Exteriores ordenó, como dijo Rosa Elena Luna, el cierre del consulado general ruso en Bonn. Esto va a ocurrir el 18 de septiembre y también va a rescindir, por cierto, el acuerdo que existe con la Casa Rusa de Berlín. Van a cerrar el acuerdo para que funcione la Casa Rusa de Berlín, que es un centro de cultura que maneja o que gestiona la agencia estatal rusa. Así que, bueno, pues por lo pronto ha sido convocado el embajador ruso al Ministerio de Exteriores para ser informado de estas decisiones que está tomando Alemania en estos momentos.

Y bueno, después de la pausa vamos a regresar con temas de México importantes sin duda, pero déjeme detener aquí un segundo antes de ir a la pausa con lo que ocurrió en Noruega, porque Haakon VIII juró como rey y pues Mette Marit, su esposa, estuvo ausente durante la ceremonia y es que sí, causa mucha controversia la pareja, la reina de Noruega, esposa de Haakon, que pues tuvo que cancelar su participación, dijeron, debido a complicaciones derivadas del trasplante de pulmón al que fue sometido en junio. También la acompaña pues un conjunto de situaciones complejas de las cuales Julieta Sales Cruz nos ha informado en este programa. Así que aquí están las imágenes de Haakon VIII, que juró como rey de Noruega, y llegó este martes pues tomando posesión de este cargo ante el Parlamento en la primera gran ceremonia institucional de su reinado. Aquí dejamos correr estas imágenes.

0: Y gracias al público que está aquí en nuestro buzón de voz. Bienvenidos, bienvenidas.
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2: Buen día, Carmen. Saludos desde San Luis Potosí. Moisés, servidor. Pues mira, Carmen, ¿qué te puedo decir? Muy buen programa, aunque lamentablemente, Carmen, creo que se ha vuelto parte del grupo de noticieros y de periodistas que pues nada más se la pasan hablando del gobierno en lugar de hablar de cosas productivas, ¿no? Yo creo que como consejo sería pues hacer más trabajo periodístico que parecer que solo hacen misma política periodista, ¿no? En fin, esa es mi recomendación, dedicarse nuevamente al periodismo real de investigación, con fundamentos y con bases, y poder apoyar en el futuro del país. Gracias.
3: Carmen, equipo Aristegui, muy buenos días. Rafael Velázquez de la Ciudad de México. Pues después de escuchar, no todo, estoy sincero, porque la verdad, a los 10 minutos ya aburría de tanta cosa buena que solo en su mundo de caramelo existe. La presidente no cambia, no evoluciona en su gobierno porque no hay una autocrítica, algo que nos diga que realmente está preocupada por el país. Ella está preocupada por el gobierno, ni por el gobierno, por su partido y su movimiento. Y después de eso, ayer escuché el discurso de Luis Donaldo Cruz. Me impactó gratamente porque pues es un hombre que al menos en la oratoria, no, mis respetos por todo lo que dijo. Y coincido en muchos puntos de su discurso, si no es que en todos. Entonces, aquí la pregunta para todos nosotros es, ¿qué va a pasar en los años que quedan del gobierno de Sheinbaum? ¿Vamos a seguir viviendo en un mundo de fantasía, en un metaverso alterno? La realidad es muy diferente a lo que ella pinta en sus informes. Entonces, conmino a todos a reflexionar en estos temas. Gracias y buen día.
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5: La ruta de Hidalgo. Después del grito del 16 de septiembre de 1810, Hidalgo reclutó hombres en el Bajío. De Atotonilco tomaron el estandarte de la Virgen de Guadalupe y para el 21 de septiembre llegaron a Celaya unos 20.000 insurgentes. El 28 de septiembre arribaron a Guanajuato y tuvo lugar la toma de la Alhóndiga. El 30 de octubre, los insurgentes obtuvieron una victoria en Monte de las Cruces, a las afueras de la capital. Pero después de una negociación fallida con el virrey, Hidalgo decidió retirarse a Valladolid. Tras varios reveses, el ejército insurgente fue derrotado por los realistas liderados por Calleja en Puente de Calderón el 17 de enero de 1811. Los líderes insurgentes fueron capturados en Acatita de Baján el 21 de marzo y condenados a muerte. Hidalgo fue fusilado el 30 de julio de 1811 en Chihuahua.
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5: La anemia y el consumo de hierro. El problema de tener anemia es que el transporte de oxígeno a las células de los tejidos está reducido como producto de una menor cantidad de la proteína sanguínea llamada hemoglobina, la cual está contenida en los glóbulos rojos. Hay varios tipos de anemias, pero una de las más comunes es la anemia ferropriva, que es ocasionada por consumir alimentos con poco hierro. El embarazo y la lactancia también aumentan los requerimientos de hierro, así como las hemorragias de cualquier tipo, como lesiones y menstruación, entre otras. Algunas parasitosis intestinales también producen anemia ferropriva. Este tipo de anemia es el trastorno nutrimental más común en el mundo. El síntoma principal es la palidez de la piel y mucosas, y se acompaña de fatiga, mareos, palpitaciones, dolor de cabeza, entre otros. Ante cualquier síntoma como este, no olvide consultar a su médico.
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5: Para renovar un suéter que se ha ensanchado en los puños y la cintura, sumerja por un momento en agua caliente las áreas estiradas y aplíqueles luego aire caliente con la secadora de pelo por unos minutos y deje secar. Así encogerán de nuevo a su tamaño original.
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0: El día de ayer presentamos en aristeguinoticias.com la información sobre el juez que pues ha resuelto en su sentencia que el proceso legislativo de la reforma judicial pues es inconstitucional. El juez de distrito declaró inconstitucional la reforma judicial de 2024. Y bueno, lo que vemos aquí es que se declaró de esta forma y otorgó un amparo contra esto. Esto ya lo informó la Asociación Nacional de Magistrados de Circuito y Jueces de Distrito del Poder Judicial de la Federación. Esta sentencia del titular del juzgado séptimo de distrito en materia administrativa en Jalisco, con residencia en Zapopan, Agustín Archundia Ortiz, pues en el juicio de amparo 491/2025 fue calificada como histórica por JUFED. En este comunicado que estamos publicando desde hace varias horas en Aristegui Noticias, los juzgadores y las juzgadoras señalaron que la resolución demuestra que la sólida preparación técnica y el conocimiento de la ley son la única vía para garantizar los derechos de la ciudadanía. De acuerdo con JUFED, el análisis realizado por el juez desnudó la invalidez de la tómbola utilizada en el proceso de renovación del Poder Judicial y determinó la nulidad del proceso legislativo en la Cámara de Diputados. La JUFED señaló que la sentencia acreditó la nulidad absoluta de la sesión de la Cámara de Diputados del 3 de septiembre de 2024, en la cual se aprobó la reforma judicial debido a que no hubo certidumbre normativa sobre el quórum legal exigido. Destacó que la mesa directiva de San Lázaro se negó a realizar la verificación correspondiente respecto al número real de legisladores presentes en esta sesión. La JUFED sostuvo que la resolución representa una corrección profunda a la reforma judicial que revalora el Estado de Derecho. Esta asociación informó además que conoce la existencia de un segundo expediente, el juicio de amparo indirecto, cuyos considerandos desarrollan argumentos adicionales en el mismo sentido. Y señaló que el análisis de esta segunda sentencia, pues ya adelanta, establece que el legislativo excedió los límites que le impone el artículo 135 constitucional al modificar mediante una reforma un aspecto que el constituyente reservó expresamente a la designación de jueces y magistrados por el propio Poder Judicial y no por elección popular o criterios políticos. Es un comunicado que usted puede revisar con mayor amplitud en www.aristeguinoticias.com, pero me detengo aquí porque tenemos la posibilidad de conversar el día de hoy con la directora nacional de esta Asociación Nacional de Magistrados de Circuito y Jueces de Distrito del Poder Judicial de la Federación. Está en este enlace con Aristegui Noticias la magistrada en retiro, Julia García. Julia, gracias por estar aquí. Bienvenida y buenos días.
1: Gracias, Carmen. Estoy a sus órdenes. Buenos días. Con el gusto de saludarles.
0: Muchísimas gracias, Julia. Bueno, hemos leído una parte de lo que han comunicado ustedes calificando como histórico este fallo judicial. A reserva de mayores detalles, ¿por qué lo califican histórico? ¿Qué alcance tiene todo esto?
1: Sí, lo que me gustaría compartirte es que desde luego no desconocemos que esta no es la primera sentencia que se ocupa de analizar la reforma judicial. Ya había habido otras, pero por el momento coyuntural en que esta sentencia se emite, es por ello que decidimos darle esta difusión. ¿Por qué enfatizo este tema? Porque previamente ya habíamos tenido sentencias en sentidos similares, es decir, que ya habían concedido amparos contra la reforma judicial, que por cierto, si me lo permites comentar, entre paréntesis, añadiría yo que está dando lugar a que jueces y juezas de carrera judicial estén siendo perseguidos jurídica y políticamente, concretamente a través del Tribunal de Disciplina, están siendo investigados o investigadas por cosas que se refieren a su arbitrio judicial. Entonces, bueno, esto viola los más elementales estándares de independencia a los que se ha comprometido este país, tanto en el ámbito nacional como en el ámbito internacional. Cerrando ese paréntesis.
0: Pero es un paréntesis muy importante. Si quiere, dejémoslo aquí en paréntesis y lo retomamos un poquito más adelante después de la parte que estamos aquí escuchando sobre la resolución del juez de distrito, porque no es cualquier cosa lo que dice. Usó la palabra persecución. Déjeme, Julia García, detenerme más adelante con este punto en específico, pero seguimos escuchando la revisión que hace esta asociación que usted dirige, la Asociación Nacional de magistrados de circuito y jueces de distrito del Poder Judicial, precisamente con esta razón. No es la primera, pero el contexto actual, dice usted, requiere que esta resolución se destaque, se resalte, se discuta. Estamos en eso, Julia.
1: Así es. Esto obedece, Carmen, a que básicamente recordemos que estas primeras sentencias ya fueron materia de una revisión por parte de la Suprema Corte de Justicia de la Nación. Y en la Corte, en una argumentación mínima, lo único que se dijo es que no podían ser examinadas y se decretó un sobreseimiento. Un sobreseimiento, en realidad, lo que implica es que hubo un obstáculo o un impedimento para analizar el fondo del asunto, es decir, si la reforma era violatoria de derechos o no. Simplemente la Corte, en lo que se quedó, es que había advertido un obstáculo que se relaciona con la inimpugnabilidad de la Constitución. Si recordamos en la línea del tiempo cómo se vinieron dando estos cambios, recordaremos que primero se materializó la reforma judicial, esto ocurrió en septiembre de 2024. En el mismo mes de septiembre, muchas de estas demandas de amparo empezaron a promoverse y a presentarse, y no fue sino hasta finales de octubre del mismo año que sale esta reforma de inimpugnabilidad a la Constitución. Esta, lo hemos sostenido, es una treta a partir de la cual el oficialismo blinda algunas reformas que ha estado incorporando, porque desde el momento en que las introduce a la Constitución, les permite gozar de inmunidad porque en este sentido no podrían ser analizadas ni controladas por los tribunales. Es decir, ahora se está usando la Constitución para violar derechos y una prueba de ello es la reforma judicial, otra prueba de ello es, por ejemplo, las pensiones que ellos califican como doradas, que desde la Constitución están violando derechos. Entonces, recordemos que esta inimpugnabilidad se da hasta octubre de 2024. Esto lo queremos destacar porque la Corte no hace más que aplicar, digamos, a rajatabla esta decisión en cuanto a la inimpugnabilidad y decreta un sobreseimiento, es decir, no analiza de fondo si hay violaciones o no de los derechos, simplemente se queda con la idea de que no es posible analizar una reforma constitucional. Sin embargo, destacamos esta sentencia porque llega en este momento álgido, después de que la Corte ya emitió una determinación en ese sentido, para mostrarnos cómo es que el conocimiento jurídico, cómo es que la experiencia, cómo es que estas sólidas bases argumentativas nos permiten llegar a una conclusión totalmente distinta que tiene un claro respaldo constitucional. El juez, entre otras cosas, lo que destaca es que no desconoce este supuesto de inimpugnabilidad de la Constitución, pero aquí, de manera firme y contundente, hace ver que de una interpretación literal, porque además recordemos que el oficialismo, cuando impulsó esta reforma y cuando se aprobó, entre otras cosas, dijo que la reforma judicial se tenía que interpretar de manera literal. Entonces, es precisamente lo que hace el juez en esta sentencia y dice, bueno, pues entonces, interpretando literalmente las hipótesis normativas, lo que advertimos es que lo único que está inmune y digamos, fuera de análisis y de control, son dos supuestos específicos. Primero, las reformas y luego las adiciones a la Constitución. Porque así lo señala el artículo 135, dice con toda puntualidad que las reformas y adiciones de la Constitución tendrán un trámite, digamos, cualificado o un trámite más riguroso, más con mayores exigencias que cualquier otra modificación, precisamente por lo que hay en juego, lo que está involucrado. Y a partir de ello lo que analiza es, bueno, es que aquí no solo se está reformando ni se está adicionando la Constitución. En realidad se están derogando múltiples disposiciones, pero no solo múltiples disposiciones, sino principios elementales básicos, decisiones fundamentales que tutelan nuestra Constitución. Entonces, eso no está dentro de los supuestos de inimpugnabilidad que tornarían improcedente el amparo, dice el juez, y lo explica de manera amplia porque Lo que hay que compartir con la gente es que un supuesto de improcedencia que da lugar a un sobreseimiento impide el análisis de si se violaron o no los derechos de las personas. Entonces, es una situación excepcional, es una situación que debe estar absolutamente clara, materializada y de forma patente, de modo que si hay dudas, se debe privilegiar un principio que nosotros aplicamos que se llama principio pro actione. Te debo dar la oportunidad de que accedas a un recurso judicial efectivo y de que un tribunal conozca de tus reclamos para constatar si tienes razón o no y si se están violando tus derechos o no. Entonces, esta situación excepcional obliga a que estas causas de improcedencia estén clara y absolutamente actualizadas. No se pueden aplicar por mayoría de razón, por analogía, por si este caso se parece a este otro, por si se me ocurre que hay los mismos supuestos, sino que son tajantes en su aplicación. Y a partir de ello dice, bueno, pues entonces esta causa de improcedencia está diseñada, está pensada para reformas y adiciones, pero no para derogaciones. Y entonces en este concepto claramente nos explica a qué se refiere cada uno de estos supuestos conforme a la técnica legislativa. Una reforma, pues es un cambio, una modificación, una adición es aquella que agrega contenido a la norma, y una derogación es aquella que suprime cierta figura o que elimina cierta norma. Entonces, precisamente en este sentido, dice, bueno, pues es que este nuevo método de selección, esta anulación fáctica de la división de poderes, esta aniquilación del sistema de pesos y contrapesos, ni está reformando la Constitución ni la está adicionando. En realidad lo que está haciendo es derogar, es dejar sin efectos, dejar insubsistente una parte esencial, un principio básico que data desde nuestros primeros tiempos constitucionales. Estoy hablando de la Constitución del 57, estoy hablando de la Constitución de 1917, en donde el poder constituyente, que esto también está ampliamente explicado en la sentencia, el poder constituyente cuando se erige, cuando crea al Estado mexicano con los requisitos, con los elementos que ahora conocemos, decidió que había decisiones o incluyó decisiones que son fundamentales y que a menos que se dé lo que la doctrina califica como un momento constitucional, no pueden ser trastocadas por los poderes constituidos. Es decir, teníamos un poder constituyente originario que creó las reglas con base en las cuales ahora mismo convivimos cotidianamente, y a partir de ello se crearon poderes constituidos. Entonces, un poder constituido como las cámaras, el Congreso de la Unión en este caso, el Ejecutivo, el propio Poder Judicial, no pueden ignorar o no pueden desconocer, no pueden vaciar de contenido estos principios elementales. Entonces, por eso, retomando la pregunta inicial, es que nos parece que esta sentencia, en el momento histórico en el que llega, nos demuestra cómo la experiencia y esa capacidad técnica, ese conocimiento jurídico, nos lleva a una respuesta totalmente distinta, ¿no? Mientras la Corte dijo que aplicaba de manera literal este supuesto improcedencia, el juez, con argumentos similares, es decir, de una aplicación literal de la norma, pues llega a una conclusión totalmente contraria, pero además que lo que busca es preservar derechos, garantizar libertades, que a final de cuentas es el rol de una persona juzgadora constitucional.
0: Sí, ahí está esta resolución del juez séptimo de distrito en Jalisco, Agustín Archundia Ortiz. Ustedes la han calificado de histórica. Es una sentencia en primera instancia. ¿Quién podría impugnarla, magistrada?
1: Sí, desde luego tampoco desconocemos que no es una sentencia firme porque admite recursos. La pueden impugnar las partes que hayan intervenido en ese juicio de amparo. Nos estamos refiriendo a la parte quejosa, a las autoridades responsables, que son múltiples las autoridades responsables que se involucraron en un amparo de esta naturaleza. Entonces, bueno, pues tienen a su alcance la posibilidad de recurrirla, como seguramente así será, y llegará a otras instancias donde se decida. Sin embargo, insistimos, lo que queremos mostrar difundiendo este tipo de sentencias es precisamente el rigor técnico, por una parte, y la necesidad indispensable de contar con toda esta con todo este expertise, con toda esta experiencia acumulada a lo largo de décadas de una persona juzgadora de carrera judicial, que cuyo interés principal estriba precisamente en garantizar derechos y libertades. Aquí lo que tenemos muy presente es precisamente este entorno enrarecido en donde se ha venido dando todo este tema, no solo de la reforma judicial, sino de algunas otras reformas que lo único que revelan es el afán de concentrar el poder por parte del oficialismo, de no tener controles ni contrapesos. Y por ello es que destacamos estos esfuerzos argumentativos para evidenciar que sí es posible llegar a conclusiones diversas, aún con un texto constitucional que no permite otra interpretación que no sea la literal, y que amplíe ese espectro protector. El juez habla, entre otras cosas, de cómo se violan múltiples derechos, y recordaría ahora mismo que habla del artículo primero constitucional, este mandato que hay para toda autoridad en este país de aplicar las normas con a partir del principio de progresividad. Esto que implica que una vez protegido un derecho, no se puede restringir ni dar marcha atrás, sino que por el contrario, esa protección o esa salvaguarda tiene que irse ampliando, tiene que irse maximizando, tiene que de alguna manera avanzar o permear de manera más amplia en la protección de los derechos. Esto, entre otras cosas, pues lo explica ampliamente la sentencia, cómo detener un recurso judicial efectivo. Esta reforma no los permite, por una parte, cuando hablamos de la procedencia del juicio, pero ya cuando hablamos del fondo, es decir, cuando califica si hay violación o no de derechos fundamentales, pues desde luego hace también este análisis con esa perspectiva. Lo que dice es, no es posible que se violen o se ignoren estos derechos, porque recordemos que el tema de la independencia judicial, el tema de la politización de la justicia, también involucra un análisis de derechos que pueden ser vistos desde varias vertientes. Por una parte, esta garantía de independencia judicial propia de las personas juzgadoras para que accedan, digamos, para que se les garantice la inamovilidad y la independencia como algo propio de su cargo, pero también como un derecho de las personas de acceder a la justicia en las mejores condiciones posibles. Esto lo dice el artículo 17 constitucional cuando señala que las personas en este país tenemos derecho de acceder a una justicia pronta, completa, imparcial, profesional, capacitada, que no se deje presionar por factores ajenos o externos, que no admita interferencias o injerencias indebidas, sino que decida caso por caso aplicando la ley, la Constitución, los valores inmersos en nuestro orden jurídico.
0: Déjeme detener, Julia García, magistrada en retiro y directora nacional de esta Asociación Nacional de Magistrados de Circuito y Jueces de Distrito del Poder Judicial. Déjeme detener en una parte de lo que es la sentencia del juez Agustín Archundia Ortiz, este juez séptimo de Jalisco, que dice lo siguiente: sustituir los méritos académicos, los exámenes de oposición y la experiencia por esquemas de azar en tómbolas o cuotas partidistas no solo degrada el nivel de justicia, sino que vulnera el estándar de trato justo para la sociedad y expone a las víctimas a resoluciones desprovistas de solidez. Es una de las partes de esta sentencia que usted está explicando, que le aprecio mucho, Julia, que lo haga, pero me detengo aquí porque pone mucho foco al tema, bueno, pone foco al tema de la tómbola y de la manera en que fueron de qué edad surgieron los jueces y magistrados que pues de ahí salieron a través de una tómbola. Esto en contraste o en seguimiento con lo que ya la consejera jurídica de la Presidencia de México actualmente le ha dicho a los senadores no a todos, sino a los senadores de Morena, les dijo a los senadores de Morena, Luisa María Alcalde, que se va a enviar una iniciativa para una reforma secundaria al Poder Judicial, una reforma a la reforma, una reforma secundaria al Poder Judicial, y lo que dijo fue que se trata de dos puntos: reforzar mecanismos de investigación y evaluación de las personas juzgadoras para contar con un mayor control y evaluación de estas, y esto abundará en la reciente reforma publicada en el 2 de junio de la referencia que está haciendo la consejera jurídica. Dice ella que va a reforzar y abundar en la reciente reforma publicada el 2 de junio, pero está hablando de reforzar mecanismos para el control y evaluación del perfil o de las personas juzgadoras. ¿Qué le parece el punto específico que refiere el juez Archundia sobre la tómbola y algunos de los mecanismos utilizados para que de ahí surjan juzgadores y lo que se perfila con una reforma secundaria? ¿Qué opinión le merece, magistrada?
1: En relación con ello, debemos tener varios puntos en mente para abordar esta problemática o para aproximarnos por lo menos ahí. Por una parte, el sistema meritocrático que tenía el Poder Judicial de la Federación hasta antes de la reforma, desde luego no era perfecto, pero era lo mejor que había en este país en cuanto a un sistema de escalafón y de ascenso en digamos, todas las etapas de la carrera judicial. No había una sola Carmen a la que no se tuviera que acceder a través de concursos de oposición, a través de exámenes de conocimientos y a través de experiencia. Es decir, habíamos avanzado enormemente, desde luego con algunas falencias que ameritaban un análisis riguroso para robustecer o para respaldar esta carrera. Y esto garantizaba pues que llegara gente al menos con experiencia y con conocimiento técnico. Este nuevo sistema de selección o de elección que ahora se incorpora, que lo lleva a las urnas, pues como bien lo coincidimos con el juez cuando dicen, lo que hace es sustituir el mérito por la popularidad, con todos los riesgos que ello conlleva y con los resultados funestos que hemos estado viendo a lo largo de este último año. Eso por una parte. Por otra parte, en cuanto a este anuncio de la reforma a las leyes secundarias, nosotros lo dijimos en su oportunidad. De entrada, la reforma inicial de 2024 pues presentaba tantas falencias y tantos vacíos legales que a menos de un año de su implementación, hubo la necesidad de reformar la reforma. Entonces, si verdaderamente, como lo festejó en su oportunidad y lo celebró el oficialismo, esto hubiera sido un éxito total, pues ni siquiera hubiera habido necesidad de esta segunda reforma. Tan no lo hubo, fue evidente que esto empezó a hacer agua, si me permiten la expresión coloquial, que fue necesario entonces hacer esta segunda reforma. Ahora lo que anuncian es una reforma a las leyes secundarias, pero si se fijan aquí lo grave o lo que nos parece particularmente preocupante, es que en este talante autoritario, en esta soberbia de las sobremayorías o supermayorías que tienen, derivadas de una sobrerepresentación que ya ha sido materia de mucho escrutinio y de mucha crítica, pues finalmente, sin pudor, lo que reconocen es que buscan, entre otras cosas, implementar rígidos mecanismos de control para las personas juzgadoras. Porque a final de cuentas, pues lo que se trató esta lucha desde siempre fue de eliminar los contrapesos reales y efectivos que teníamos como sociedad para hacer frente a las andanadas autoritarias. Entonces esto lo que nos hace es recordar esta idea de, bueno, lo que hacemos es seguir sobreconcentrando poder y seguir eliminando pesos y contrapesos. Entonces, por una parte, se anuncia robustez del Tribunal de Disciplina, cosa que ya tenía un corte inquisitorial evidente, ¿no? Los jueces y las juezas en este país, a raíz de esta reforma, pueden ser perseguidos por las decisiones que tomen, cuando esto viola los más elementales estándares de independencia judicial que están reconocidos no solo a nivel nacional, sino particular y destacadamente a nivel internacional. Debe haber garantías específicas para las personas juzgadoras, precisamente para que no sean presionadas, para que no sean acosadas, para que no sean perseguidas cuando toman decisiones que no son populares.
0: Eso,
1: ¿no?
0: Un segundo momento donde usted se refiere a esto, déjeme detener, Julia, porque es muy importante lo que está diciendo. Usted está usando una palabra muy grave, muy fuerte, que es persecución. Usted está planteando que el Tribunal de Disciplina en México judicial se ha convertido en una herramienta de persecución. ¿Qué casos, qué cosas, qué situaciones le ha tocado ver o saber para afirmar una cosa tan tan fuerte?
1: Sí, Carmen, ahora mismo tenemos conocimiento de decenas de compañeras y compañeros juzgadores, tanto en activo como en retiro, que están siendo sujetos a procedimientos disciplinarios, administrativos disciplinarios y también a denuncias penales. Entonces, el aparato del Estado está usando toda la fuerza que tiene contra personas juzgadoras. Y es evidente que se trata de alguna manera, mandar un mensaje inhibitorio, porque les están suspendiendo precautoriamente para investigarles o de plano les están iniciando los procedimientos. Como ejemplo, y porque ellas mismas lo han hecho público, te puedo poner dos casos evidentes. El caso de la jueza Marta Magaña, que concedió suspensiones respecto de la reforma judicial y que ayer tuvo su audiencia en el Tribunal de Disciplina, o el caso de la jueza Gabriela Ruiz Márquez, que estaba en Zapopan, y que ayer mismo se le notificó, se le emplazó al procedimiento disciplinario, precisamente por el mismo motivo. Tenemos jueces y juezas denunciados, por ejemplo, por inaplicar la prisión preventiva oficiosa, cuando lo único que están haciendo es cumplir con un mandato derivado de un tribunal internacional, como lo es la Corte Interamericana de Derechos Humanos, que ya dijo en reiteradas ocasiones, pero particularmente lo ha dicho respecto del Estado mexicano, que la prisión preventiva oficiosa viola evidentemente derechos fundamentales, derechos humanos, la presunción de inocencia, el debido proceso, etcétera. Y hay jueces que valientemente la están inaplicando cuando el Estado mexicano, lejos de cumplir con esa ejecutoria que le vincula porque fue parte en ese litigio, no solo no dejó sin efecto la prisión preventiva oficiosa, sino que, si recuerdan, engrosó la cantidad de delitos que ameritan prisión preventiva oficiosa. Entonces, ahora mismo hay decenas de jueces y juezas a quienes están siguiendo, insisto, procedimientos disciplinarios y penales, denuncias penales, por este tipo de criterios que, desde luego, merman e ignoran la independencia judicial y las garantías reforzadas que se deben a una persona juzgadora en escenarios como estos.
0: ¿Denuncias penales, magistrada?
1: Así es.
0: ¿En qué casos y por qué circunstancia?
1: Sí, que tenga pues no tengo autorizado dar mucha información, precisamente porque las y los jueces saben de estas cosas, se deben mantener en sigilo, pero lo puedo asegurar. Si yo pudiera dar más información, con gusto la compartiré, pero sí es una realidad, sí tenemos compañeras y compañeros que están en supuestos como estos, sin duda.
0: Pues si hay algún punto donde se pueda informar mayormente de lo que está diciendo, porque ya describirlo o decir que está ocurriendo, pues es bastante inquietante y tendríamos que conocer más la sociedad mexicana sobre qué alcance tiene todo esto. Si jueces, no sé si jueces y magistrados o solamente jueces, o qué dato nos puede dar, se puedan encontrar en procesos judiciales, penales incluso, por razones de resoluciones judiciales tomadas en el sistema de justicia actual de México.
1: Así es. Por lo pronto tengo conocimiento de jueces de distrito en estos supuestos. Yo me comprometo a buscar esta información. Insisto, es información sensible, es información reservada, y por eso es que la manejo con total mesura, pero con la absoluta seguridad de que sí están ocurriendo estos escenarios, Carmen.
0: Pues muy delicado lo que nos cuenta Julia García. Le aprecio muchísimo que nos haya contado, perdóneme, Que nos haya contado precisamente la revisión de esta sentencia, primero del juez Agustín Archundia, de la revisión que hace usted como directora de esta JUFED, y al final de cuentas detenerse en casos específicos como los que nos ha, bueno, más que específicos, en estos casos que han ocurrido, que están ocurriendo, y que hay que ver si en algún punto se tiene mayor información. Julia, pues seguiremos hablando y veremos en todo caso si hay impugnación de la sentencia emitida por el juez séptimo de distrito que ha declarado inconstitucional la reforma judicial en México. Seguiremos el proceso que tendrá lugar seguramente y le apreciamos mucho que esté aquí para contarlo. Buenos días.
1: Estoy en sus órdenes siempre, Carmen. Muchas gracias por el espacio.
0: Al contrario, Julia García, gracias por estar aquí, magistrada. Buenos días.
1: Buenos días.

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1: El embajador de Estados Unidos en México, Ronald Johnson, afirmó que la muerte de Luis Enrique Barragán Chávez, alias R5, demuestra los resultados de mantener la presión sobre las organizaciones criminales. Señaló que el presunto líder del Cártel de los Reyes era requerido por Estados Unidos y que el Departamento de Estado ofrecía una recompensa de $3 millones por información que condujera a su detención. Barragán Chávez murió durante un operativo en Tocumbo, Michoacán, realizado por elementos de la Secretaría de la Defensa Nacional y la Guardia Nacional, en coordinación con autoridades estatales, informó el secretario de Seguridad, Omar García Harfuch. El R5 era señalado como el principal coordinador de extorsiones contra productores de aguacate y contaba con una orden de detención provisional con fines de extradición por delitos relacionados con tráfico de drogas y armas. La Comisión Reguladora de Telecomunicaciones informó que las líneas celulares con terminación 1 que no fueron vinculadas antes del 31 de agosto, comenzaron a ser suspendidas de manera gradual desde el martes de esta semana. El servicio puede recuperarse de forma inmediata una vez que el usuario complete el proceso de vinculación con su compañía telefónica. El trámite puede realizarse en línea, incluso si la línea está suspendida o sin saldo, o de manera presencial en un centro de atención del operador. Para completar el registro, se requiere una identificación oficial vigente con QRP. La Comisión Reguladora de Telecomunicaciones aclaró que no se almacenan datos biométricos. Las suspensiones para las demás terminaciones se aplicarán de forma escalonada entre septiembre y diciembre. Consulta más información en aristeguinoticias.com.

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1: Excelente comentario que acabo de escuchar de una persona de San Luis Potosí. Pues sí, Carmen, yo en verdad que llevo años escuchando tu noticiero y no soy fan de algún partido político. Y sí he escuchado durante años tu noticiero y he notado que en este último sexenio y lo que lleva el nuevo gobierno ya está muy centrado a la política. Tus colaboradores llevan años con el mismo papel. Queremos escuchar algo diferente, Carmen. Nuevas secciones, pero ya haz un lado la política, porque creo que ya estás tomando partido. Creo que se ve muy obvio que eres ya parte de la oposición. Entonces, creo que necesitas hacer una limpieza ahí de colaboradores. La verdad es que ya es parece un, más que un noticiero, ya parece un reality show. Buen día, Carmen. Gal Bárcena, Ciudad de México.
2: Acabo de escuchar una muy lamentable opinión de una persona que critica tu noticiero, Carmen Aristegui, y que no se realice periodismo de investigación. El señor ha de suponer que todo lo que tú dices y todo lo que tus reporteros dicen se los dijeron en un chisme de lavadero o en un cafecito. No saben todo lo que hay detrás, como Televisa Leaks, como todas las series de investigaciones que se hacen. Tú y todos tus colaboradores, el caso específico de Anabel Hernández. De verdad que es increíble cómo están enajenados con este gobierno de cuarta. Es muy lamentable, porque además, rescatando la libertad de audiencias, la protección de audiencias, pues si no te gusta el noticiero, no lo escuches, vete a la mañanera y sé feliz escuchando la sarta de mentiras que tu presidenta dice. Muy lamentable. Carlos Fernández, Estado de México.
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14: ¿Por qué nos arrodillamos? La acción de ponerse de rodillas durante la ceremonia religiosa obedece al hecho de que Jesús se ha hecho presente. En los antiguos templos de Jerusalén, arrodillarse era parte de la ceremonia. Cuando los cristianos adoptaron la postura como parte de la plegaria, los rabinos la prohibieron. Sin embargo, la práctica no era demasiado común en los primeros tiempos y solo comenzó a desarrollarse más tarde, cuando los sacerdotes ordenaban flectamus genua, doblemos las rodillas, de donde se origina la palabra genuflexión.
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1: ¿Sabía usted que en la llamada época medieval, el simple hecho de consultar el horóscopo era motivo suficiente para morir en la hoguera por hereje, en manos de la Santa Inquisición?
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0: Seguimos de cerca, siempre con interés, los trabajos de nuestros colegas de Bloomberg y tienen pues información relevante siempre del tema económico, financiero, energético, en fin, es una cobertura muy amplia de negocios, desde luego, y demás informaciones que pues suelen cubrir con mucha amplitud. Y hay una parte que me atrapa la atención de una información que publicó Arturo Solís el día de ayer, en donde está informando que Pemex actualizó sus datos de desempeño operativo después de casi una semana de retraso. Y lo que dice es que después del mediodía de ayer, después del segundo informe del gobierno de la presidenta, Pemex, después del informe, actualizó las estadísticas petroleras de julio. Y es importante el tema porque hemos aquí hablado con mucha amplitud con el doctor Francisco Barnés de Castro, experto en la materia energética y que ha expuesto aquí su revisión de las cifras oficiales muy ampliamente en situaciones que merecen una respuesta del gobierno mexicano en una revisión puntual de las propias cifras oficiales que hemos insistido al gobierno que permita un diálogo, un debate, una discusión acerca de la revisión de las cifras oficiales que ha hecho el doctor Barnés. No hemos tenido suerte para ello, pero me detengo aquí porque, como dice Bloomberg y Arturo Solís, Pemex actualizó las cifras después de varios días de retraso en la publicación de los datos de rendimiento mensual operativo. Y lo que dice es que esta es la primera vez en menos de una década, en al menos una década, es la primera vez en al menos una década que la petrolera mexicana no cumple a tiempo con la difusión. Y fue después de que se hizo el mensaje que se difundió la estadística petrolera de julio de 2026. Y entonces lo que se dice en Bloomberg es que, de acuerdo con el calendario de su sitio web, Pemex programó la publicación de sus estadísticas de julio para el 26 de agosto y hasta la mañana del martes de ayer la información aún no estaba disponible tal como lo reportó el propio Bloomberg. Ya después Bloomberg lo que hizo fue decir, ya la publicaron, después de varios días de haberse puesto la fecha de publicación. Hemos buscado a Gabriel Becerra Dingler, que es especialista en el sector energético. Él fundó una revista, un magazine que es energynews.mx y colabora y es articulista especializado en esta materia. Y le aprecio mucho pues que esté aquí para hablar en general de lo que está ocurriendo con la información, el acceso a la información y lo que dice la información del sector energético en México, particularmente de energía y de Pemex. Gabriel Becerra, gracias por estar aquí y bienvenido al programa. Gracias por tu presencia.
1: Muchas gracias, Carmen. Un gusto estar en tu espacio y un saludo a todo el auditorio.
0: Igualmente, gracias por estar aquí y gracias por tu paciencia porque fuimos retrasando el asunto con una entrevista que se alargó un poquito o algo con el tema de la reforma judicial.
1: Todos los que estamos en medio sabemos cómo es este rollo. Entonces,
0: no así estamos, así que gracias por tu paciencia y estamos aquí ahora contigo. ¿Qué análisis haces? Porque hemos revisado que tú eres una figura muy crítica, una persona especializada que está hablando precisamente de lo que significa la información oficial respecto a un tema estratégico como es este. ¿Qué observas en general y qué te dice en particular lo que comento de Bloomberg, que está pues diciéndonos que ya finalmente

0: Finalmente dio a conocer la información que había prometido dar hace varios días y que algo así no había pasado por lo menos hace una década.
1: Sí, Carmen, yo por lo menos tengo 14 años en el sector y es la primera vez que me toca que hay un espacio tan largo en la publicación desde que lo que se anunció. Normalmente antes se anunciaba de acuerdo al calendario que te publica Pemex, ¿no? En esa fecha se aprobaba, que ya se anunciaba. A la una de la tarde normalmente se daba a conocer los datos y siempre había a lo mejor un retraso de horas, a veces de un día, pero nunca de tanto, ¿no? Es la primera vez que se sale del mes inclusive, ¿no? Y esto es algo que hemos visto sistemáticamente toda la gente que somos analistas o periodistas o que estamos buscando constantemente datos del sector energético, que a raíz del sexenio pasado, no puedo hablar de opacidad, pero sí ha habido una serie de trabas y se ha hecho más difícil el poder tener acceso a los datos en el sector energético.
0: Y esto, pues, se atribuye a algo en particular, porque aquí el tema es, pues, la transparencia es fundamental, pero o porque son ineficientes o porque el sistema está rejego a compartir las informaciones necesarias para quienes están analizando el tema.
1: Sí, o sea, sin tener las pruebas contundentes de poderte afirmar que sí, pero sí las trabas se observan en ciertos temas que son muy sensibles para, ahorita voy a el caso de Pemex, ¿no?
0: Sí.
1: El tema de Pemex. Uno de los casos es el tema de la producción de petróleo. Ayer el retraso que hubo fue en los datos de producción, en los datos operativos. El que más normalmente interesa es el dato de producción de petróleo. Y algo que notamos es que a raíz del 2022, Pemex empezó a sumar en el reporte a los condensados, que los condensados es un líquido producto de la extracción de gas, lo empezó a sumar como si fuera crudo, ¿no? Y aunque tiene un mercado y tiene un precio y es comercializado por Pemex, no es petróleo.
0: A
1: ¿no?
0: ver,
1: No
0: a ver,
1: es
0: a ver,
1: crudo.
0: Gabriel, detente
1: Sí.
0: aquí. ¿Cómo es esto?
1: Sí. Pemex normalmente publicaba en este reporte la producción de crudo y la dividía por región, ya es marítima, terrestre, si es norte, sur, si es crudo ligero, crudo pesado, crudo superligero. Cuando entran en operación los campos de Ixachi y Cuesqui, que son grandes productores de gas, empieza a haber una producción de condensado. El condensado es un líquido que se extrae como parte de la extracción de gas. Tiene un mercado importante, sí. Y entonces Pemex lo empezó a meter en el reporte de producción como un líquido, porque es un líquido, pero no es crudo. Sin embargo, estaba separado. Conforme la producción de crudo empezó a bajar paulatinamente y de forma acelerada, empezó a aumentar la producción de condensados. Entonces, a alguien en Pemex se le ocurrió la idea de vamos a sumar los condensados y vamos a quitar el nombre de producción de crudo por producción de líquidos, ¿sí? Lo empezaron a hacer así, sin embargo estaba muy marcado lo que era crudo y lo que era condensados. Pero por ahí del 2022, 2023 hubo una serie de accidentes desafortunados en plataformas de Pemex en el Golfo de México y la petrolera empezó a tener problemas para mantener la producción, inclusive empezó a caer de forma más acelerada y en el momento en que llegó cerca del 1,5 millones de barriles, entonces empezaron a poner en el reporte sumado condensados con crudo superligero. Entonces nosotros ya no teníamos la forma de saber en ese momento.
0: ¿Sin diferenciar qué cosa era cada crudo?
1: Exactamente. Entonces ellos te decían, mantenemos el ritmo de producción de 1.8 millones de barriles de líquidos, ¿no? Y la gente se va con que, pues es crudo, pero no, son dos cosas separadas, ¿no?
0: Y no se sabe cuánto es de cada cosa. Y no se sabe cuánto es de cada cosa. Se hace una cifra global.
1: Se da una cifra global. Hay formas de poderlo desagregar. En ese momento la CNH, que todavía operaba, tenía una base de datos donde podías tú consultar por operador en México cómo estaba la producción de crudo. Entonces tú entrabas y veías Pemex, su producción de crudo es de tanto. Amy es de tanto, Hodge es de tanto, Feelgood es de tanto, ¿no? Entonces ya podías tú armar la nota y decir, bueno, la producción de crudo fue de tanto. Con la desaparición de la Comisión Nacional de Hidrocarburos y de la CRE, y se fusionó en esto que se llama ahora Comisión Nacional de Energía, esa base de datos la toma la Secretaría de Energía. Y ahí viene otro tema que después voy a hablar, porque ahorita ya acceder es un poquito más complicado. Pero ahorita ya no tienen esta tabla desagregada por operador con crudo y condensado, sino simplemente a Pemex te lo suman como condensados y crudo, y al resto de los operadores te lo ponen como crudo. Encontramos una forma de poder acceder a la información. Ahí está en el portal la producción del mes de julio, y sí la podemos conseguir desagregada. Pero cada vez es más complicado el poder acceder a esta información. Se esconde, se pone en forma donde tienes que entrar a 5 ligas para poder llegar a la información, se te pone en PDF, ya no la puedes descargar. Entonces, sistemáticamente estamos viendo cómo el acceso a los datos cada vez es más complicado, llegando a una especie que yo llamo de transparencia, pero transparencia no funcional, porque publicamos las cosas, pero de una forma donde pues prácticamente no te sirve, ¿no? Encontramos, si no es en Pemex, en las actas del Consejo de Administración, pues casi toda el acta está atestada, viene protegida por temas de seguridad nacional, cuando, o sea, simplemente es absurdo, ¿no? El saber que no es cierto. Tenemos casos como, por ejemplo, el reporte de alertas críticas del SENACE, que es cuando vemos si alguna zona del país ya la demanda de energía está superando a la oferta y el SENACE emitió una alerta crítica. Esa información ya no está disponible, tienes que loguearte para poder acceder a ella y solamente lo pueden hacer los operadores del sistema. O sea, uno como periodista o como analista o como empresario que quieres acceder a esa información ya no la puedes tener, ¿no? ¿Y qué sucede? Hace 2 días tuvimos un apagón muy fuerte en el sureste de México. CFE dice que fue por actos de vandalismo, pero hasta no ver el dato de cómo estaba el suministro y cómo estaba la demanda, pues tenemos que tomar ese dato que nos dio CFE como verdadero, porque no hay forma de comprobar que sea de otra forma. Digo, nosotros que estamos metidos en el sector dudamos de esta información, pero sin embargo no tenemos los datos para poder decir firmemente, no es cierto, no fue un acto de vandalismo, fue porque el exceso de demanda superó a la cantidad disponible en ese momento de energía, ¿no? Y así tenemos otros muchos casos a lo largo de todo lo que es el sector.
0: Pues todo un tema, toda una serie de temas que son muy importantes. Gabriel Becerra, te aprecio muchísimo que nos hayas tomado la comunicación para escucharte. Y bueno, hago una precisión solamente para cerrar y la conversación, que te aprecio muchísimo. Te presenté de manera no muy precisa. Tú eres fundador de Oil and Gas Magazine, que es una revista muy importante, hasta 2026 que estuviste ahí como fundador y director. Sí. Ahora estás en otro espacio que es también muy relevante, que es en donde estás con tu colaboración directa, que es Energy News. Tu trabajo de fundador está en Oil and Gas, y te presenté de manera no muy precisa, que digamos. Así que te aprecio muchísimo como experto.
1: No hay problema,
0: y como
1: Carmen,
0: gente que ha dedicado pues una buena parte de tu vida en estos temas tan relevantes, y pues tu mirada sobre la dificultad en el acceso a la información del sector energético en México no es cualquier cosa. Y lo quisimos conectar con la información que vimos en Bloomberg, de que se tardaron varios días en dar a conocer una información que tenía que haber dado pues puntualmente, como ha solido suceder a lo largo de muchos años, y no fue el caso 2026.
1: Sí, Carmen, y ya nomás para cerrar, o sea, me gustaría comentar a la gente que el dato que se dio ayer de producción de crudo es alarmante. Estamos viendo que tenemos un nivel ya de producción de 1.36 millones de barriles, que es el nivel más bajo visto en los últimos 47 años. Estamos ya en niveles de producción de petróleo anteriores a Cantarell.
0: Ah, caray.
1: Entonces.
0: Caray.
1: Sí. O sea, ya.
0: La información que se retrasó en dar hasta después de que se envió el informe de gobierno es que se dio a conocer este dato.
1: Es correcto.
0: Pero fíjate nada más, lo retrasaron varios días. lo retrasó varios días y el informe de gobierno tendría que haber dicho la presidenta: oigan, por cierto, me acaba de decir Pemex que producimos 1.36 millones de barriles, la cifra más baja, y tú agregarías más baja que antes de Cantarell.
1: Sí, antes de Cantarell. O sea, yo tengo 47 años y la cifra es, yo nací en el 79, Cantarell empezó a operar en el 80, 81. Entonces son datos que tenemos antes de Cantarell, ¿no? Ahorita estamos trabajando en ver la serie de datos para ver hasta dónde, o sea, hasta qué año es efectivamente el dato que empataría el nivel de producción ahorita. A lo mejor estaríamos hablando de 1975, ¿no? Pero tengo que revisar bien los datos, pero es complicado acceder a esos datos.
0: ¿Y tendríamos certeza de que ese 1.36 millones de barriles de crudo son solo crudo o mezclados con condensados?
1: No. Ahí el tema luego con los barriles de petróleo es que van mezclados con agua.
0: ¿Cómo que con agua?
1: Ya hubo un caso hace muchos años, en la época de Fox, que se estaba dando cifras de producción que venían el crudo mezclado con agua. No hay forma de comprobarlo, no hay forma de tener esos datos. La información que nos presentan, y ese es el riesgo. Los analistas, los inversionistas que están pensando que hay un bono de Pemex o tienen un bono de Pemex, que quieren ver cómo están los indicadores, pues la información que se les presenta viene retrasada, difícil de encontrar y en algunos casos con ligeras modificaciones, como es el caso de los condensados. Entonces, pues a mí me hace pensar que este tipo de estrategia está diseñada para, pues no dar el panorama completo que tiene la empresa.
0: Pues, ¿qué palabra utilizaste para hablar del 1.36 millones? ¿Para ti es un qué?
1: Pues, para mí es el nivel más bajo y es como un engaño, porque cuando tú le sumas ahorita los condensados y entras a ver a la plataforma de Pemex la producción de líquidos, pues vas a ver que inclusive estuvo mejor que el mes de junio. Pero ya cuando investigas y ves los datos de crudo, que es lo que mantienen escondido y separado, te das cuenta que no está bien la producción y que el mayor ingreso de Pemex es la venta de crudo. Y si no tenemos crudo suficiente para comercializar o bien para alimentar las refinerías, nos habla que tenemos un problema serio.
0: Un problema serio, pues de lo cual seguiremos hablando, si tú me lo permites, Gabriel Becerra. Gracias por estar aquí, gracias por estar como especialista y colaborador y articulista de Energy News México. Y bueno, pues seguiremos hablando, nos dejas aquí con varios puntos abiertos. Gracias por estar aquí.
1: Hasta luego.
0: Gracias, Gabriel Becerra, por estar en el programa. Pues ahí están estos datos y esta información y análisis que nos comparte el especialista. Volvemos con usted.

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1: La verdad me medio molesta que para cada cosa que quieren criticarle al gobierno metan los programas sociales. Yo entiendo que hay muchas cosas que criticarle al gobierno, no nada más a este, a todos. Pero los programas sociales son parte de su trabajo. Yo no sé por qué les molesta tanto. O sea, de verdad, eso es parte de su trabajo. Tienen que ayudarnos a que sea accesible la educación, a que sea accesible la vivienda, a que sea accesible todo. Y si los empresarios no lo van a hacer, porque cada que se sube el salario quieren irse a otro país, ya que lo que les gusta es la mano de obra barata, alguien tiene que hacerlo. Entonces, pues los programas sociales para eso son, ¿va? O sea, entiendo que les molesta la inseguridad, la delincuencia, el narcotráfico, los asesinatos, los desaparecidos. Dios, padre, a mí también me preocupa. Pero no me preocupa que le estén dando dinero a los niños para que vayan a la escuela, a los muchachos para que vayan a la universidad o cosas por el estilo. La verdad no me preocupa. Incluso eso que dicen de los ninis, que no son ninis, en realidad es el apoyo al primer trabajo, tampoco me preocupa. Por favor, enfoquémonos.
2: Hola Carmen, buenos días. Respecto al segundo informe de la presidenta, diría un par de cosas. Uno, el escenario es igualito al del PRI, al del PAN, es decir, un informe cómodo, con los suyos, llena de aplausos. Dos, no cabe duda que hay una distancia inmensa entre el discurso del poderoso y la realidad que vivimos millones de mexicanos. El maquillaje de las palabras no alcanza para cubrir las heridas del día a día. Tres, llama la atención cuando la presidenta dijo, cito, pese a la misoginia y al machismo de quienes piensan que las mujeres no podemos o no sabemos gobernar, cada día demostramos lo contrario. Cierro la cita. ¿Esta frase tiene destinatario directo? 4. La frase que suelta al final, donde señala que no hay divisiones, no hay rompimientos, devela lo contrario. Quizás de ella hacia Palenque no, pero de aquel a ella sí, es evidente. Los grandes ausentes en su informe fueron el hermano político de AMLO, Adán Augusto, y Andy López Beltrán. ¿Más claro el rompimiento? Carmen, pareciera que la presidenta quiere aguantar hasta el último momento su lealtad personal y de grupo. Quizás sabe que ella no tiene el liderazgo ni el carisma que su antecesor, o las deudas de los puestos políticos de cientos de morenistas. Sin embargo, ¿hasta cuándo estirará la liga que pudiera rebotar en su salud, en su administración, en su legado político? Solo el tiempo lo dirá. Soy Andrei García y vivo en el Estado de México. Saludos.
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6: Las líneas imaginarias de la Tierra. La Tierra tiene la forma de una esfera achatada en los polos y en sus modelos geográficos se utilizan líneas imaginarias porque sirven de referencia para la ubicación de cualquier punto de su superficie. El eje terrestre o de rotación atraviesa el orbe desde el polo norte hasta el polo sur y el ecuador es la circunferencia máxima que divide a la Tierra en los hemisferios norte y sur. Las líneas paralelas al ecuador y perpendiculares al eje de rotación se llaman paralelos, entre ellos Trópico de Cáncer, Trópico de Capricornio y los círculos polares Ártico y Antártico. Y los meridianos son semicírculos máximos que van de polo a polo. El meridiano cero pasa por el observatorio de la ciudad inglesa de Greenwich y divide a la Tierra en los hemisferios occidental y oriental.
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6: El clima de Europa Occidental se origina en el Golfo de México. Cuando la corriente del Golfo sale de allí, tiene una temperatura promedio de 27 grados Celsius. Y aunque pierde algo de calor en su recorrido, conserva energía suficiente para calentar de manera significativa los mares que bañan las costas desde España hasta Noruega. También trae consigo vientos de los trópicos, los cuales le dan a Europa Central su clima templado y húmedo. Los científicos temen que el calentamiento global perturbe la corriente del Golfo, con la consecuencia de que pronto se verían icebergs flotando por el Canal de la Mancha.
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1: ¿Qué es un salvagotas? Es una especie de cilindro que se encaja en el cuello de una botella de vino para que las gotas no caigan al servir el líquido.
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6: La Unión Ganadera Regional de Sonora informó que la exportación de ganado a Estados Unidos por la estación cuarentenaria de Agua Prieta se reanudará el martes 8 de septiembre luego de la sustitución de un chute de inspección que presentó anomalías y representaba un riesgo para trabajadores y animales. Una vez restablecidas las operaciones, se retomará la programación de citas establecida antes de la suspensión. La organización también continuará las gestiones para que se considere la apertura de la estación cuarentenaria de Nogales, cuyas instalaciones, según la organización, cuentan con infraestructura para realizar el protocolo de recepción y preinspección del ganado. La Guardia Revolucionaria de Irán afirmó este martes que dos buques no identificados fueron alcanzados por minas en las últimas horas mientras intentaban transitar por el estrecho de Hormuz. Según el organismo, las embarcaciones tuvieron que detenerse tras impactar con una mina y quedaron en llamas, mientras sus tripulantes fueron desembarcados y puestos bajo custodia de agentes estadounidenses. Irán advirtió además que impondrá sanciones a las compañías navieras que utilicen rutas que Teherán considera ilegales, y afirmó que prepara nuevas medidas. El señalamiento ocurrió poco después de que una empresa saudí informara de la muerte de dos tripulantes de un buque tras un incidente de seguridad en el estrecho en días pasados. 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
11: Las enfermedades cardiovasculares causan la muerte de millones de personas todos los años. La clave de la prevención es ejercitarse, sin importar la edad. Esto activa el corazón, reduce el colesterol y previene la acumulación de grasa. Bastan 30 minutos diarios de una actividad como nadar, montar en bicicleta o simplemente caminar con energía. 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No es recomendable pasar más de 2 horas seguidas sentado o acostado durante el día sin levantarse y mover las piernas. 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Cuídate.
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14: Hola Carmen, quisiera responderle a Moisés que cuestionaba que en tu noticiero no hay periodismo de investigación. Yo creo que él nunca te había escuchado en el pasado. De lo contrario, sabría de tu libro Transición, Conversaciones y Relatos y tus investigaciones sobre la Casa Blanca y Televisa Leaks. Quizás se enteraría de las investigaciones de periodistas como Anabel Hernández y de invitadas tuyas como la extraordinaria Lidia Cacho. Seguramente Moisés considera que en este régimen solo hacen periodismo de investigación La Jornada, Lor Molécula, Canal 11 y los medios que reciben dinero del gobierno. No, Moisés. La audiencia que seguimos a Carmen desde hace muchos años La seguimos precisamente porque sigue haciendo periodismo de investigación y crítico. Y no se arrodilla ante el gobierno en turno. Y eso le ha costado que más de un medio la haga a un lado. Desafortunadamente, muchas personas que con toda razón criticaban a los gobiernos del pasado y aplaudían a Carmen, ahora aplauden al gobierno y cuestionan a Carmen. Medítalo, Moisés. ¿Quién en realidad está faltando a la congruencia? Cuidado con el dogmatismo pro gobierno. Mi nombre es Octavio Blasio, Cuernavaca, Morelos.
15: Hola Carmen, estoy viendo tu noticiero, muchas felicidades. Le das voz a la gente que cada vez tiene menos espacios donde expresarse. Estoy escuchando que te piden que des más variedad a tu contenido. Quizá quieren que pongas el zodiaco, ¿no? Lo que los astros nos deparan, o consejos de salud y belleza. Yo opino que te mantengas como te has mantenido hasta ahorita, dando noticias que son verdaderas y que tienen certeza contra todas las mentiras que está soltando el gobierno por todos lados, desde la presidente hasta los voceros más pedestres. Entonces, pues yo nuevamente te felicito. David Castillo de Tehuacán, Puebla.
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16: Alfredo Figueroa, buenos días y bienvenido. ¿Cómo estás, Alfredo?
17: Muy bien, Carmen. Saludos al auditorio.
16: Saludos para ti. Y bueno, pues estamos siguiendo de cerca el segundo informe de gobierno, que ahora lo que estamos viendo sobre el tema del petróleo es que se reservaron un dato importantísimo de la producción de petróleo en México, y hasta después del informe o del mensaje del informe se dio a conocer, como nos decía nuestro invitado hace unos minutos. Pero en fin, en general, pues estamos frente a este segundo año de gobierno y el balance inevitable, ¿no crees?
17: Creo que hay que hacer un balance inevitable del gobierno de Claudia Sheinbaum. Han pasado prácticamente 2 años. Me gustó la frase que decías, hay que hacer un corte de caja, Carmen, ¿no? Respecto de lo que ha ocurrido durante este tiempo, y un poco ver el clima político que se presenta ya de cara al arranque propiamente del proceso electoral, para el que faltan apenas 8 o 7 días, Carmen. Estamos a punto de iniciar, digamos, esta etapa que llamamos la elección intermedia en el país, que en muchos sentidos, y esto es importante decirlo, va a ser una suerte de plebiscito de la propia Claudia Sheinbaum en relación a estos primeros 2 años. Entonces habrán transcurrido prácticamente 2 años y medio para la elección digamos, intermedia, donde se eligen diputados, 17 gubernaturas y prácticamente congresos y municipios en todo el país. Bueno, lo primero que yo advierto, Carmen, es que no hay en realidad una modificación, y empiezo por ahí porque me sigue pareciendo gravísimo que en México simbolicemos el informe de gobierno como este acto en donde es unipersonal, donde no hay ninguna posibilidad de contrastar versiones, visiones, donde ni siquiera hay la posibilidad de escuchar que la presidencia de la República, en este caso Claudia Sheinbaum, la presidenta, escuche cuáles son las posiciones de los distintos grupos parlamentarios en la Cámara de Diputados, porque en este país se ha abandonado desde hace muchísimo tiempo incluso la presencia de la presidenta de la República, donde debería presentar ese informe, que es en el Congreso de la Unión, frente a los senadores, las diputadas, los diputados de la República, rindiendo cuentas, que es lo que se tiene que hacer. Y como ocurre en muchas naciones, y particularmente en los regímenes parlamentarios, pero no solo en los regímenes parlamentarios, también en los presidenciales, lo ideal, lo idóneo sería advertir una presidenta que es contrastada por la oposición y que responde a la oposición, que le dice y le contesta en lo que sí sería algo de lo que hablan muchas veces, pero que nunca se practica en México, que es el diálogo circular, el debate político, el derecho que tenemos las ciudadanas, los ciudadanos de este país, a ver a una defensa del gobierno, de las acciones de la presidenta y un cuestionamiento por parte de las oposiciones y el apoyo de parte de los grupos parlamentarios del régimen, tanto Morena como sus aliados, PT, Verde y ahora el PES. Y eso es lo que yo echo a faltar de entrada, digamos, en términos de nuestra propia historia, de poder decir, deberíamos tener, si quisiéramos efectivamente vivir una transformación democrática, la presidenta se asume, por lo menos en el discurso, ya vemos que en la práctica no, como una demócrata. Bueno, pues tampoco en esto ha habido un cambio que sea significativo para el país. Y esto es muy importante porque creo que se ha concentrado, por el contrario, la idea de hacer un informe que es en realidad una suerte de cifras que se construyen ad hoc para el escenario ad hoc y para presentar información que no se puede comparar, que no se puede estudiar en el propio momento y que no es susceptible de tener los contrastes que son indispensables. ¿Qué advierto? Entonces, advierto que hay una continuidad, no solamente de lo que hizo López Obrador, sino de lo que hizo antes Peña Nieto y lo que hicieron antes otros presidentes de la República, indispuestos a debatir públicamente y de cara a la nación sobre el Estado que guarda la República. Este es el primer elemento que diría y que no la distingue, o lo que distinguimos es la continuidad de este no diálogo del país, que no ocurre aquí y que, por desgracia, tampoco está ocurriendo sistemáticamente en la Cámara de Diputados, en la Cámara de Senadores, donde muchas veces lo que se advierte es la incapacidad de tener debates serios y la construcción de unas opciones que le permita a la República ir avanzando por distintos caminos. Este es el punto uno que yo quería tocar contigo. El segundo punto que creo que vale la pena tener en consideración es que, sin ninguna duda, digamos, el logro que yo estimo más importante del obradorismo, y en esto hay una continuidad de la propia Claudia Sheinbaum, y esto creo que debe reconocerse, aunque hay muchas insuficiencias aún, y aunque ha habido, digamos, habría muchísimas cosas que hacer alrededor, sí creo que vale la pena decir que ha habido desde el 2018 hasta el 2026 el principal, casi el único logro que yo diría que se advierte con seriedad y estructuralmente en el país, es el incremento que se ha tenido en torno al salario mínimo. Se nos anunciaba, Carmen, que está cercano a los 9,000 pesos en el país. Al lado de esa información, como me parece debe reconocerse, ha habido en este periodo ciertamente en ello un avance, como también hay algunos avances que se han obtenido gracias a algunos programas sociales, hay en realidad, junto a estas dos cosas que creo que razonablemente deben ser reconocidas, hay un conjunto de decisiones y de acciones que han tenido como propósito la centralización del poder, la destrucción de un conjunto de instituciones, la destrucción, en muchos sentidos, del sistema de salud mexicano, la incapacidad que hoy se tiene de atender en esos términos a el país de manera significativa y los muy importantes rezagos que tenemos en materia de seguridad son elementos que están puestos a la mesa, creo yo, en este informe de labores que, en muchos sentidos, Carmen, nos hace recordar el viejo régimen cuando se trataba del día de la presidenta o del día del presidente y se nos espetaban, digamos, un conjunto de logros que, puestos en un balance, a la hora de ser analizados, uno advierte que hay un importantísimo tema que no se quiere entrar, no se quiere resolver, que es el que tiene que ver, me parece de manera muy clara, con el ocultamiento de información asociada a la seguridad pública del país, Carmen. Los datos que muestra la presidenta de la República no son susceptibles de ser contrastados con información asociada a los mecanismos con los que hoy las fiscalías van dando información a propósito de los asesinatos dolosos, de una nueva clasificación que ocurre en el país, y por otra parte, y esto es creo que lo más relevante, con un incremento absolutamente desproporcionado de las personas desaparecidas en el país. Esta suerte de relato negacionista que aparece como propaganda una y otra vez, en donde se nos dice que estamos en las cifras históricas relacionadas con la disminución de homicidios dolosos, esconden en realidad una trampa, yo diría un fraude y una traición a el dolor y a las víctimas de este país, que no tienen ni siquiera el derecho de tener acceso a información verdadera y a una política pública que enfrente desde otra perspectiva, con otra lógica, el problema de desaparición forzada en México, de desaparición en general y de todas las condiciones que están asociadas al cáncer esencial que tiene nuestro país hoy en México. Y es el tema de la seguridad, de las violencias y de la incapacidad del Estado de ofrecer aquello por lo cual se constituye y tiene sentido, que es darle vida y protección y derechos a las personas. Creo que ahí está colocada buena parte, digamos, de la crítica que debe hacerse a este informe de gobierno, junto con, y debo decirlo, Carmen, una suerte de relato que emerge de la presidenta de la República, no sé si tú lo advertiste, pero que como tal prefiere asumirse y declara públicamente asumirse como parte del movimiento de la Cuarta Transformación, dice ella, es decir, como un movimiento político y no propiamente, me parece, como una jefa de Estado, en el sentido de hablarle a el conjunto de mexicanas y mexicanos que algunos están y otros no están con el proyecto político que ella representa. Este es el tipo de lenguaje que vi en el informe de la presidenta, un lenguaje otra vez que excluye a los otros, un lenguaje que hace crítica de quienes simplemente establecen cuestionamientos, ya sea desde la oposición partidista o desde la oposición social, desde el periodismo, de las acciones emprendidas por Claudia Sheinbaum. Dos cosas, y con esto voy concluyendo lo que advierto, me llamaron la atención. Una de ellas, Carmen, fue la ausencia de planteamientos asociados a lo que representará las próximas elecciones en México. No ha habido un planteamiento, como se acostumbraba por parte de distintos gobiernos, de los jefes de Estado, que por lo menos desde el punto de vista declarativo, hablaban de no intervenir en los procesos electorales, de un compromiso abierto con la imparcialidad que tutela el artículo 134 de la Constitución, como eje, digamos, ya digo, por lo menos declarativo, de lo que iba a hacer el presidente en turno. La presidenta de México ni siquiera tiene una frase relacionada con su obligación de imparcialidad, una obligación que la Constitución le establece y sobre la que no quiere hacer ningún tipo de planteamiento. Este es uno de los elementos que echo a faltar, un posicionamiento político de cara al proceso electoral y del rol que la presidenta está dispuesta a asumir en ese proceso. Por el contrario, veo o advierto que en su propio relato se asume más como parte de la continuidad del movimiento obradorista y en esa lógica como parte también del proceso de construcción autoritaria que vive el país desde hace varios años. Y el último elemento, quizá el que creo que tiene menos, yo diría, evidencia del enorme problema que tenemos, digamos, el elefante dentro de esa plaza, de ese palacio donde ella daba el informe, es el tema de la impunidad con la que hoy distintos miembros de su partido político han obtenido una protección de la propia presidenta, del régimen, y cómo, por apellidarse de una determinada manera o por militar en un partido político como es Morena, uno tiene, digamos, una patente de corso. Uno puede ser impune por más evidencia que se presente, por más solicitudes de detención con fines de extradición se presenten, Ahí hay, sobre todo, la enorme omisión de la presidenta, sin hablar de esos, que son, por cierto, Carmen, los temas de la agenda pública más relevante de las últimas semanas, y yo te diría de meses. Entonces, ¿ante qué estamos? Creo que estamos ante el relato, digamos, de la continuidad y, digamos, el ocultamiento de cifras y, por desgracia, frente al pacto de impunidad que hoy, desde la presidenta, se ha suscrito con aquellas personas de las que no solamente el régimen de los Estados Unidos y la justicia norteamericana han establecido posibles causas de comisión de delitos, sino incluso, digamos, la incapacidad y contada la incapacidad de la Fiscalía, incluso las investigaciones que se están haciendo en México, ya no digo de lo periodístico, pero también de la propia Fiscalía, la presidenta no ha dicho una sola palabra, siendo el tema, me parece, esencial, central, de la vida pública y el tema, además, que será el tema de debate en las elecciones de 2027. Ese es el marco de una presidenta que inició con cerca de 70 puntos en algunas de las mediciones y anda hoy rondando los 50, los 49, los 51 puntos de aprobación en este país.
16: Estos datos, Alfredo Figueroa, contrastan estos últimos con lo que hemos visto publicado recientemente de la popularidad de la presidenta en algunos medios de comunicación, pero bueno, los contrastamos al final de cuentas y ya el público tendrá su mejor opinión sobre qué piensa del actual gobierno y de la presidenta de la República. Déjame detener, te propongo, en lo que se ha dicho hoy en la conferencia matutina, en el ejercicio de preguntas y respuestas. Por fortuna hay periodistas como Dalila Escobar, de Proceso, que le ha preguntado varias cosas muy puntuales a la presidenta de la República y que nos llevan a temas como Rocha Moya, como el tema del huachicol, como el tema de los hijos del expresidente, como el amigo de uno de sus hijos, Amílcar Olán. Déjame presentar estos fragmentos y te pregunto qué piensas. En el caso de la primera parte, se le pregunta sobre Rubén Rocha Moya y qué ha ocurrido con Estados Unidos en relación a que lo ha pedido Estados Unidos y no lo ha detenido, como no ha detenido a ninguno de los otros que aún continúan aquí. De no ser los dos que ya se entregaron, en este caso estamos hablando de 8 personas solicitadas por el sistema de justicia estadounidense. ¿Qué dice la presidenta de esta parte de la historia? ¿Y qué dice la presidenta cuando le preguntan sobre los hijos de López Obrador? Que, por cierto, el diario El Universal con Héctor de Mauleón dieron a conocer un video o imágenes y un video donde se les ve con 2 empresarios, Mauricio Garduño y Juan Domingo Beckman, que por cierto le mandaron aclaraciones al Universal que ahora mismo retomamos para dar de seguimiento a lo que ellos han dicho sobre lo que se publicó. Pero en fin, déjame recuperar estas 2 partes de la conferencia matutina y vuelvo contigo en un instante más.
18: ¿México aún no está en condiciones entonces de enviar al gobernador con licencia Rubén Rocha Moya? ¿No han enviado las pruebas? Y también de una vez preguntarle, cuando ustedes las piden directamente, ¿qué respuesta reciben?
19: Hasta ahora ninguna.
18: Entonces no hay condiciones.
19: Hasta ahora la respuesta de Estados Unidos ha sido que no tendrían por qué para la... Lo que ellos pidieron es detención urgente con fines de extradición, que no tendrían por qué mostrar alguna prueba adicional. Eso es lo que hasta ahora han contestado. Todavía podrían presentar alguna prueba, ¿verdad? Pero hasta ahora no.
18: En un acto de confianza, México no diría, lo extraditamos para saber si en un juicio, ver qué es lo que traen de pruebas en contra de él, ya que se puedan desahogar en Estados Unidos.
19: No, porque no, ellos también nos piden pruebas. O sea, es una relación recíproca. Primero es nuestra Constitución y nuestras leyes. O sea, cuando hay una orden de aprehensión contra una persona, tiene que haber documentación de acuerdo a nuestro sistema penal acusatorio. Por ejemplo, hay una diferencia muy grande entre el sistema de Estados Unidos y nuestro sistema. En Estados Unidos, los testimonios se toman como pruebas per se. En México, no. En México se requieren otro tipo de pruebas para declarar a alguien culpable o presunto culpable de un delito, para abrirle una prueba, una carpeta de investigación. Son sistemas penales diferentes. Entonces, lo que funciona en Estados Unidos no necesariamente es lo mismo en México.
20: por algunas declaraciones que han dado la familia de los hermanos Farías Laguna, si en efecto se ha llamado a declarar al exsecretario de Marina Rafael Ojeda, dado que menciona la familia que pues fueron los propios sobrinos quienes hablaron de esta situación, de esta red, con el propio exsecretario de Marina.
19: Sí, que conteste la fiscalía. En este caso, yo le pedí a la fiscalía que pudiera presentar, así como presentó otros casos recientes, que en este caso pudiera presentar cómo era la red del huachicol en su momento. Hizo una primera presentación la fiscal, pero sería muy bueno que se presentara hasta donde puedan en su proceso judicial cómo se construyó esa red. Y estas personas que pertenecían a la Secretaría de Marina coordinaron esta red de contrabando de combustible. ¿Cómo es que el propio almirante Ojeda lo denuncia ante la Fiscalía General de la República?
20: También porque, por ejemplo, la familia de los Farías Laguna en algunas entrevistas han dicho, se preguntan por qué, si en una declaración de testigos se menciona a Andrés López Beltrán y a Adán Augusto López, por qué ellos no están en la misma circunstancia que los hermanos Farías. Es como...
19: Pero lo tiene que explicar la fiscalía y es muy claro. ¿Cómo, a partir de qué viene todo esto y cuáles son las pruebas de... sustentadas, repito nuevamente, en nuestro sistema penal acusatorio, porque pues no es nada más que alguien diga o que un periódico diga o que una revista diga.
20: Sí, más que nada también, bueno, aquí ya una duda es la magnitud, sí, por la magnitud de la red y la operación tan grande que se había tenido en torno al huachicol fiscal, sí es creíble que los hermanos Farías Laguna pues actuaron no solo, sino una estructura de protección que estuviera más arriba jerárquicamente, sobre todo también porque pues recordando algunas palabras del expresidente López Obrador, decía que el presidente o las personas de arriba siempre estaban enterados de los jugosos negocios que se pueden...
19: ¿Quién presentó la primera denuncia?
20: Es que eso también haría falta saber si fue en realidad por eso, porque también la familia mencionaba que la acusación se estaba basando en videos que se habían hecho con inteligencia artificial. Por eso que se quiere saber la claridad de la situación y quién protegía en todo caso si es que ellos estaban incurriendo en ese delito.
19: Sí, que la fiscalía explique. Y no hay nada que esconder, absolutamente nada. Tan es así que el fiscal Gertz hace las primeras detenciones. Y después la fiscal Ernestina pues sigue con la investigación.
20: Ya la última pregunta sobre el mismo tema, pero ya la última, sobre el asunto de si en el gobierno mexicano también no se está haciendo como una revisión o una investigación sobre contratos que ha tenido este personaje empresario llamado Jorge Amílcar Olán, quien desde Hacienda, por ejemplo, la Fiscalía, habrían revisado contratos que se han otorgado y quien en especial, bueno, desde sexenios anteriores, pero en especial también desde el pasado, se creó toda una red de empresas que a los pocos meses obtuvieron contratos millonarios en varios gobiernos estatales, por ejemplo, para temas de medicamentos. En el círculo también de este personaje está una empresa en el círculo cercano llamada Cortacelis Gas and Oil, a la que se estaría investigando también por operaciones irregulares en comercialización de combustibles, lo que pudiera representar también un tema de huachicol fiscal. Si las autoridades en México también, si pudiera haber una aclaración.
19: Todo
20: si,
19: se investiga, desde así. Todo. No hay nada que no se investigue. Pero, pues tiene que basarse en evidencias científicas, porque pues es lo que dice una revista, un periódico, una red. Entonces todo se investiga tanto administrativamente como penalmente. Entonces, ya que la fiscal puede informar de toda esta investigación alrededor de el contrabando de combustible.
20: Y también si Hacienda tiene información en torno a Amílcar Olán.
19: Sí, y también la Secretaría de Anticorrupción y de Buen Gobierno.
20: Gracias, presidente.
19: Gracias.
16: Pues, ¿cómo ves, Alfredo Figueroa?
17: Bueno, Carmen, lo veo como un planteamiento de extraordinario cinismo. No puede ser calificado de otra manera. Creo yo, empiezo por lo principal, más evidente. La fiscal de este país, Carmen, pasó de la consejería jurídica a ser fiscal del país. Es decir, pasó de ser empleada a pasar a lo que se luchó durante tanto tiempo que hubiera, que es una fiscalía autónoma. Esa fiscalía no es autónoma. La fiscal no actúa con independencia. La fiscal actúa por instrucciones de la presidenta de la República. Espero que no del expresidente de la República, pero mucho me temo que la red de impunidad que se construye en torno a López Obrador también hace que haya una intervención del propio expresidente de México, lo cual me parece gravísimo. Y la historia de esa misma fiscal es que pasó de ser, y no debiéramos de olvidar esa parte, pasó de ser coordinadora del grupo parlamentario de Morena a fiscal en la Ciudad de México cuando Claudia Sheinbaum era jefa de gobierno. Bueno, dicho esa primera parte, Carmen, creo que la presidenta de la República sistemáticamente miente cuando lo que plantea es que no hay evidencia como tal con relación al caso, para empezar, de Rocha Moya, y ahora podríamos ver el otro conjunto de casos. ¿Y por qué hay que afirmar una cosa de esta naturaleza? Primero, porque con más allá de las diferencias que se tengan entre los sistemas penales norteamericano y el mexicano, existe un convenio entre estas naciones para que ambos sistemas procuren justicia en relación a los delitos que personas han cometido en cada uno de los países. Y por lo tanto, Carmen, no hay, y esto es una trampa como una casa, que homologar los dos sistemas como tal para poder entrar a un proceso de detención con fines de extradición. A ver, Claudia Sheinbaum ha expulsado sin juicio, sin juez, a más de 90 personas, creo que ya el número se ha incrementado, pero famosas 90 personas que estaban detenidas en México, que estaban siendo procesadas en el país, ni siquiera pasaron frente a un juez, ni pasaron por el proceso que debería llevarse a cabo, y fueron simple y llanamente expulsadas del país y entregadas a los Estados Unidos. Ah, pero cuando se trata de la evidencia que hay en torno al gobernador de Morena en el estado de Sinaloa, cuando se trata de la propia investigación que hizo la fiscalía sobre cómo la fiscalía de Sinaloa, vinculada a Rocha Moya, simuló el asesinato de Cue, ahí no le parece a la presidenta que haya evidencia, porque, y dice otra cosa mintiendo, en este país un testimonio constituye un indicio que debe ser indagado, no rechazado por el hecho de que venga o de una investigación periodística o que venga de un testimonio de alguno de los implicados. El problema es que hay una negación y por lo tanto es evidente la protección que se establece en torno al circuito morenista y al circuito obradorista en particular. Porque, Carmen, lo ha dicho aquí los abogados de los hermanos Farías, hay y se han sometido, independientemente de que desconocemos, presumimos inocencia, pero desconocemos cuál sea el procedimiento final al que se llegue, no ha podido ni siquiera conocer el expediente en su conjunto, no ha podido siquiera citarse a el tío de estas personas que fue el secretario de la Marina durante el periodo de López Obrador para que rinda testimonio.
16: Bueno, a ver, sí lo citaron, pero no lo han encontrado.
17: Bueno, Carmen, es que tú dime si no mueve, si no fuera trágico, movería la risa, ¿no? Lo que se está diciendo. Es decir, que no se puede encontrar el secretario de la Marina, entonces, ¿a qué tendremos que llegar? ¿A qué tipo, digamos, de espectáculo se pretende llegar con este tipo de asuntos? Me parece inconcebible. Cuando, por otra parte, Carmen, una persona se encuentra sometido en condiciones ilegales a un proceso como es el caso de Rufo, independientemente de lo que pase al final con Rufo, que también se presume inocencia, lo que importa en este caso es cómo hay una doble vara de medir. Es decir, el problema es que en México se ha roto, digamos, la prudencia y yo diría que la posibilidad

0: juicio justo a una persona porque lo que ha habido es una ruptura del poder judicial absolutamente, una ruptura total del poder judicial, un secuestro total de la fiscalía y una persecución de adversarios cuando de lo que se trataría es de construir nuevas instituciones que superaran las deficiencias de las del pasado para estar en un nuevo orden de cosas. A mí me parece que lo que la presidenta expresa y va quedando para la historia es una evidente colusión, hay que decirlo como es, como es claro que es, con aquellas personas que tienen o parecen o hay evidencia de tener vínculos claros con el crimen organizado. Ya no digo más incluso de lo que representa y de lo que ha ocurrido y ha venido pasando, ya lo decías tú, con el tema de esto que se ha llamado el cónclave, la reunión aquella, en donde estaban los dos hijos de López Obrador con dos empresarios de este país, y también uno se pregunta cómo alguien logró y quién logró filmar a estas personas que se encontraban en una reunión privada, y claro, muy bien el Universal y quien ha tenido la información y dada a conocer, ¿no? Lo que uno se pregunta es qué tipo de agencias, qué tipo de inteligencias están circulando en el país y cómo vamos obteniendo las mexicanas y los mexicanos, vía el periodismo, las posibilidades de obtener cierta información que a veces viene de un trabajo ciertamente periodístico y a veces viene de lugares que no sabemos de dónde bien a bien son. O a quién podría tener la capacidad en México, si no es desde este gobierno o desde el gobierno de los Estados Unidos, para decirlo ya muy claramente, quienes podrían tener acceso a una filmación como la que hemos visto publicada en el Universal, Carmen. O es, o son agencias del propio gobierno mexicano, o son agencias norteamericanas ofreciéndonos información. Y digo una cosa más que tenía que ver con lo del principio. Todavía, Carmen, nos quedan periodistas en México. Todavía, a pesar de todo, tenemos gentes como Dalila, que se para en medio de un conjunto de propagandistas, la gran mayoría de los que ahí se encuentran, y es capaz de preguntar a la presidenta, y esta tiene que mentirle directa, abiertamente, a una periodista cuando le hace las preguntas adecuadas sobre lo que está pasando con los temas efectivamente importantes y de los que no ha dado cuenta en su informe de gobierno.
1: Pues con esto nos vamos. Alfredo Figueroa, gracias por estar aquí en tu análisis crítico del asunto. Buen día.
0: Buen día, Carmen. Un abrazo al auditorio.
1: Volvemos.
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3: Carmen, buenos días. Ángel Castellán desde Phoenix, Arizona. A comentarte sobre lo que opinan de tu programa. Creo que debe ser válido que un periodista tenga posición hacia un partido, hacia la derecha, hacia la izquierda, hacia lo que sea. Creo que el problema más que tenemos en tu programa tiene que ver con los comentaristas y creo que sobre ti, que más allá de una opinión, lo hacen ver como si es una noticia cierta. Cualquier cosa que opinan, lo dicen ser como una noticia cierta, como algo verídico. Y creo que ese es el problema que tiene tu programa. Nosotros aquí estamos acostumbrados a que sabemos que Fox claramente va a decir hasta mentiras a favor de Trump. Pero ahorita ya ustedes están en lo mismo, y lo mismo, y lo mismo. Creo que sí debe haber un cambio, o decirlo públicamente. Nosotros es lo que pensamos, no es una noticia verdadera o falsa, lo que sea. Saludos.
4: Hola, Carmen, equipo de Aristegui Noticias y también los expertos que participan en tu programa. A quienes te han criticado el día de hoy, les invitaría a estar más conscientes del contexto en que vivimos, en un país donde un mismo partido concentra gran parte del poder en los ámbitos federal, estatal y municipal, así como en los poderes ejecutivo, legislativo y judicial. En una realidad así, la libertad de prensa es indispensable para señalar abusos y exigir rendición de cuentas. Gracias por tu valentía y por inspirarnos a tantos a no guardar silencio. Sigue adelante y muchas gracias por existir. Te mando un abrazo, Germán García, desde Cumming, Georgia, en Estados Unidos. Saludos a todos.

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4: Hipótesis de Álvarez. Es la teoría por la cual la extinción masiva de los dinosaurios, otros seres y cosas vivientes fue causada por el impacto de un enorme asteroide sobre la Tierra hace 65 millones de años. La hipótesis lleva el nombre del equipo formado por padre e hijo, Luis y Walter Álvarez, e indica como el lugar probable del impacto la península de Yucatán. Luis Walter Álvarez era un físico nacido en San Francisco, Estados Unidos. En 1968 le fue otorgado el Premio Nobel en Física por su contribución al desarrollo de la cámara burbuja, que actúa como detector y analizador de partículas radioactivas.
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4: ¿Qué es la nación? Este concepto en la actualidad posee dos representaciones. Desde la perspectiva política, habla sobre la soberanía que rige dentro de un determinado estado, y otra que describe una nación de tipo cultural, que describe a un grupo humano donde se comparten determinados aspectos culturales comunes.
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0: Rápidamente le presentamos esto que nos envía Julieta Sales Cruz desde nuestra redacción de Aristegui Noticias. Se acaba de dar a conocer que Tiger Woods, este famosísimo golfista mundialmente reconocido, no podrá conducir durante 5 años. Tiger Woods se declaró culpable por un accidente en Florida, un accidente vial en Florida, y esto fue parte de lo que ocurrió. Gracias, Julieta.
1: Tiger Woods no podrá conducir durante 5 años tras declararse culpable por un accidente en Florida. El golfista, ganador de 15 majors, aceptó declararse culpable de conducción imprudente, a cambio de que se retirara un cargo más grave relacionado con conducir bajo los efectos de sustancias. El juez suspendió su licencia durante 5 años y le advirtió que podría volver a prisión si incumple la medida. El accidente ocurrió en marzo, cerca de su residencia en Jupiter Island. Su vehículo chocó contra un remolque y, de acuerdo con las autoridades, en el automóvil fueron encontrados medicamentos opioides, y se determinó que Woods estaba bajo sus efectos al momento del accidente. Tras el incidente, el golfista se alejó temporalmente de la actividad pública para recibir tratamiento y regresó en junio a un torneo del PGA Tour. Ahora, además de las consecuencias legales, Woods enfrenta una restricción que cambia por completo su rutina, ya que durante los próximos 5 años no podrá ponerse al volante.
0: Gracias, Julieta Sales, por contarnos de esto, y gracias a Samantha Hernández Escobar, que nos tiene esto para ustedes. Adelante.
2: ¿Qué tiene que ver un colibrí con una obra de arte? Mucho más de lo que parece. Esta es una colaboración del Museo de Historia Natural y Cultura Ambiental para Naturaleza Aristegui. Cuando pensamos en un museo de historia natural, probablemente imaginamos fósiles, esqueletos, animales taxidermizados y grandes colecciones científicas. Pero estos espacios también cuentan historias a través del arte, y esa relación no es nueva. Antes de que existiera la fotografía, las expediciones naturalistas dependían de ilustradores para registrar especies, paisajes y fenómenos naturales. Aquellas imágenes servían para documentar la ciencia, pero también tenían algo más, una manera de mirar la naturaleza. Hoy, esa tradición continúa con la ilustración, fotografía, escultura, instalaciones, arte sonoro y medios digitales. Y el propósito tampoco es únicamente hacer más atractiva una exposición. El arte puede ayudarnos a sentir cercana una especie que nunca hemos visto en libertad. Una escultura de una vaquita marina, por ejemplo, puede convertir una especie amenazada en algo más que un dato. Y la reconstrucción de un animal extinto puede hacer visible una parte de la biodiversidad que desapareció mucho antes de que nosotros pudiéramos conocerla. Ahí aparece otra función del arte: construir conexiones. Un colibrí puede ser biología, pero también puede estar relacionado con la poesía, la memoria y las culturas que han convivido con estas especies durante siglos. La naturaleza deja de ser solamente un objeto de estudio, se convierte en parte de nuestra historia. Y el arte también puede incomodar. Algunas obras cuestionan el consumo de recursos, la explotación de los ecosistemas y la manera en que nuestra sociedad transforma el territorio. Por eso, un museo puede convertirse también en un espacio para discutir qué relación queremos tener con la naturaleza. Porque conservar no comienza únicamente con conocer una especie. A veces, comienza con algo más sencillo: aprender a mirarla de otra manera.
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0: Le agradezco esta mañana que esté en un enlace Fabián Cabaret. Fabián Cabaret es directora de la Fundación para la Justicia y el Estado Democrático de Derecho, quien junto con otras instituciones se han manifestado a través de una comunicación que habla de la justicia que sigue en pausa para las personas sobrevivientes y familias del incendio de la estancia migratoria de Ciudad Juárez. Gracias, Fabián, por estar aquí. Bienvenida y buenos días.
4: Muy buenos días, Carmen. Muchas gracias por el espacio.
0: Igualmente, ¿qué están planteando ustedes? ¿Qué pasó?
4: Pues precisamente el día de ayer era la cita, una cita importante para las víctimas del caso del incendio de Ciudad Juárez, ¿no? Que recordamos costó la vida a 40 migrantes en el 2023. Y bueno, pues ayer era la cita para una audiencia importante, una audiencia de revisión de la suspensión condicional que fue otorgada a Francisco Garduño en su momento el año pasado por parte del juez y bueno, para verificar el cumplimiento de las medidas que había fijado el juez para ver pues cómo seguía, ¿no? Evidentemente su situación jurídica en este caso, y sencillamente pues no pasó nada porque ni él ni su defensa se presentaron a esa audiencia, ¿no? Dejando pues plantadas literalmente a las víctimas.
0: ¿Qué significa en términos judiciales? ¿Se le tendrá que volver a citar o cómo funciona?
4: Sí, efectivamente, bueno, el día de ayer el juez no plantó todavía nueva fecha. Se va a tener efectivamente que reprogramar esa audiencia, ¿no? Es lo que sigue para poder verificar si se ha cumplido o no y en qué medida esas medidas que se habían fijado el año pasado. Entonces, bueno, pues las organizaciones que acompañamos a 19 núcleos de víctimas en este caso, ¿no? De las 67 víctimas que hubo, pues estaremos evidentemente al pendiente de que el juzgado pueda fijar una nueva fecha para esa audiencia, porque es lo que aplica en este caso y no la fijó ayer el juez, y tampoco tomó ninguna medida, digamos, para amonestar a Francisco Garduño en ese sentido, ¿no? Entonces, obviamente lo que ocurrió pues dejó mucha amargura y mucho enojo, evidentemente, en las víctimas que asistieron y también en las organizaciones pues que acompañamos a estas víctimas, ¿no? La situación obviamente dilata la situación y pues también tener presente que tampoco hubo una explicación realmente de esa inasistencia. Sabemos que minutos antes de la audiencia, Francisco Garduño propiamente se comunicó para solicitar asistir a la audiencia de manera remota, lo cual pues, no fue aceptado por el juez, que ciertamente señaló que si alguien tenía que estar presente el día de ayer, era él, ¿no? Y bueno, pues no asistió y pasó esa situación.
0: En el caso de Garduño, de Francisco Garduño, como lo mencionas, bueno, pues no asistió a la audiencia. Él ha alegado, cuando se ha podido conocer su declaración pública, que él estaba muy distante del lugar donde ocurrieron las cosas, a muchísimos kilómetros de distancia. ¿Se le está buscando una responsabilidad de qué tipo para efectos judiciales?
4: Bueno, hay que recordar que en el caso de Francisco Garduño, muy en concreto en relación a lo que ocurrió, bueno, él tenía la calidad de, obviamente, de comisionado del Instituto Nacional de Migración en ese momento, y eso implica que, aunque no estuviera presente, evidentemente, en Ciudad Juárez al momento de los hechos, pues eso no le quita responsabilidad por el cargo que él tenía. Ahora, ciertamente, dentro de los delitos que se han manejado en las distintas causas penales alrededor del caso, a Francisco Garduño y a Antonio Molina, que también hay que recordar que está vinculado a este caso, pues les tocó, por decirlo de alguna manera, los delitos menos graves, ciertamente, que son en concreto el delito de ejercicio ilícito del servicio público, ¿no? Ciertamente son delitos menores y eso ha permitido para Francisco Garduño pues beneficiar, ¿no?, de ese esquema de la suspensión condicional. Y pues dependiendo de su cumplimiento o no, eso nos va a marcar si se sigue la causa, ¿no? Efectivamente, o si en algún momento el juez determinara que haya cumplido y por lo tanto eso efectivamente pondría fin, en este caso para él, al asunto. Pero no es el caso en este momento y creo que eso es importante recalcarlo porque a diferencia de lo que la misma presidenta de la República había señalado a principios de año, si Francisco Garduño sigue vinculado al caso, tiene un plan que cumplir y eso es lo que va a marcar lo que, digamos, o no en su momento. Pero por lo pronto, lo que falta es volver a reprogramar esa famosa audiencia para poder evaluar el nivel de cumplimiento de las distintas medidas que se le ha fijado.
0: Pues quedaremos a la espera del seguimiento que ustedes están dando desde estas organizaciones que se han manifestado pues el día de ayer con motivo de que no se presentó pues a esta audiencia Francisco Garduño. Y estas audiencias, pregunto, Fabián, ¿están realizándose en Chihuahua? ¿En qué lugar de la República se realizan?
4: Sí, exactamente, en Ciudad Juárez, Chihuahua, en concreto, en el Centro de Justicia Penal Federal.
0: Pues seguiremos muy de cerca todo esto y te aprecio mucho que nos pongas en esta sintonía, Fabián Cabaret, directora de la Fundación para la Justicia y el Estado Democrático de Derechos. Gracias por estar aquí y seguimos en contacto. Muy buenos días.
4: Muchas gracias, Carmen. Igualmente, buen día.
0: Buen día. Gracias por estar aquí.

0: En la recta final del programa nos enlazamos hasta la redacción de Aristegui Noticias, donde se encuentra Julieta Sales Cruz, porque se ha dado a conocer información desde Nueva York. Están entrando en una fase bastante, bastante importante respecto a la IA en las escuelas. ¿Qué ha decidido Nueva York? Julieta, cuéntanos. Buen día.
1: Buenos días, Carmen, auditorio de Aristegui en vivo. Pues sí, para contarles que en Nueva York decidieron ponerle un freno al uso de la inteligencia artificial en las escuelas, y la verdad es que es una medida bastante amplia, porque el alcalde de Nueva York, Zoran Mamdani, anunció una nueva política que prohibirá el uso de inteligencia artificial generativa para estudiantes desde preescolar y hasta octavo grado, es decir, hasta los 13 o 14 años. La medida entrará en vigor durante este ciclo escolar 2026-2027 y alcanzará aproximadamente a unos 600,000 estudiantes, que representa cerca de 2/3 partes de los alumnos del sistema público de educación de la ciudad. También habrá límites para el uso de las pantallas, porque los estudiantes no podrán utilizar dispositivos con pantallas individuales antes de tercer grado, cuando tienen alrededor de 8 o 9 años. Y después habrá límites de tiempo, porque para los alumnos de tercero a quinto grado se recomendarán hasta 30 minutos diarios de pantalla, mientras que para los de sexto a octavo grado serán 45 minutos. Mamdani señaló en conferencia de prensa que esta decisión es porque los niños necesitan a sus maestros y la interacción con otras personas para aprender, desarrollar habilidades y resolver problemas por sí mismos. Hasta aquí la información, Carmen.
0: Pues interesante lo que nos cuentas, Julieta. Gracias, estaremos al pendiente, pero por lo pronto este es el anuncio que se hace el día de hoy desde Nueva York. Gracias, Julieta, y buen día.
1: Buen día.
0: Pues para seguirse cerca esto que ha anunciado el alcalde neoyorquino, Zoran Mamdani, que pues, como nos dice Julieta, anunció esta política, una política más estricta, la más estricta del país en Estados Unidos. Lo que está haciendo, el anuncio que está haciendo Nueva York, es lo más estricto que hay hoy en Estados Unidos para prohibir el uso de inteligencia artificial para estudiantes desde preescolar hasta octavo grado entre 13 y 14 años. Y bueno, pues esto entrará en vigor en el ciclo escolar 2026-2027 y va a impactar pues a miles de alumnos. Estamos hablando de un porcentaje muy alto del sistema de escuelas públicas, el más grande de los Estados Unidos. Y bueno, lo que dice también la información es que además de la restricción de la IA, generativa, la directriz impone límites drásticos al uso de dispositivos digitales. Los alumnos no tendrán permitido utilizar pantallas individuales antes del tercer grado, cuando tienen alrededor de 8 o 9 años de edad. Se recomendará un límite de 30 minutos diarios de tiempo de pantalla para estudiantes de tercero a quinto grado y entre 10 y 11 años de 45 minutos para los de sexto a octavo grado. Los niños necesitan maestros y conexión humana para aprender y crecer. Los niños necesitan maestros y conexión humana para aprender y crecer. Necesitan desarrollar destrezas junto a sus compañeros, formar relaciones con sus educadores y enfrentarse solos a problemas difíciles, dijo hoy el alcalde Mamdani en una rueda de prensa. Histórica decisión que responde a la creciente presión de grupos de padres de familia que habían exigido una pausa de 2 años en la adopción de estas herramientas en las aulas. Ahí está Nueva York, a la vanguardia de Estados Unidos con este tema que está siendo discutido a nivel mundial, México incluido. Gracias por estar aquí. Buenos días, un abrazo y hasta mañana.
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3: El primer ministro de Israel, Benjamín Netanyahu, afirmó este miércoles durante una visita a la Franja de Gaza que Israel no se retirará del enclave, donde aseguró que sus fuerzas mantienen el control sobre 60% del territorio. Netanyahu señaló que Israel continuará con las operaciones para eliminar a integrantes de Hamás y cumplir el objetivo de desarmar al grupo y desmilitarizar Gaza. Como ejemplo, mencionó la detención de Moin al-Arabid, señalado como jefe del aparato de seguridad interior de Hamás. La UNAM publicó Poemas Rescatados, un volumen que reúne 79 poemas de juventud del poeta Jaime Sabines, recuperados a partir de manuscritos que el escritor revisó en 1997, antes de que su trabajo quedara interrumpido por el cáncer y su muerte en 1999. El investigador Rodolfo Mata explicó que la publicación fue posible gracias a Judith Sabines, quien administraba los manuscritos de su padre, y a la insistencia del poeta Marco Antonio Campos para editar los materiales que el autor alcanzó a cotejar. A 100 años de su nacimiento, consideró que Sabines mantiene vigencia entre los jóvenes debido a la capacidad de su poesía para ser releída por distintas generaciones. Consulta más información en aristeguinoticias.com.

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0: Son las 11 de la mañana con 18 minutos. Gracias por estar con nosotros. Mitad de semana, mi querido Toño. Miércoles 2 de septiembre de este 2026. 11 con 18 y les damos la más cordial bienvenida a una mañana entre soleada y nublada. Ya saben que en estos días, pues no sé, a mí me ha pasado en la Ciudad de México que estás en una cuadra y se ve el sol. Das la vuelta y ya se nubló. Es muy contradictorio y en cuestión de segundos. Como este país, ¿no? A veces resulta tan contradictorio entre lo que se dice, lo que se ve, lo que se hace y lo que se oye, ¿no? Muy contradictorio, pero bueno. Gracias por estar con nosotros en esta mañana, la primera edición de Clásicos. Mañana tarde a partir de las 11 a las 2 de la tarde, de lunes a viernes. Me acompaña mi querido Toño Alemán en la operación de esta cabina y Paola González al micrófono. Les damos la más cordial bienvenida en esta todavía mañana de miércoles. A todos aquellos que nos escuchan a través de la frecuencia correcta, ya saben que estamos en el 88.1 de tu FM. Por supuesto, en línea desde cualquier dispositivo y desde nuestra aplicación nos escuchas a donde quiera que vayas. 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Y bueno, pues ya lo saben que también en las redes sociales estamos a través de Instagram, Facebook, en TikTok, X y YouTube, en @universal881fm. Despedimos a The Course con este gran tema del año 2000 y el primer sencillo del álbum In Blue, Breathless, que se convierte en el mayor éxito internacional de esta banda. Con Outfield, All the Love, el tercer sencillo del exitoso álbum debut de esta banda inglesa Play Deep, lanzado en el 86. Y bueno, tras la enorme repercusión de Your Love, la banda lanza este tema para mantener además el impulso de su disco debut y llega así al Billboard Hot 100, ocupando en el chart de los primeros 20 lugares. También, bueno, pues My Best Friend's Girls, The Cars, este clásico del 78 que trata sobre la frustración de ver a la mujer que te gusta salir con otro y que además ese otro, pues es tu amigo. Entonces, pues, ahí si no, no hay nada que hacer, ¿verdad? Los códigos de amistad ahí se respetan. What About Love, The Heart, este sencillo que revive la carrera de esta banda en el 85 y marca el gran regreso a la cima del rock, iniciando con Lenny Kravitz, que pues Again es una canción que nace casi así por casualidad al ser escrita originalmente para su álbum Lenny del año 2001, pero termina convirtiéndose en el único tema inédito de su primer recopilatorio The Greatest Hits del año 2000. Así iniciamos los clásicos, son las 11 con 21 minutos. Bienvenido, es la frecuencia correcta.
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9: El estado físico de la materia y la temperatura. La materia puede existir en tres estados físicos: sólido, líquido y gaseoso. El estado físico en el que se encuentran las moléculas de un determinado elemento es dado por la temperatura. A bajas temperaturas, la distancia entre dos moléculas es tan pequeña que prácticamente no se pueden mover, aunque sí son capaces de vibrar en su lugar. Estas moléculas se ordenan y acomodan usando fuerzas eléctricas de atracción que las mantienen unidas formando el estado sólido. Al incrementar la temperatura, las moléculas adquieren cierto movimiento, por lo que rompen sus enlaces y, por tanto, el espacio entre ellas es ahora mayor, estado líquido. Si aumenta aún más la temperatura, aumenta también la energía de las moléculas y se separan más unas de otras, formando el estado gaseoso. Aquí la distancia entre dos moléculas es enorme. El mejor ejemplo para visualizar lo anterior lo constituye el agua.
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9: ¿De dónde viene la palabra cesárea? Se trata de una operación quirúrgica que consiste en extraer el feto del útero de la madre, haciendo una incisión en las paredes abdominal y uterina. La historia cuenta que Julio César, el emperador romano, nació de esta manera. Pero la realidad es que la etimología es poco clara y probablemente deriva de la lex cesárea, que quiere decir ley imperial, que obligaba a realizar dicha incisión a una madre moribunda para salvar a su hijo.
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1: ¿Qué significa la palabra boicot? Es la acción concertada que consiste en evitar cualquier relación o contacto con otros para obligarlos a que cambien de actitud o tomen en cuenta sus requerimientos. Charles Cunningham Boycott fue un administrador del condado irlandés de County Mayo, quien se dice fue el primer hombre en la historia en haber sido boicoteado. Algunos sinónimos de boicot son exclusión, expulsión, privación, aislamiento, alejamiento, separación y rechazo.
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1: ¿Quiénes eran los vikingos? Se cree que la palabra vikingo proviene del nórdico antiguo vik, que significa bahía o fiordo, lo que significaría persona proveniente de los fiordos. Se les llama vikingos a los marinos, exploradores, guerreros, mercaderes y piratas que vivieron en las regiones escandinavas y que invadieron, exploraron y se establecieron en amplias regiones de Europa durante los siglos 8 al 11. Sus expediciones los llevaron al este hasta Constantinopla y a la ribera del Volga en Rusia, al oeste a Islandia y hasta el vecino continente, siendo los primeros europeos en pisar suelo americano, y al sur hasta los territorios de Al-Ándalus, Andalucía, al sur de la península ibérica.
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0: Son las 11:49 y continuamos con más clásicos en esta todavía mañana de miércoles. I wish, bueno, wish you were here, de Pink Floyd. Así que ¿crees que puedes diferenciar el cielo del infierno? ¿La alegría del dolor? ¿Puedes diferenciar un campo verde de un carril de acero frío, una sonrisa de un velo? ¿O crees que puedes diferenciar, consiguieron convencerte de cambiar tus héroes por fantasmas, cenizas calientes por árboles, el aire caliente por una brisa fresca, el estar cómodo por el cambio, o acaso cambiaste? El rol de un extra en la guerra por el papel principal de una jaula. ¿Cómo me gustaría que estuvieras aquí? Somos solo dos almas perdidas nadando en una pecera, año tras año, corriendo sobre el mismo viejo suelo, y que descubrimos los mismos viejos miedos. Me gustaría que estuvieras aquí. ¿Qué letra? ¿Qué interpretación? Y por supuesto, un clásico de Pink Floyd, una de las piezas más emblemáticas y emotivas del rock progresivo, escrita por Roger Waters y David Gilmour. Una meditación sobre la ausencia, la alineación y la crítica a la industria musical, pero también a reflexionar sobre la dificultad de distinguir entre la realidad y la ilusión. Un tema recurrente, indispensable en la obra de Pink Floyd. When in Rome, The Promise. Esta banda británica, en un clásico del synth-pop del 87, narra la promesa de lealtad y el esfuerzo por reconquistar a un ser querido a pesar de no hallar las palabras perfectas. Annie Lennox con Walking on Broken Glass. Esta canción brillante, contrastante, de una sección de cuerdas y a la vez bailable, choca con la tristeza de la letra. Y es así como se inspira para hablar del dolor, la angustia y los sentimientos que deja una ruptura amorosa sumamente destructiva. Burning for You, The Blue Oyster Cult, es esta canción en letra inicial de Richard Meltzer, quien escribe versos sobre una noche de rock and roll y usaba pues para ensayar ideas con colaboradores, y surge entonces a esta versión doble del bajista de Joe Butcher y el guitarrista Donald de Book Dharma, que encuentran la letra al mismo tiempo y crean melodías distintas, y así gana la versión de Book Dharma, quien cambia el título a Burning for You. Supertramp con Breakfast in America, en esta alusión o ilusión de lo que para muchos en el siglo XX podría ser la llegada, muy en específico a los Estados Unidos, en búsqueda de oportunidades. Down on the Corner, de 1969, The Creedence Clearwater Revival. 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En línea contigo, 11:53, pausa y regreso.
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5: El día D. Según el lenguaje militar, se le llama día D a la fecha en la que empieza una operación de guerra. El más afamado día D es el de la Segunda Guerra Mundial, cuando la Alemania nazi controlaba gran parte de Europa y sus enemigos planearon una estrategia infalible para vencerlos. El 6 de junio de 1944, más de 3 millones de soldados estadounidenses, ingleses y canadienses arribaron a las costas francesas de Normandía. Es el desembarco marítimo más numeroso de la historia y significó el comienzo del triunfo de los aliados sobre los países del eje Berlín, Roma, Tokio.
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5: A medida que el cuerpo envejece, las encías se van retrayendo, lo que provoca propensión a las caries. Está comprobado que los dientes se deterioran más rápidamente con la vejez. Además de reducir el consumo de alimentos azucarados y refrescos, es recomendable usar una pasta de dientes con mayor contenido de flúor. Los fumadores están más expuestos a padecer caries y enfermedades de las encías. Y las personas que beben alcohol también están expuestos a problemas de salud como el cáncer bucal. No olvides cepillarte los dientes al menos 3 veces al día, consultar a tu odontólogo y mantener una higiene bucal adecuada.
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1: ¿Quién era Odín? En la mitología nórdica, uno de los principales dioses. Cabalgaba un corcel mágico llamado Sleipnir y era el dios de los poetas, la sabiduría, la guerra y la agricultura. También tenía a su cargo presidir el banquete de los muertos en batalla. Era el emblema del conocimiento total y suele ser representado con un solo ojo porque su otro ojo es el sol.
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1: ¿Sabía usted que, según estudios, la serotonina hallada en el chocolate ayuda a calmar la ansiedad y hasta provoca sueños placenteros?
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1: ¿Qué significa saudade? Lo más cercano para traducir el término en español es nostalgia, añoranza o echar de menos. En gallego y portugués se refiere a un sentimiento de tristeza provocado por el recuerdo y el deseo de volver a vivir alguna alegría pasada o tener cerca a alguien muy querido que perdimos.
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2: Sí, señor. Vivámoslo con alegría, gozo y gratitud hoy, miércoles 2 de septiembre.
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0: Son las 12:16. Gracias por estar con nosotros. Segunda hora, primera edición de Clásicos de este miércoles 2 de septiembre. Mi querido Charlie ya está en los controles, muy emocionado, muy prendido, mitad de semana. Bienvenidos a todos quienes nos siguen acompañando y que se van sumando a lo largo de cada transmisión. Es un placer poderte tenerte entre nosotros, ya sea a través del 88.1 de tu FM, desde la Ciudad de México para el mundo. Somos Grupo Radio Centro y nosotros la estación de los clásicos, y por supuesto también en línea en nuestra página oficial con toda la información de Universal, 88.1.com, en línea contigo, nos 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Nos encuentras en Instagram, en Facebook, en TikTok, en X y en YouTube. Y una servidora como @pauuniversal. Ahí estoy contigo, 12:18, Better Off Alone de Alice DJ. Es como terminamos esta entrega de esta segunda hora. La soledad y la reflexión lanzada en 1998 en esta canción del género dance y trance de finales de los años 90, que con una naturaleza y letra de canción plantea una pregunta introspectiva y reiterativa. ¿Crees que estás mejor solo? Muy buena pregunta. Hay que cada quien se la responda en tiempo y en forma. ¿Sí? Siempre es bueno preguntarse, ¿cómo estoy mejor? ¿Sola? ¿O solo? ¿O acompañado? O sea, ¿cómo? Fine Young Cannibals, The Good Thing. Este es uno de los grandes temas y éxito del estilo retro soul, lanzado en abril de 1989 en su sencillo aclamado del álbum The Row and the Cook. La canción escrita por Roland Giff, el vocalista de esta agrupación, junto a los guitarristas y bajistas Andy Cox y David Steele, en esta primera aparición ocurre 2 años antes del lanzamiento al formar parte de la banda de la película Tin Man, dirigida por Barry Levinson, y en el film, ambientado en la ciudad de Baltimore en 1963, pues los integrantes de la banda interpretarían y por eso elegirían ese género musical para darle como ese tono un poco de nostalgia. Así llegamos también con Equals en este gran tema, Baby Come Back, de 1966, y que bueno, se convierte también en un sonido lleno de pop, soul, ska y de Motown. De Any Way You Want It, con Journey, La Libertad en el Amor, The Quiet Riot, Come and Feel the Noise, y eso es lo que tenemos para ti. Más allá del ruido, tenemos muy buenas rolas, muy buenos clásicos, y lo mejor que es tu compañía. 12:20.
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8: El terremoto del 85. El 19 de septiembre de 1985, a las 7:19 horas, la Ciudad de México sufrió el peor terremoto en su historia. Un sismo trepidatorio y oscilatorio a la vez, con una intensidad de 8.1 grados Richter, que dañó seriamente las colonias Roma, Doctores, Juárez, Centro, Guerrero, Merced, Morelos y Tlatelolco. El epicentro se localizó en la desembocadura del río Balsas, en los límites de los estados de Michoacán y Guerrero, y causó daños incuantificables en toda el área metropolitana. Se derrumbaron, entre muchas otras construcciones, el Centro Médico, el Hotel Regis, el Hotel del Prado. Se estima que los muertos fueron cerca de 40.000 y que el número de personas rescatadas de entre los escombros ascendió a 4.000. De estas, hubo a quienes las encontraron hasta 10 días después de la tragedia.
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8: ¿Con qué frecuencia se dan los eclipses totales de sol? Un eclipse total ocurre cuando la luna oculta por completo al sol desde la perspectiva de la Tierra. En este caso, los centros de los tres astros están alineados o casi alineados, si se trata de un eclipse parcial. Existe otro tipo llamado anular, que es cuando la luna tapa al sol en un 90% y se observa una especie de anillo alrededor del astro rey. Es preciso realizar cálculos matemáticos para conocer cuándo se espera que ocurra uno de estos fenómenos. Se sabe que la frecuencia de los eclipses solares totales o parciales varía entre 2 y 5 años.
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1: ¿Quién fue Aquiles? Cuenta la mitología griega que su madre Tetis lo tomó de los talones cuando era un bebé y lo introdujo en las aguas del río Estige para convertir a Aquiles en invulnerable. Lo logró, pero Tetis olvidó que tenía a su niño tomado del talón, punto que permaneció humanamente frágil. Adulto ya y héroe de Troya, allí fue precisamente donde Aquiles recibiría su herida fatal. Así nació la expresión el talón de Aquiles, para definir lugar, situación o momento de debilidad insuperable.
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1: Camelot. Se trata de la capital del reino del rey Arturo, donde vivía con los caballeros de la Mesa Redonda. Ellos eran Guinevere, Percival, Lancelot, Galahad y otros. La Camelot de los poetas de antaño es una tierra encantada, pletórica de bellezas y castillos majestuosos. Los caballeros del rey Arturo viajan por el mundo buscando el Santo Grial. Rescatan bellas damas de manos indeseables, matan a los crueles y malvados hechiceros. Caen en las redes del amor y retornan a Camelot, que para algunos estuvo situada en la ciudad de Winchester, al sur de Inglaterra, y para otros en Carlisle, al norte.
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1: El Código de Hammurabi. A esta gran estela de basalto de 2.25 metros que data de 1692 antes de la era cristiana y representa al rey Hammurabi de pie ante Shamash, el dios sol, se le considera el primer documento legal de la historia. Su propósito era unificar las diferentes leyes que existían en el Imperio Babilónico y establecer normas aplicables en todos los casos, impidiendo así que cada uno tomara la justicia por su mano. El código fue colocado en el templo de Sippar y trasladado a la ciudad de Susa, cerca del año 1200 antes de la era cristiana, actualmente Juzistán, Irán, donde fue descubierto por Jacques de Morgan en diciembre de 1901. La piedra fue llevada a Francia, donde el padre Jean-Vincent Scheil lo tradujo íntegramente al francés. Actualmente está en exhibición en el Museo del Louvre en París.
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1: ¿De dónde proviene la palabra agonía? Los antiguos griegos celebraban juegos y competencias atléticas. De su verbo agén, celebrar, los griegos derivaron agón, para indicar la congregación pública de aquellos acontecimientos. La lucha por el triunfo pasó a llamarse agonía, y también sugería la angustia o dolor, mental o físico, que tal contienda provocaba. En tiempos modernos se definió como la lucha postrera de las fuerzas vitales que precede a la muerte. También significa final, aflicción extrema. La agonística es el arte de los atletas, la ciencia del combate.
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1: Para mejorar la salud mental, aprender una habilidad nueva, tener un pasatiempo, participar como voluntario en diferentes obras o iniciar un nuevo negocio después de los 65 años de edad, mantiene en forma las facultades de las personas. Incluso resolver crucigramas o armar rompecabezas puede ayudar a conservar la lucidez. Estudios recientes afirman que caminar aumenta la capacidad mental. El ejercicio hace fluir más sangre al cerebro y favorece la interconexión neuronal. Junto con el ejercicio, no olvides llevar una alimentación balanceada y consultar a tu médico. Cuídate.
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1: ¿Qué significa draconiano? Dicho de una ley, una providencia o una medida excesivamente severa. Draco fue un legislador ateniense que puso en marcha un código penal muy severo en el año 621 antes de la era cristiana, en el que la traición, los delitos menores y hasta la ociosidad eran penados con la muerte. Sin embargo, y pese a la duradera asociación de su nombre, Draco fue autor solo de una muy pequeña parte de estas normas, centrándose al parecer en el derecho común y las penas contra el homicidio como forma de terminar con las venganzas familiares. Algunos sinónimos de draconiano son inexorable, severo e impositivo.
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1: ¿Qué significa estar en capilla? Estar a punto de hacer algo difícil o definitivo. Alude al momento en que el torero pide a Dios que lo cuide en la faena.
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0: Son las 12:49. Gracias por continuar con nosotros a través de Los Clásicos en su primera edición de 11 de la mañana a 2 de la tarde. Tiempo horario Ciudad de México. Silson Croft con Summer Breeze, un clásico de 1972. Un clásico del surf rock que evoca la tranquilidad, la paz y de forma reiterativa y calmante nos recuerda ese aire de verano. No, ese viento rico que te hace sentir bien, que de alguna manera te despeina, una brisa que como metáfora da la sensación de relajación. Y así nos va llevando a lo largo de esta canción por este hermoso tema que sí relaja, ¿no? O sea, sí te sientes así como que, ah, qué rico. Sí me relaja. John Jett de The Black Hearts and The Black Hearts con Crimson and Clover. Que esta, bueno, hay que decirlo, es una canción original de Tommy James and The Shondells. Y fue uno de los grandes éxitos de los 60. Alcanza el número uno en el Billboard Hot 100 en 1969. Y bueno, pues esta canción, además de que es famosa por el efecto vocal que aparece hacia el final de la canción, hablando de Tommy James y de otras versiones, hay que decirlo, esta de John Jett and the Black Hearts hace lo propio para hacerla tan suya que hasta uno se olvida que es un cover. Esa es la realidad. O sea, dice John Jett que cuando la escuchó por primera vez quedó fascinada con esta canción y por eso quiso hacer un tributo muy al estilo de los Black Hearts y de ella personalmente, y así pues llegar a este cover maravilloso del 82 que forma parte de los grandes éxitos de esta agrupación. Jesus Jones, Right Here, Right Now. O sea, aquí y ahora, ya no hay tiempo que perder. No lo pospongas, no lo atrases, no, nada. Es este tema de rock alternativo que nos lleva a ser optimistas y la emoción suficiente, sobre todo hablando de una guerra fría en este contexto que quiere dar Jesus Jones, pero que también nos recuerda lo importante de hacer las cosas en el momento justo, adecuado. Es un éxito que alcanza el número 2 del Billboard Hot 100 y además lidera las listas del Modern Rock Tracks de 1991. King of Pain de Police, con este poético tema lleno de desolación, de sufrimiento, escrito por Sting, que utiliza una serie de metáforas para representar el dolor y la tristeza y además hacer pues una catarsis personal de su divorcio. Es así que a través de diferentes imágenes sugiere la idea de que el sufrimiento es una experiencia compartida y aunque se manifieste de diferentes formas, a través de esta canción hace lo propio para tocar a cada uno de nosotros la fibra de la condición humana, la inevitable sensación de dolor cuando llega a nuestras vidas. Así llegamos con Rupert Holmes, Escape, de Piña Colada. Es emblemático este tema y hasta cierto punto lleno de humor, en donde, bueno, pues a través de poder viajar y hacer en un sueño la narrativa de una historia de un hombre que se siente aburrido de su relación de larga duración, pues decide buscar una aventura a través de un anuncio personal para después descubrir que es su propia esposa y compañera quien también acude a ese llamado de anuncio, ¿no? Y bueno, además incluye en el mismo que le gustan las piñas coladas. Y le dieron un coco. 12:53. Hago una pausa. Oye, se me antojó. Ya es miércoles, ¿no? Mitad de semana. Vamos por una piñita colada. Vamos. Pausa y regreso con más clásicos.
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11: ¿Quién fue Virgilio? Publius Virgilius Mar, el más grande poeta de la antigua Roma, nacido cerca de Mantua y por eso llamado el Cisne de Mantua. Maestro de la épica y la poesía, su principal obra fue la Eneida, las aventuras de Eneas, hijo de Venus, que logró escapar luego de la guerra de Troya rumbo a Cartago e Italia, donde sus descendientes fundaron Roma. En la Edad Media, Virgilio era representado como mago y proclive a los encantos. De allí que Dante Alighieri, en su Divina Comedia, hizo de Virgilio la personificación de la sabiduría humana y su guía a través de los infiernos. Una leyenda cuenta que logró encerrar al diablo en una botella y no lo liberó hasta que aprendió todas sus artimañas, lo que de alguna manera lo emparenta al genio de las mil y una noches, aprisionado en una lámpara.
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12: Aceptemos las dificultades. En todas las relaciones de pareja siempre hay altibajos. Nadie puede decir que el sendero del amor está sembrado de rosas. Es un camino de aprendizaje constante, y esto implica cometer errores y aprender a enmendarlos. Cuanto más cuidemos nuestros actos y palabras, menos riesgo de conflictos y mayor la probabilidad de resolver los problemas con madurez. Uno de los pilares más importantes en una relación es la comunicación. Hay que mantener los canales siempre abiertos para escuchar y conversar.
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1: ¿Quién fue Amaterasu? Se trata de la diosa celestial Sol, principal figura del sintoísmo, deidad central de la casa imperial japonesa, de quien los japoneses dicen descender. Su nombre completo es Amaterasu Omikami, la gran divinidad que ilumina los cielos. Cuenta la tradición que ella nació del ojo de su padre Izanagi y fue obligada a unirse a su hermano Susanoo para sobrevivir. El centro de su culto es el santuario de Isenaiku, al sur de Honshu, que es visitado por cerca de 5 millones de personas cada año.
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1: En la mitología griega, los centauros son criaturas con cabeza, brazos y torso de hombre, el resto del cuerpo y las patas de caballo. Los centauros, por lo tanto, tenían 6 miembros, 2 brazos y 4 patas. Eran salvajes, se alimentaban de carne cruda y practicaban costumbres brutales. Solo 2 de ellos, Quirón y Folo, fueron distintos, benévolos y maestros de los seres humanos, como en los casos de Jasón y Esculapio.
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1: ¿Qué es un jaboncillo? Es la pastilla de esteatita, por lo general de color azul o blanco, que utilizan los sastres para hacer marcas en las telas.
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1: Esculapio es el dios de la medicina en la mitología griega, hijo de Apolo y Corónides. Celoso porque su consorte le había sido infiel, Apolo la mató y arrancó a Esculapio de sus entrañas. Apenas crecido, lo mandó a vivir con un centauro que le enseñó las artes de curar. Esculapio se convirtió en el sanador más famoso y llegó a tanto su poder que decidió alterar los designios supremos, recuperando a los muertos de su trágico destino.
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Ok. Man, I feel like a woman gonna Shania Twain. Es este empoderamiento femenino que se celebra en 1997 en la voz de Shania, con la libertad y la alegría de ser mujer, con un clásico del pop country y un símbolo de independencia y la autoexpresión femenina. En cada una de las frases emblemáticas de esta canción, la referencia a que puede interpretarse como una forma de jugar con la moda y los símbolos de género, se desafía también las normas y se elige lo que llevar sin estar restringido por las expectativas de la sociedad, pero que también tiene su chiste llevarlo. Por eso, ponte una faldita y verás cómo te sientes, ¿no, hombre? A ver, póntela, camina con ella, siéntate, anda, camina y anda. ¿No? Entonces digo, son cosas que son divertidas, ¿no? En este encuentro y en esta, en este recordatorio de que las mujeres tienen el derecho de vivir como deseen, explorar su identidad, expresarse libremente. Y un mensaje que sigue siendo relevante y poderoso y que creo que, bueno, pues tampoco se trata de estar en competencia con los hombres, ¿no? Bueno, a mí ya saben que eso no... No mi piache, no me gusta, no es lo mío, ¿no? Yo creo que todos como seres humanos tenemos derechos, obligaciones. Todos somos diferentes. La igualdad no es algo que se dé por derecho natural, porque al ser diferentes, pues cada quien tendrá la propia cosmovisión de la vida. Y las diferencias son lo que enriquecen que tu propia cosmovisión se enriquezca con la cosmovisión del otro. Por eso la igualdad, pues no sé en qué terminología la quieran entender. Bajo un código de derecho y legal, claro, siempre y cuando quienes las rijan y quien las lleven a cabo, pues sean en concordancia a lo que dicen y hacen, ¿no? En sus actos. Entonces, bueno, a la gente le encanta hacerse un poco tarugo. Por eso digo que de poeta y loco todos tenemos un poco, así es que no se hagan. La verdad es que el feminismo creo que se ha tergiversado. Creo que la primera lucha era para sí tener un voz y voto en todos los aspectos, ganar igual que los hombres, que eso, bueno, todavía no existe, ¿no? No hay igualdad ahí, sí, en que eso es algo que yo sí levantaría la mano para que, pues, los pagos fueran iguales. Pero de ahí en fuera ya esta guerra de sexos de que si el hombre y la mujer, qué flojera. No, es que no suma, resta, exactamente, y aquí venimos a sumar, ¿no? Y pues sí, los criterios de igualdad en cuanto a un pago, por ejemplo, pues creo que son muy claros, ¿no? Porque no tiene que ver con un género, tiene que ver con tu capacidad de desarrollo y de resultados, por ejemplo, ¿no? Exacto. Talk, talk. Sí, diga quién es, It's My Life. Y así con este gran tema, en 1984, escrita por Mark Hollis y el tecladista y productor Tim Frizz, el grupo buscaba pues alejarse del sonido puramente comercial de su álbum debut para construir algo mucho más sofisticado, elegante y profundo, y vaya que lo logran. Y con esta canción pues funciona muy bien una declaración de independencia personal y al mismo tiempo la ambivalencia y las contradicciones dentro de una relación de pareja en donde pues sí es tu vida, pero también compartes, ¿no?, espacios de tu vida, y bueno, pues ahí hay que decidir esa delgada línea. You can always get what you want, the Rolling Stones, aclarándonos que pues no siempre puedes obtener lo que quieres, y forma parte del crecimiento y de la madurez. Berrinches a otro lado, ¿no? La vida no está para satisfacer solamente los deseos. Hay que aprender a tener paciencia y a veces a entender que la vida no nos da lo que queremos, sino lo que necesitamos, y con el tiempo lo aprendemos y nos damos cuenta de que era mejor así. The Breakup Song con The Wrecking Band. Esta canción, en 1981, escrita por el líder de la banda, Greg King, pues aborda un tono nostálgico de la pérdida del romanticismo en la música. Y refleja que las canciones de desamor de antes pues ya no se escriben igual. Y se convierte entonces en un gran éxito que impulsa la carrera comercial de la banda y además en un éxito internacional que hasta el día de hoy lo coloca en un clásico de todos los tiempos. 1:23 p.m. Continuamos con las historias, con las reflexiones, sobre todo que cada letra, que cada narrativa, cada canción tiene para ti.

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4: Un hábito para ser más feliz. Quizá esto suene un poco raro, pero planear tus actividades sociales por anticipado te permite identificar qué es lo que quieres hacer con tus amigos, porque esto te permite buscar los factores que te hacen más feliz. Me explico. En lugar de solamente socializar y nutrir las relaciones, puedes elegir pasar más tiempo con tus amigos más positivos, o puedes planear una actividad en donde ayudas a un amigo que lo necesita, por ejemplo, a mudarse o a escombrar una habitación o algún otro tipo de ayuda. Nutrir y conservar las relaciones, cultivar el optimismo y tener gestos de generosidad y afecto, todos están estrechamente relacionados con la felicidad.
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4: 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Es bien sabido que la deficiencia de vitaminas y minerales te afecta de varias maneras, entre ellas el ánimo. De igual manera, la comida y el ánimo están estrechamente vinculados. Desafortunadamente, los científicos no han podido establecer exactamente cómo es esta relación, es decir, qué depende de qué, si el alimento te afecta en el ánimo o al revés, especialmente a largo plazo. Dicho esto, es recomendable que planees tus comidas para poder asegurar que estás consumiendo la mezcla exacta de micro y macronutrientes para evitar cualquier tipo de deficiencias y alteraciones.
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6: Fúchila es una expresión que denota desagrado. Puede ser frente a una comida o un aroma.
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6: ¿Qué quiere decir epifanía? Del griego epifaneia, aparición. Para el catolicismo, la epifanía se celebra el 6 de enero, el día del bautismo de Jesús en Belén y como día de los Reyes Magos. Expresa la manifestación de Cristo ante los gentiles en las personas de los tres reyes.
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6: ¿Qué significa ojalá? Esta expresión deriva del árabe wajla, que significa quiera Dios. Es una de las expresiones más recurrentes del español e indica esperanza.
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0: 1:50, lanzamiento en el año de 1971 a cargo de Three Dog Night con Joy to the World. Esta letra comienza con una peculiar introducción de Jeremiah, que aunque no se entienden sus palabras, se comparte que en los momentos de alegría siempre será bienvenido el vino, las amistades, la naturaleza, la sencillez. Invitados todos a disfrutar de los placeres simples de la vida. Joy to the World es esta celebración a la felicidad compartida entre todos los seres del planeta. Esta parte de la canción refleja además en todo momento el significado del verso que imagina el rey del mundo, donde se eliminarían pues las guerras y otros temas, y el idealismo reflejaría el espíritu de la época de los años 70. Donde se anhelaban los cambios sociales y políticos significativos que promovieran la paz y el amor. Así llega Don Henley con The Heart of the Matter. Principios de 1990, como parte del tercer disco solista de Henley, escrita por él mismo, inspirada además en una letra que fácilmente llegaría a él, casi de esas veces que estás tarareando algo que llega a tu mente y de ahí surge esta canción. Confesaría que no habría podido escribirla de forma tan profunda y tan madura durante su juventud, y que al encontrarla así en su mente era inmediato el poderla llevar a la interpretación con toda esta gran elocuencia que la hace una de las canciones pues más emblemáticas también de su repertorio. Madonna con Music, en esta canción declaratoria poderosa sobre cómo la música puede trascender las barreras sociales y culturales, uniendo personas de diferentes estratos, de ciertas manifestaciones diferentes, y que es una herramienta para el cambio social y la conexión humana, sin duda. A View to Kill de Duran Duran, el espionaje y la pasión en la saga de James Bond, estrenada en 1985 bajo el mismo título de la película, y que la hace acreedora además al número uno y a premios y reconocimientos internacionales. Iniciando con el gran maestro Elton John, Goodbye Yellow Brick Road. 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Recuerda, eres la respuesta número 8 correcta y te llevas el boleto doble para ver en vivo a este legendario músico británico que, insisto, entender la música del siglo XX y de lo que va de este XXI es esencial conocer. La historia, la narrativa personal, en el escenario. Claro que ya nos dejó Rocketman, además como la bioepic, esta maravillosa película. Pero entender la discografía de Elton John es también entender gran parte de la narrativa y de la historia humana. 1:54, gracias mi querido Charlie y a todos y cada uno de ustedes por su compañía y preferencia. Recuerda que de 3 a 6 de la tarde llega mi querido Javier Pakusic con los clásicos de la tarde. De 6 a 7, mi querido Leo de Lozán con la Ruta Universal, en donde se ven diferentes caminos, pero todos nos llevan a esto, a la misma ruta, a la misma línea a través del 88.1 de tu FM. De 7 a 8 regreso contigo en la tarde con más clásicos en la última hora de Clásicos de la Tarde. Y de 8 a 9 te espero a través de universalstereoonline.com con una de nuestras estaciones en línea, en donde tengo a bien acompañarte de lunes a jueves de 8 a 9, tiempo horario Ciudad de México. A las 9 de la noche, aquí en la frecuencia correcta, la segunda edición del Club de los Beatles, y a las 10 de la noche, Adolfo Fernández Cepeda, la voz universal, en las grandes noches de Double Play. Muchísimas gracias, pásala bien, feliz miércoles, 1 de la tarde, 55 minutos.
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8: Una fábula de Esopo, Venus y el gato. Una gata se enamoró perdidamente de un elegante joven y rogó a Venus que la convirtiera en mujer. Venus aceptó y la transformó en bellísima dama. Cuando el joven la vio, sintió inmediata atracción y se enamoró de la damisela. Pronto se casaron. Venus decidió un día visitar a la pareja y, queriendo confirmar que la transformación había sido perfecta, dejó un ratón en medio del cuarto donde descansaban. La mujer transformada, olvidando su nueva condición, saltó de la cama y persiguió al ratón con notable entusiasmo. Venus, desilusionada, regresó a la damisela a su original condición de gata. La moraleja es: la naturaleza supera a la crianza. Lo que no termina de contar la fábula es cómo quedó el novio.
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8: ¿Qué quiere decir zodiaco? Del griego, que pertenece a los animales. Zoión, animal. También se lo definía como zoé, vida, y diakos, rueda, es decir, la rueda de la vida. El zodiaco, desde muy antiguo, es una zona circular dividida en 12 partes iguales, de oeste a este, cada una de 30 grados y representadas por un símbolo. Ya en tiempos de Hiparco, en el siglo II antes de la era cristiana, se hablaba de estos signos y se los asociaba con las 12 constelaciones hasta entonces conocidas. Al cabo de algunos años, los signos no ocupan la misma posición en el cielo, no contienen las mismas estrellas o constelaciones. Se encontrarán en la misma posición una vez cada 26.000 años, que era lo que se llamaba el año platónico.
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8: El gran incendio de Londres. Un aciago domingo de 1666, el panadero Thomas Farrinor olvidó apagar uno de los hornos de su negocio, cercano al centro de Londres. Y de ahí, el fuego se propagó a gran parte de la ciudad. La capital inglesa ardió durante 3 días, del 2 al 4 de septiembre, porque había viento y sequía. No existían los bomberos, las casas eran de madera y tenían un indeciso alcalde que no quiso que derribaran edificios para cortar el paso a las llamas. El fuego destruyó 13.200 casas y muchos otros edificios y dejó en la calle a 80.000 personas. Esta es una de las mayores catástrofes en la historia de Londres, una ciudad que nunca volvió a ser igual.
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9: 2:00 p.m. Muchísimas gracias por estarnos acompañando ya en esta mitad de semana, miércoles 2 de septiembre del año 2026. Yo soy Bianca Aguirre y a nombre de este gran y extraordinario equipo, como siempre, le damos la más cordial bienvenida. Muchísimas gracias, de verdad, por tomarse el tiempo y buscarnos en el cuadrante a través del 88.1 de FM. También estamos en el 1110 de AM aquí en la ciudad de México. Gracias para quienes están en el 700 de amplitud modulada en Guadalajara, Jalisco, y también en el 1540 de AM en Monterrey. Esta es la información que le presentamos el día de hoy. 8 de cada 10 adultos mayores en la Ciudad de México podrían ser víctimas de algún tipo de violencia, desde agresiones emocionales y físicas hasta abandono y fraudes. Frente a esta realidad, espacios de cuidado y convivencia se convierten en un salvavidas para esta población. En un momento más, le presentaremos una nota especial de Radio Centro Noticias. En temas estatales, Jonathan Meléndez, integrante de la banda de rock mexicano Camilo VII, fue asesinado junto con otras 3 personas en un departamento del fraccionamiento Grand Pure en Atizapán de Zaragoza. Por estos hechos, la Fiscalía del Estado de México detuvo a 2 presuntos responsables. En un momento más, Félix Hernández nos tendrá el reporte completo. En medio de la polémica por las imágenes difundidas de Andrés Manuel López Beltrán, la dirigencia nacional de Morena salió en su defensa y respaldó al hijo del expresidente. Esto luego de que el Universal publicara fotografías y un video de una reunión en la que también aparecen su hermano Gonzalo López Beltrán, el ex jefe de la ayudantía presidencial Daniel Azaf y varios empresarios. Y en el mundo, en Nicaragua, la Asamblea aprobó una reforma constitucional impulsada por Daniel Ortega, la cual impide a opositores participar en elecciones y amplía de 6 a 7 años el mandato presidencial. La medida ha generado rechazo internacional y deberá ser ratificada en el 2027. Así, arrancamos con la información.
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9: Dos de la tarde con 3 minutos. Bienvenido sea aquí a la Octava Noticias. Gracias de verdad por estar con nosotros. Y vamos a arrancar la información este día con el radar del reportero. Como ya le comentaba, de acuerdo con la Universidad Nacional Autónoma de México, al menos el 16% de las personas adultas mayores en nuestro país se encuentra en una situación vulnerable. Están solas, aisladas y enfermas. Aunque también hay quienes sí tienen familia, pero sufren alguna clase de maltrato. Más información en la siguiente pieza especial de Ilse Aguilar.
10: María Eugenia García tiene 76 años y a esta edad ha experimentado en al menos 2 ocasiones algún tipo de violencia, el abandono, mientras requería atención médica, y una agresión sexual.
11: Una vez trataron de violarme y la segunda vez, pues, a mí me vendió un carro y esta persona, pues por eso tengo el problema de las rodillas, porque también me he caído varias veces, ¿no? Pero sí, porque esta persona que me aventó, me dijo, te llevo al doctor, y me llevó, ¿no? Y sí me dio mucha tristeza porque ahí me dejó, dijo, ahorita vengo, voy por mi cartera, ¿no? y jamás hasta aquí jamás lo volví a ver.
10: 8 de cada 10 adultos mayores son víctimas de algún tipo de violencia en la Ciudad de México y el resto probablemente no lo quiera reconocer. La soledad no es el único reto que enfrentan las personas mayores. También es la violencia física, económica, patrimonial o sexual que reciben de su círculo cercano. En entrevista para Grupo Radio Centro, la directora ejecutiva del Instituto para el Envejecimiento Digno, Guadalupe Elizabeth Gutiérrez Salazar, reporta que hasta el último corte han atendido al menos 800 casos este año, pero existe una cifra negra.
12: A veces no es necesario que vengan las personas mayores. Si alguna otra persona se entera que hay algún tema de violencia hacia una persona mayor, puede venir y aquí nosotros podemos levantar el reporte. También se puede hacer vía telefónica, aunque luego pues vía telefónica se satura nuestra línea porque solamente contamos con una línea. El número de teléfono es el 55 89 57 34 86, en la extensión 114. Se le hace una valoración. Siempre buscamos la entrevista principalmente con la persona mayor y se le aplica, digamos, una entrevista con un protocolo establecido, con un cuestionario que nos permite evaluar si existe violencia o se descarta la violencia y además el grado de violencia. Hasta el día de hoy, por ejemplo, en este año, llevamos poco más de 800 denuncias que nos han llegado a nosotros. Pero hay muchas denuncias que no se hacen, ¿no? Hay una cifra negra porque muchas personas adultas, primero, no reconocen que se estén violentando, ¿no? O que estén padeciendo violencia porque han de alguna manera naturalizado ese fenómeno o simplemente no lo hacen porque también tienen temor. A veces tienen temor o a represalias o a perder su red de apoyo.
10: La violencia emocional es la que más se repite, ejercida en la mayoría de los casos por las hijas y los hijos. Escuchamos a Marius Curi Murat, consejera honoraria del Consejo Ciudadano para la Seguridad y Justicia de la Ciudad de México.
13: Casi el 60% de los casos son violencia emocional. Y tristemente, ¿qué es el patrón que encontramos aquí? Que son las y los hijos los principales agresores. Pues es muy importante diversificar los cuidados y que se atiendan como un asunto de interés público y interés social. Tenemos un 20% de violencia física, de ahí bajamos a la patrimonial, abandono u omisión de cuidados y violencia sexual.
10: De acuerdo con el informe Vivir con Dignidad, proteger el bienestar emocional y seguridad de las personas mayores, las mujeres son las que más llaman a la línea del Consejo Ciudadano de Seguridad al 55 55 33 55 33, donde personal especializado les canaliza y explica la violencia que están sufriendo. Además, ser mayor también aumenta la probabilidad de ser la víctima ideal de la delincuencia. Habla nuevamente la consejera honoraria Marius Curi Murat.
13: Más del 50% son extorsión, le sigue el fraude, la usurpación de identidad, robo, amenazas, despojo, y ya de ahí bajamos en un menor porcentaje, a narcomenudeo, delitos sexuales, delitos a la propiedad, abuso de confianza y lesiones. Existe una brecha de educación digital muy grande, no solo porque no existe internet o que no todos tengan acceso a internet, sino porque la persona que sí tiene acceso a internet sí la va a usar. Entonces sí va a llenar los formularios y en ese momento se van a adueñar de tu información privada y así es como te van a empezar a extorsionar.
10: No obstante, hay casos donde el hijo o la hija es el único cuidador de sus padres, como Virginia Solís, quien a sus 43 años se encarga de procurar a su padre de 85 años y a Margarita de 67.
14: Bueno, él no puede moverse para nada, está postrado en la cama. Tiene hernias en la columna y aparte le detectaron que se le acabó el cartílago en sus huesos. Que le tengan paciencia, que se den el tiempo, ojalá y no lleguen al grado que yo estoy con mi papá. Pues sería de que se den la oportunidad y que los cuiden y les den mucho amor, porque es lo que más necesitan ellos, amor y atención.
10: ¿Cómo enfrentar la soledad? ¿Dónde nos pueden canalizar apoyo o dónde recibir atención psicológica gratuita?
9: aunque tiene poca difusión, sí existen espacios para las personas mayores donde pueden recrearse. En el reciente Sistema Integral de Cuidados de la Ciudad de México, como el Espacio de Cuidados Nueva Vida, hay una casa de día que ofrece servicios gratuitos a esta población. También pueden alimentarse a través del servicio de comedores para el bienestar con una aportación de 11 pesos. En La Voz, Jaime Antonio Victorino Aguilar, coordinador de Espacios de Cuidado Nueva Vida, de la Alcaldía Iztapalapa.
15: Que sí, nosotros contamos con la Casa del Adulto Mayor, contamos con el Grupo Colibrí. Este es un espacio que está dedicado y pensado para las personas adultas mayores, en la cual, pues, bueno, pueden tener un desarrollo cognitivo, también físico, hacen actividades, hacen manualidades, hacen diferentes actividades y, pues, bueno, este grupo, o más bien este espacio, se ha convertido en una comunidad. Ellos desayunan juntos, ellos comen juntos, se celebran sus cumpleaños, platican sus anécdotas.
9: Un lugar que ya está salvando vidas valiosas. Escuchemos a Alejandra Candelaria y Graciela Palafox.
16: Hay gente, no toda la gente, pero hay gente que como que nos hace menos. Y pues nosotros somos personas adultas ya, grandes, pero que aún podemos dar de nosotros. Aquí nos distraemos, convivimos, nos atienden.
17: Cambia porque en la casa, por más que quiera uno hacer o eso, no hace uno lo mismo que aquí. Aquí platicamos, de hecho tenemos a veces convivencias.
9: Para otros, como el señor Martín Zárate, de 81 años de edad, se ha convertido en una familia que le ha regresado la alegría.
18: Y le decía a mi hija, tú quieres deshacerte de mí. Y no quería venir. De rato dije, bueno, pues voy a ir a ver si me gusta, me quedo. Y no, pues no. Viniendo aquí con todos de nuestra edad, como que vuelve uno a vivir. Porque dan ganas de vivir, de hacer más cosas. Yo luego ya les ando cantando unas canciones y así. Y...

0: capaz de perdonar.
1: Casas de día como la de Iztapalapa puedes encontrarlas en tu alcaldía. En esta administración, las autoridades proyectan construir 200 espacios. Sin embargo, aún son insuficientes para toda la población. De acuerdo con el DIF nacional, a nivel federal hay más de 1.500 casas de día, mientras que a otras solo puedes acceder si eres derechohabiente del ISSSTE. Para mantener e implementar nuevos espacios se necesitan más recursos, porque a diferencia de las pensiones del bienestar, estos lugares invitan al cuidado y la convivencia, algo fundamental para procurar la salud mental y física. Más en una población como la mexicana, donde en menos de 10 años el número de adultos mayores se duplicará y la natalidad reducirá. Además de conocer las instancias para denunciar, también debemos reflexionar sobre cómo queremos envejecer dignamente, es decir, con nuestras necesidades básicas cubiertas, empezando por poder movernos, nuestra salud física y autocuidado. Y finalmente, preguntarnos, ¿cómo tratas a los mayores de tu alrededor y cómo quieres que te traten cuando llegues a su edad? Para Grupo Radio Centro, Ilse Aguilar.
2: Muchas gracias, Ilse Aguilar. 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
3: Estados.
2: Dos de la tarde con 13 minutos. Es momento de recorrer nuestro país. Iniciamos justamente con esta información. Le cuento que este miércoles, la Secretaría de Seguridad Pública de Sinaloa informó que Óscar Roberto Osuna, coordinador de Protección Civil de Mazatlán, sufrió un ataque armado. Los hechos se registraron esta mañana cuando el funcionario y uno de sus compañeros transitaban en una camioneta sobre la avenida Gutiérrez Nájera en la colonia Montuosa. Cabe destacar que tras el ataque fue desplegado un fuerte operativo de seguridad para localizar y detener a los responsables de esta agresión. Y ahora es momento de llegar al Estado de México, y es que la Fiscalía Estatal confirmó esta tarde el asesinato del músico Jonathan Meléndez, de 38 años de edad, integrante de la banda de rock mexicano Camilo VII. El reporte lo tiene nuestro corresponsal en el Estado, Félix Hernández. Querido Félix Hernández, muy buenas tardes. Cuéntanos qué fue lo que ocurrió en esta lamentable situación.
4: Lamentable situación, Bianca. Buenas tardes. Te comento que la madrugada de este miércoles fueron hallados ejecutados Jonathan Samuel Meléndez, tecladista de la banda de rock Camilo VII, junto con su esposa, su hija de 3 años y una empleada de servicio, en un departamento del exclusivo fraccionamiento Grandview en la zona Esmeralda de Atizapán de Zaragoza. Quiero comentarte que el productor y músico fue encontrado en la sala de su departamento amordazado y con el tiro de gracia. Asimismo, la policía encontró a su hija de 3 años de edad y a su esposa de 35 años de edad, quien, por cierto, se encontraba embarazada, encintadas y también con el tiro de gracia. En otra de las recámaras fue encontrada una mujer de 21 años de edad, empleada doméstica de la familia, amordazada y con un disparo en la cabeza. Te comento, Bianca, que la policía también halló a otro hijo de Jonathan, un niño de 5 años de edad con vida, que se resguardaba en otra de las recámaras del departamento. Los agentes de investigación también encontraron a la mascota de la familia con un disparo de arma de fuego. Apenas hace unas semanas, Samuel Meléndez había rentado este departamento en el fraccionamiento Grandview. De acuerdo a las primeras indagatorias, un socio del músico y cómplice habrían perpetrado el crimen motivado por diferencias económicas. De hecho, la policía ya los detuvo a estos dos presuntos autores del homicidio de las 4 personas en un operativo en el que participaron elementos de la Secretaría de Seguridad Ciudadana, de la Fiscalía Mexiquense, así como de la Secretaría de Seguridad de la Ciudad de México. Se logró la captura de Diego Sebastián N., identificado como socio de Jonathan Meléndez y probable autor del homicidio múltiple. Previamente fue detenido Gerardo N., también presunto cómplice de Sebastián. En un video que ya se viralizó en redes sociales, se observa a Diego Sebastián en el elevador del edificio donde fueron encontradas las víctimas, portaba una gorra, lentes negros, chamarra negra y una mochila blanca. Las investigaciones continuarán por parte de las autoridades policíacas para saber exactamente los motivos de este lamentable múltiple homicidio, Bianca.
2: Así es, y cabe destacar que a través de su cuenta de X, Omar García Harfuch, el secretario de Seguridad y Protección Ciudadana, bueno, pues destaca justamente esta información de la que tú ya precisamente nos das cuenta, y también enfatiza en la coordinación entre las autoridades del Estado de México, también de la Ciudad de México y el gobierno federal, y bueno, pues todo esto permitió ubicar y detener a ambos sujetos, esto en menos de 12 horas. También refiere que ante un crimen de esta gravedad, las instituciones actuaron de manera inmediata y coordinada, y que estos dos probables responsables pues ya están detenidos y serán puestos a disposición de la justicia. Y también cabe destacar, querido Félix Hernández, que Jonathan Meléndez Ochoa, conocido como Jonás, bueno, ya lo referíamos, tenía 38 años de edad, era tecladista, compositor y productor, además de uno de los fundadores de esta banda de rock mexicano, muy conocida, muy famosa, por cierto, Camilo VII, se formó justamente en 2013 con Manuel Coe Mendoza y Eric Vázquez, y los sintetizadores y teclados de Meléndez fueron parte importante del sonido característico de este grupo. Además, bueno, pues entre sus canciones más conocidas están No confíes en mí, Vicio, Miénteme, Inevitable, Contacto y No te puedo olvidar. Lamentable situación, lamentable ataque. Jonathan Meléndez y su familia descansen en paz. Y muchísimas gracias, querido Félix Hernández. Estamos, bueno, pues en contacto para lo que se derive después de estas investigaciones correspondientes. Muchas gracias y te mandamos un fuerte abrazo. Félix.
4: Igualmente, gracias, Bianca. Solamente comentar que en este momento ya la Policía Municipal y la Fiscalía de esta zona de Atizapán de Zaragoza, pues mantiene resguardado, asegurado este departamento, porque las investigaciones continúan por parte de la Fiscalía Mexiquense, y como te comento, pues saber exactamente los motivos de este múltiple homicidio de 4 personas y también incluso de la mascota de esta familia, Bianca.
2: Así es, lamentable. Gracias, querido Félix Hernández, y seguimos al pendiente.
4: Fuerte abrazo. Hasta luego.
2: Igualmente, hasta pronto, Félix. Y ahora es momento de virar hacia Tamaulipas, donde avanza el proceso en contra de Juan Jesús M., alias el comandante Mora, quien es investigado por delitos cometidos en la Academia Militarizada Marina Doenitz, institución donde falleció Dafne Zapata Quintos, de 13 años de edad. El reporte con nuestra corresponsal en la entidad, Daisy Herrera. ¿Cómo estás, Daisy? Adelante, te escuchamos.
5: Bien, ¿qué tal? Te saludo con gusto. Finalmente, el comandante Mora, hermano de Estrella Mora, conocida como Estrellita, fue vinculado a proceso por el delito de violación agravada en agravio de un adolescente. Estos hechos se originaron al interior de la Academia Militarizada Marina Doenitz en Ciudad Madero, institución donde, recordemos, murió la adolescente Dafne Zapata Quintos. La Fiscalía General de Justicia de Tamaulipas informó que durante la continuación de la audiencia inicial, un juez de control determinó vincular a proceso a quien se le conoce como el comandante Mora, Juan Jesús M., luego de que previamente fuera detenido mediante una orden de aprehensión. La víctima es una adolescente cuya identidad permanece reservada, pero que sabemos también fue estudiante de la Academia Militarizada Marina Doenitz. El juez concedió a la Fiscalía un plazo de 3 meses para el desarrollo de la investigación complementaria, periodo en el que deberán recabarse y desahogarse los elementos necesarios para continuar con el proceso. Nosotros seguiremos al pendiente de esta información. Recordemos que también, pues, él cumplirá prisión preventiva como medida cautelar en el mismo CEDES de Altamira, en donde se encuentra su hermana, además Jorge Luis, director de la academia, y también Dana Janina. Es la información. Excelente tarde.
2: Igualmente para ti, Daisy Herrera. Y ahora viramos a Michoacán, porque Yesenia Méndez Rodríguez, secretaria particular del asesinado alcalde de Uruapan, Carlos Manso, denunció a través de sus redes sociales haber sido despedida por la Secretaría de Administración del municipio. Al respecto, la exfuncionaria calificó dicho cese como una represalia y violación a sus derechos laborales, pues destacó que laboraba en el ayuntamiento desde el 2017 2007 y contaba con una plaza base desde el año 2021. Recordemos que este despido ocurre luego de que Méndez Rodríguez denunció ante la Fiscalía del Estado que la actual edil de Uruapan y viuda de Carlos Manso, Grecia Quirós, sostuvo una relación personal y laboral con Samuel García Rivera, señalado de presuntamente filtrar la agenda de trabajo diaria de Carlos Manso al cártel Jalisco Nueva Generación. La ahora ex colaboradora dejó en el aire si su despido tiene un trasfondo político y también cuestionó dónde quedó el legado de Carlos Manso. Y en este tenor, le comento que ayer un juez de distrito negó un amparo a Ramón Ángel Álvarez Ayala, alias el R1, presunto autor intelectual del asesinato de Carlos Manso, exalcalde de Uruapan, Michoacán. Esto a fin de evitar su extradición o expulsión a Estados Unidos. Cabe destacar que el lugarteniente del cártel Jalisco Nueva Generación y su hermano Rafael Álvarez Ayala, el R2, enfrentan una acusación emitida por un jurado de la Corte del Distrito de Columbia por tráfico de cocaína y metanfetamina. El hombre de confianza de Nemesio Ceguera, alias el Mencho, se encuentra recluido en el penal de máxima seguridad del Altiplano, en el Estado de México. Y ahora es momento de irnos a Veracruz. Y es que ayer el secretario de Gobierno, Ricardo Agüet, confirmó que Pedro López Herrería, sobrino del expresidente Andrés Manuel López Obrador, sí trabaja dentro de la administración de la gobernadora Rocío Nale. Agüet aseguró que la contratación no se dio por influyentismo, sino porque lo conoce desde hace años por ser amigo de la escuela de sus propios hijos, por lo que lo integró a su equipo por su perfil profesional y también por su capacidad. La confirmación de Agüet se produjo luego de que trascendiera que tres hijos de Arturo López Obrador, hermano del expresidente Andrés Manuel López Obrador, ocupan altos cargos dentro del gobierno veracruzano. Entre ellos se encuentran Erandi Isabel, quien se desempeña como rectora del Colegio de Veracruz, y Targeni Andrea López Herrería, quien actualmente trabaja dentro de la Secretaría de Salud del Estado. Por lo pronto, escuchemos al secretario de Gobierno de Veracruz.
6: Conmigo está Pedro, que es hermano de ellos. Es un muchacho sumamente decente. Pueden verlo en Palacio. Es un ejemplar padre de familia, muy decente. No tengo queja. Y tiene un salario que no es para alarmarse. Sus hermanas son unas muchachas profesionistas, trabajadoras y decentes que no tienen por qué negarles el derecho a laborar. Sí, de la secretaría está Pedro.
7: ¿Pedro?
6: Nada más él. Él es el que trabaja, y lo digo abiertamente, cuando llegué, humildemente me fue a pedir un espacio.
2: Y Francisco Garduño, ex titular del Instituto Nacional de Migración, le comento que no se presentó a la audiencia que tenía programada ayer por el caso del incendio en la estación de Ciudad Juárez, Chihuahua, ocurrido el 27 de marzo del 2023 y que cobró la vida de 40 personas y dejó a 27 más lesionadas. Y es que de último momento, Garduño pidió participar por videollamada, solicitud que fue rechazada por el juez. Por ello, y sin dar a conocer una nueva fecha, el impartidor de justicia decidió diferir este proceso, el cual se realizaría en el Centro de Justicia Penal Federal en la Ciudad de México. Por su parte, las organizaciones acompañantes de personas sobrevivientes y familias lamentaron la ausencia del exfuncionario y acusaron que la justicia sigue en pausa. Y ahora nos trasladamos a Quintana Roo. Y es que ayer, la alcaldesa de Benito Juárez en Cancún, Ana Patricia Peralta de la Peña, negó que esté siendo investigada por posibles vínculos con el narcotráfico, por lo que le habría sido retirada su visa estadounidense. A través de su cuenta de Instagram, la edil afirmó que su documentación se encuentra en orden y que no entrará en especulaciones ni polémicas innecesarias. De acuerdo con reportes periodísticos, la simpatizante del Partido Verde Ecologista de México estaría presuntamente ligada al desvío de recursos públicos y huachicol fiscal. Además, fue señalada de estar vinculada con el cártel de Sinaloa. Así, negó estas acusaciones.
7: Tu visa está activa, la visa de esposo está activa, en ese caso no sé, tengas comunicación con tu perro, ¿ellos cómo se encuentran?
8: No, bien, nadie, o sea, ninguno, ahora sí que ni yo, ni mi familia, nadie tiene ninguna situación, no tengo ninguna notificación, no hay como tal usted dice que hay una investigación, no hay como tal ninguna investigación, y bueno, y pues, la verdad es que la nota es muy como básica, ¿no? Pero con mucha falsedad.
2: Y frente a esta polémica de la cancelación de visas, le comento que Christopher Landau, subsecretario de Estado de Estados Unidos, afirmó que Washington tiene la facultad de decidir quién puede entrar al país. En el podcast Momentum of Truth, recordó que durante su etapa como embajador en nuestra nación, más del 90% de los comentarios que recibía en redes sociales de parte de mexicanos tenían que ver con este tema. Además, destacó que el documento es una herramienta increíblemente poderosa, particularmente en el hemisferio occidental. Vamos a escucharlo.
9: Mi apodo en América Latina ahora es el quitavisas, el arrebatador de visas, porque yo estoy, ya sabes, muy apasionado con esto, al igual que el secretario, en que nos vamos a asegurar de que la gente no entre aquí. No tenemos fronteras abiertas. Nosotros decidimos quién es bienvenido en nuestro país.
2: Y en este mismo frente informativo, el embajador de Estados Unidos en México, Ronald Johnson, enfatizó este miércoles en la urgencia de seguir el rastro del dinero para asfixiar las finanzas de los cárteles de la droga. En sesión inaugural del Foro Internacional de Delitos Financieros, CFIRS, el diplomático destacó que ello ayudaría a frenar la corrupción. Aquí, parte de sus declaraciones.
10: Entonces, seguimos el dinero y quienes lo tocan quedan manchados y no tendrán dónde esconderse. Si les quitamos las drogas, pueden intentar reemplazarlas. Si les quitamos las armas, pueden intentar comprar más. Pero cuando les quitamos el dinero que hace posible todos los demás, les pegamos en el mismo corazón de sus redes criminales.
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2: 2:29 PM. Es momento de dar un giro a la información. Nos vamos a los temas legislativos, concretamente a la Cámara Alta, donde este miércoles los reflectores están puestos en el senador sin partido, Enrique Insunza, quien regresó a su escaño y se mantiene como presidente de la Comisión de Estudios Legislativos. En medio de la polémica, el senador de Morena, Adán Augusto López Hernández, cruzó el pleno para acercarse a Insunza y saludarlo. Posteriormente, ante los medios de comunicación, Enrique Insunza respondió a los señalamientos en su contra, rechazando solicitar licencia. Además, aseguró que seguirá apoyando las reformas impulsadas por Morena debido a sus principios. Vamos a escucharlo.
11: Son imputaciones dolosas que son parte de un mecanismo de laufen, de mecanismo de guerra judicial, que en su día se demostrará más pronto que tarde que carecen de todos sus
12: derechos.
11: No tengo miedo, no tengo miedo. Yo actúo con honestidad y con rectitud y es así como se debe.
13: ¿Por qué votar con Morena o votar lo que Morena vaya a plantear?
11: Bueno, lo dije en mi conferencia y lo reitero. Yo honro mis principios en cualquier circunstancia. Yo no cambio de principios. Y mis principios están con el pensamiento liberal, con el pensamiento constitucional de bienestar, que en este momento empuja el proyecto político de Morena.
2: Y mientras tanto, ayer, Rosa Isela Rodríguez, secretaria de Gobernación, entregó al Congreso de la Unión el segundo informe de gobierno de la presidenta de México, Claudia Sheinbaum, el cual será turnado para su análisis correspondiente. Y por supuesto que desde la oposición ya se dieron nuevos pronunciamientos. ¿Cómo transcurrió la inauguración de este nuevo primer periodo ordinario de sesiones de la 66ª legislatura? Querida Ilse Aguilar, cuéntanos, por favor. Bienvenida. Adelante. Buenas tardes, te escuchamos. Muy buenas tardes, un gusto saludarte, querida Bianca. Efectivamente, fue una sesión de Congreso General tersa, ya que no hubo manifestaciones como se esperaba por parte de la oposición, y es que sin emitir palabras, Rosa Isela Rodríguez, secretaria de Gobernación, entregó el documento, el informe del segundo año de gobierno de la presidenta Claudia Sheinbaum, al presidente del Congreso de la Unión, al diputado federal Raúl Bolaños Cacho. Pues, sin embargo, con la leyenda apoyo total a Grecia Quirós, la que sí se manifestó fue la diputada independiente Guadalupe Araceli Mendoza Arias, del Movimiento del Sombrero Afín a Morena. A nombre de Movimiento Ciudadano, y una vez en tribuna, el senador Luis Donaldo Colosio Riojas también mostró su apoyo a la presidenta municipal de Uruapan y criticó el segundo año de gobierno de la mandataria federal. A esta crítica se sumó el panista Ricardo Anaya, quien calificó el informe como mentiras. Escuchemos a los senadores.
12: Imperdonable que en Michoacán asesinen a Carlos Manso y que como respuesta Morena y sus aliados prefieran linchar a su esposa Grecia Quirós en lugar de hacerle justicia a su familia. Imperdonable que mientras Sinaloa vive una crisis de inseguridad y de violencia, desde el poder protejan a Rubén Rocha Moya. Y la misma justicia que protege a Rocha mantiene encarcelado a Rufo. Esa era su tercera promesa, no traicionar al pueblo. La rompen cada vez.
2: El líder nacional del PRI, senador Alejandro Moreno, aseguró que se llegó a un acuerdo para mantener diálogo en esta sesión y se pronunció por sobrevivir e hizo un llamado a la oposición para hacer un frente en las próximas elecciones, mientras que la morenista y senadora Marta Lucía Mitcher respondió esto a la oposición. Escuchemos.
14: No les vamos a aceptar lecciones de quienes pusieron la seguridad nacional en manos de Genaro García Luna, hoy condenado en Estados Unidos por sus vínculos con el cártel de Sinaloa. Y menos vamos a aceptar consejos.
2: Y bueno, Bianca, el próximo 8 de septiembre arrancará ya el análisis de la glosa de este segundo informe de gobierno de la presidenta Claudia Sheinbaum, y ya fue también confirmarte, pues, turnada a comisiones la reforma constitucional en materia de doble nacionalidad, que se estaría discutiendo la próxima semana. ¿Sí la información?
15: Ilse, y bueno, pues algo que también destacó en esta sesión fue la senadora Malú Mitcher. ¿Qué dijo, Ilse? Cuéntanos acerca de los impuestos. Tuvo un tema por ahí.
2: Así es, Bianca, comentarte que fue polémica la declaración de la senadora, quien aseguró que es a través de los programas sociales que se ha logrado mantener el bien común para las y los ciudadanos. No obstante, fue tema de crítica que los legisladores de oposición acusaron que la senadora pues no sabe de temas de impuestos, e incluso a través de redes sociales se le criticó la filtración de un video a través de redes sociales en el cual la senadora ya está acusando que se trata de violencia política en razón de género. La información, Bianca.
15: Misma que te agradecemos, querida Ilse Aguilar.
2: Muy buenas tardes, pendientes.
15: Gracias, claro que sí, pendientes, Ilse. Y siguiendo justamente con esta misma información, le comento que esta mañana la presidenta Claudia Sheinbaum enfatizó que todos los funcionarios públicos sí acatan su llamado de actuar con sencillez y humildad. ¿Qué opina usted al respecto? Justamente para conocer de este y otros temas que se desprenden de la conferencia matutina presidencial, vamos a hacer contacto con Daniel Rosas. ¿Cómo estás, Dani? Bienvenido, buenas tardes, cuéntanos.
16: Bianca, hola, muy buena tarde para todas y todos. Bianca, luego del segundo informe de gobierno, este miércoles comenzó una glosa en la mañanera con la presencia de la consejera jurídica Luisa María Alcalde, quien informó que se han realizado 27 reformas constitucionales y 76 reformas legales. En las próximas mañaneras seguirá el desfile de funcionarios federales para dar detalle del segundo año de gobierno. Por ejemplo, este jueves tocará el turno a la secretaria de Gobernación. Además, esta semana comenzarán los informes regionales a partir también del jueves. En torno al mensaje emitido este martes en donde la presidenta Claudia Sheinbaum dijo que los servidores públicos tienen que comportarse con sencillez y humildad, se le cuestionó si considera que su llamado está siendo atendido luego de que las personas invitadas llegaron, por ejemplo, en camionetas o con guardaespaldas, así como por la publicación que hoy hace un diario en el que se informa que la secretaria de Turismo, Josefina Rodríguez, oculta en sus fotografías artículos de lujo como relojes y ropa de marca. La respuesta fue que la mayoría de la gente del movimiento sí lo hace. Esto dijo la presidenta.
17: De todos los partidos, a todas y a todos. Se debe gobernar con humildad, con sencillez, sin extravagancias, cercanos al pueblo. Eso es lo que la gente quiere. Y eso son... Esa es la manera en que debemos comportar. Entonces, a todas y a todos.
16: Bianca, recordarán que en su discurso también negó que haya división interna. Este miércoles la mandataria explicó que esa es la narrativa que pretenden implantar a sus opositores, especialmente tras la solicitud de detención con fines de extradición del exgobernador Rubén Rocha, episodio que además consideró como uno de los de mayor tensión en su segundo año de gobierno, y además de aquella narrativa que habla de un rompimiento e intromisión del expresidente Andrés Manuel López Obrador sobre el tema. Escuchamos lo que dijo la mandataria.
17: Pero ha sido extremadamente respetuoso. No ha habido una sola llamada que me haya dicho haz esto, haz aquello. Esta idea de que detrás de la presidenta está gobernando López Obrador, pues es una idea muy machista, la verdad, de que las mujeres no tenemos ninguna posibilidad de desarrollar el gobierno, o de que no hay capacidad en nadie más que en el presidente López Obrador.
16: Bianca, por otro lado, Sheinbaum Pardo descartó que tengan indicios de algún atentado que derivara en el apagón de energía eléctrica en la península de Yucatán. Se trató de un acto de vandalismo, como ya lo había mencionado la CFE en un comunicado, aseguró.
17: No tiene que ver con falta de infraestructura, falta de generación, sino un daño que hubo en una torre de transmisión. Por eso se pudo recuperar tan rápido. Realmente fueron prácticamente 8 horas que se recuperó el servicio. Que la verdad, mis felicitaciones a las y los trabajadores de CFE y a Emilia, su directora, porque de inmediato atienden cualquier circunstancia.
16: Bianca, la explosión de un coche bomba en Zacatecas fue cuestionado en la mañanera.

0: Aseguró que, como en otros casos similares, será el Gabinete de Seguridad el que dé detalles, pero de entrada le restó relevancia al mencionar que no es el primer caso, aunque sí condenó el hecho.
1: Ha habido otros casos como este que ocurrió en Zacatecas, que por supuesto condenamos y se investiga a fondo, incluso ya hay algunos detenidos. Estoy queriendo recordar los otros casos que ocurrieron. Hubo uno reciente en Michoacán, y previo, antes de que nosotros llegáramos, también había habido. Hasta ahora aislados. Esperamos que no, y trabajamos para que esto no siga ocurriendo.
0: En otro tema, Bianca, luego de que el juez de distrito Agustín Archundia consideró como inconstitucional la reforma al Poder Judicial, la consejera jurídica Luisa María Alcalde fijó la postura de presidencia. La Suprema Corte ya avaló la reforma, el juzgador se extralimita y hasta dejó ver que debería ser revisada su actuación. Aquí sus palabras.
2: Hay que recordar que parte elemental de la reforma fue crear el Tribunal de Disciplina. Este Tribunal de Disciplina tiene distintas facultades, pero entre ellas, pues le toca evaluar el comportamiento de los juzgadores. Obviamente, sin transgredir la libertad jurisdiccional, sí debe determinar, pues, cuando un juzgador se está excediendo de sus propias facultades, cuando está determinando y tomando decisiones en contra de jurisprudencia o en contra de constancias que están en el propio expediente.
0: Y en otro caso mediático, Bianca, el del huachicol fiscal, la presidenta Sheinbaum anunció que le solicitó a la Fiscalía General de la República que ofrezca información sobre el entramado que permitía el comercio ilegal del combustible por el que han sido señalados dos exmarinos, los hermanos Farías Laguna, aquí el momento en el que se tocó el tema.
3: Por ejemplo, la familia de los Farías Laguna en algunas entrevistas han dicho, se preguntan por qué, si en una declaración de testigos se menciona a Andrés López Beltrán y a Dan Augusto López, por qué ellos no están en la misma circunstancia que los hermanos Farías.
1: Lo tiene que explicar la fiscalía y es muy claro. ¿Cómo, a partir de qué viene todo esto y cuáles son las pruebas de sustentada, repito nuevamente, en nuestro sistema penal acusatorio?
0: Bianca, finalmente les comento que Sheinbaum Pardo anunció que junto con el paquete económico se buscarán reformas legales para darle viabilidad. Los detalles se darán a conocer tanto del paquete como de esas reformas la próxima semana. Bianca, la información del día de hoy.
4: Gracias, Daniel Rosas. Y en tanto, le comento que hace unos minutos, el expresidente colombiano Gustavo Petro confirmó en su cuenta de X que este miércoles se reunió en Palacio Nacional con la presidenta Claudia Sheinbaum. La publicación está acompañada de una fotografía donde el exmandatario se encuentra en la plancha del Zócalo capitalino, él posando con gafas de sol, traje azul marino y detrás la bandera mexicana. Y este miércoles, en conferencia de prensa, Ariadna Montiel, presidenta nacional de Morena, defendió a Andrés Manuel López Beltrán tras la difusión en el periódico El Universal de fotografías y un video de una reunión con su hermano Gonzalo López Beltrán, Daniel Asaf, ex jefe de la ayudantía de la Presidencia de la República, y varios empresarios. Y es que, de acuerdo con Héctor de Mauleón, entre los asuntos discutidos estuvo también la captura de Fausto Corrales, señalado como testigo clave del homicidio de Héctor Melesio Cuen, exrector de la Universidad Autónoma de Sinaloa. Así reaccionó Ariadna Montiel. Vamos a escucharla.
5: La nota dice que es un video sin audio, ¿no? Así dice la nota. Y el video, las fotos del video que han circulado, pues se ven personas. Pero detrás de eso ya construyeron una historia, ¿no? Con un video que no tiene audio, que nadie sabe qué platicaron, pero que ahí ya construyeron que dijo que fue que vino, que el otro, ¿no?
4: 2:43 PM. Es momento de marcar la primera pausa de este día. No se vaya, todavía hay más información para usted.
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11: La coronación de Isabel II. El 6 de febrero de 1952 falleció el rey Jorge VI de Inglaterra y dejó como sucesora de la corona a su primogénita de 26 años, Elizabeth Alexandra Mary Windsor, cuya coronación se fijó para el 2 de junio de 1953. A mediodía abordó un carruaje de 8 metros de largo, adornado con 25.000 hojas de oro y tirado por 8 caballos grises. En él recorrió 3 kilómetros desde el Palacio de Buckingham hasta la Abadía de Westminster. Isabel juró sobre la Biblia y recibió la Santa Unción. Después le entregaron 2 cetros y la sortija real. Se le colocó la corona de San Eduardo y el silencio fue roto con el grito: Dios salve a la reina.
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1: ¿De dónde viene la palabra palacio? De Palacium o Mons Palacium. El Monte Palatino era una de las siete colinas de la antigua Roma. En tiempos del emperador Augusto, se construyó una gran mansión que se utilizó como residencia imperial y fue llamada Palacium, que luego se convirtió en genérico de toda residencia fastuosa.
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1: Pácatelas. Esta exclamación se utiliza cuando se ve caer a una persona o un objeto.
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2: Dos de la tarde con 48 minutos. Ya estamos de regreso aquí en la octava noticias. Vamos a dar juntos una vuelta por el mundo. Iniciamos en Medio Oriente. Le comento que el presidente de Estados Unidos, Donald Trump, bromeó hoy a través de su cuenta de Truth Social con renombrar al estrecho de Hormuz por estrecho de Trump. ¿Qué opina usted, oiga? Esto al asegurar que su país posee el control de esta vía marítima por la que circulan diariamente decenas de buques comerciales. Y es que el republicano anunció el pasado mes de agosto que fuerzas estadounidenses habían desminado el paso marítimo, algo que Irán, pues, negó, finalmente insistiendo en que no permitirá cruzar el paso sin su permiso, después de haber interrumpido el tránsito como represalia por los ataques en su contra. Y ahora es momento de irnos a Nicaragua, donde ayer la Asamblea Nacional aprobó una reforma constitucional que amplía de 6 a 7 años el mandato presidencial. Además, excluye de participar a cargos de elección popular a quienes participen en la planificación o ejecución de un golpe de Estado, también a los traidores de la patria y a los que soliciten intervención militar o bloqueos económicos. Esta nueva enmienda fue impulsada por el presidente Daniel Ortega, quien ha ostentado más tiempo en el poder allá en el país con 30 años, y por su esposa Rosario Murillo, quien funge como copresidenta. Y al respecto, el gobierno de Estados Unidos llamó a la comunidad internacional a frenar sus relaciones comerciales con Nicaragua. En ese sentido, el secretario de Estado de Estados Unidos, Marco Rubio, afirmó que la Asamblea Nacional controlada por la dupla Ortega-Murillo socavó la democracia nicaragüense para consolidar su dinastía ilegítima y privar indefinidamente a los ciudadanos de elecciones libres. Y mientras tanto, en Venezuela, le comento que la presidenta encargada, Delcy Rodríguez, aseguró hoy que habrá elecciones en el país cuando estén dadas las condiciones para realizarlas. Señaló que ha trabajado sin descanso para que Venezuela esté lista para ese proceso. Sin embargo, el presidente de Estados Unidos, Donald Trump, puso en duda dicha afirmación. Y es que hace unas horas, durante una conferencia de prensa en el despacho Oval, el mandatario estadounidense aseguró que la nación sudamericana aún no está lista para celebrar sus comicios. Vamos a escucharlo.
3: Presidente, soy de Venezuela. ¿Qué le impide exigir a Venezuela que fije una fecha concreta para las elecciones?
4: ¿Las qué?
3: Las elecciones.
4: ¿Qué pasa con ellas?
3: ¿Qué le impide pedirle a Venezuela que fije una fecha concreta para unas elecciones?
4: Ah, simplemente no creo que estén listos todavía, ¿sabe? Es algo muy reciente. Lo sacamos de una dictadura y nos llevamos muy bien con el gobierno. Delcy, como usted sabe, está haciendo un trabajo excelente. Es muy respetada. Y bueno, nosotros queremos eso y ellos también. Delcy lo quiere. Pero aún no están preparados, ¿sabe? Los hemos sacado de una dictadura muy poderosa y despiadada.
2: 2:51 PM, es momento de marcar otra pausa. No se vaya, todavía hay más información importante para usted.
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1: ¿Qué es la canícula? Los romanos llamaban a los días más calurosos caniculares dies, que quiere decir días de perros, porque según creían, la estrella Sirio de la constelación Can Mayor, que aparecía y se ocultaba con el sol, agregaba calor a esos días que corrían en el hemisferio norte entre el 3 de julio y el 11 de agosto. La expresión ha quedado incorporada a muchos idiomas de ambos hemisferios como días de gran calor. En algunas ciudades de la República Mexicana se alcanzan temperaturas de más de 45 grados Celsius a la sombra.
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1: Recientemente se ha descubierto que las mujeres que entran en la menopausia antes de los 46 años de edad corren el doble de riesgo de contraer una enfermedad cardíaca o de sufrir un ataque de apoplejía que las que experimentan este cambio después. Por eso, las mujeres que atraviesan por una menopausia precoz deben estar muy atentas a otros factores de riesgo cardíaco, como el peso corporal, el nivel de colesterol y la presión arterial. El tabaquismo representa un peligro doble, ya que las fumadoras entran en la menopausia 2 años antes en promedio. Consulta a tu médico y mejora tu calidad de vida.
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1: Conozcámonos mejor. ¿Cómo saber si se está listo para comenzar una relación y entregarse a ella? ¿Qué hacer para que el amor no sea solo una ilusión? Cuando nos relacionamos con alguien, es muy importante que primero hagamos una revisión de nosotros mismos como personas. Cuanto más sepamos acerca de nosotros mismos, en mejores condiciones estaremos para elegir la pareja adecuada. Eso implica tener claros nuestros defectos, cualidades, miedos y aspiraciones. Cuanto más ahondemos en nuestro ser interior, mayor la probabilidad de que acertemos en la elección de una pareja.
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1: El latín es el lenguaje de los antiguos habitantes de Latium en Italia y hablado por los romanos. Latium viene del latere, descansar escondido, y fue así llamado porque Saturno se escondió ahí cuando fue expulsado del cielo por los dioses. De acuerdo con la tradición romana, los latini fueron los aborígenes. Hoy es un idioma de estudio y consulta y es el lenguaje oficial del Vaticano.
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2: Y este miércoles en nuestra sección de lectura nos acompaña la maestra María del Rocío Álvarez del Colegio de Escritores de Latinoamérica de la Ciudad de México, quien como siempre nos hará una gran recomendación. Adelante.
3: Amigos, ahora les voy a recomendar un libro que me ha emocionado muchísimo, La condición humana de André Malraux. Es la narración de un levantamiento armado. Es casi una película de acción. Y por otro lado, vamos a ver las motivaciones de los personajes como lo más profundo, sus miedos, su soledad, su amor. Y es muy interesante. Fíjense los personajes. Está Grisors, que es un hombre de 70 años que fuma opio y que conoce muy bien los entresijos de la psique humana. Y está también su hijo, Kyo, su nuera. Kyo es como el, el intelectual, el que planea el levantamiento armado. Y también está Chen, que es como el brazo ejecutor. De hecho, la novela empieza con un asesinato y es escalofriante. Si ustedes van a La condición humana de André Malraux, no se van a arrepentir. André Malraux se escribe Malraux, pero se pronuncia Malraux. Y de verdad, La condición humana es una de esas novelas que yo no sé por qué no es más famosa, por qué no ha sido llevada más veces al cine. Es hermosa, intensa, no es de buenos y malos. Nos hace pensar, nos hace sentir. La condición humana de André Malraux. Gracias.
2: Gracias a usted, maestra. Y finalmente, para despedirnos en temas espaciales, le cuento que el pasado domingo despegó desde Florida el telescopio espacial Nancy Grace Roman de la NASA a bordo de un Falcon Heavy de SpaceX. El nuevo observatorio tendrá un campo de visión al menos 100 veces mayor que el del Hubble, lo que le permitirá observar grandes extensiones del universo y analizar la luz de alrededor de 1,000,000,000 de galaxias. Roman estudiará fenómenos como la materia y la energía oscuras, las galaxias, los agujeros negros y los exoplanetas. Además, el observatorio lleva el nombre de Nancy Grace Roman, pionera de la NASA y considerada la madre del Hubble, por su papel fundamental en el desarrollo de ese telescopio. Tras un viaje de aproximadamente 3 meses hasta el punto de Lagrange 2, a 1.5 millones de kilómetros de la Tierra, el telescopio será sometido a pruebas y calibraciones antes de comenzar sus observaciones. La NASA prevé presentar sus primeras imágenes a principios del 2027. Así que, por supuesto, ya estaremos muy al pendiente de estas imágenes. Son las 2:59 p.m. Muchísimas gracias por habernos acompañado en esta ya gran mitad de semana. Que tenga muy buen provecho. Si va manejando, por favor, hágalo con mucho cuidado, que llegue con bien a su destino. Y no olvide, por favor, que hoy hay más noticias en punto de las 8:00 p.m. con Carlos Castellanos. E inmediatamente después, a las 9:00, la retransmisión en el 1110 de AM. Soy Bianca Aguirre. Muchísimas gracias por estar aquí.
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0: A través de los clásicos de Universal, escuchamos a James con Laid de 1993, que fue lanzado el 27 de septiembre de ese año a través de Fontana Records, un sonido minimalista inspirado en una experiencia que tuvieron como teloneros de Neil Young. El productor es Brian Eno y James grabó durante 6 semanas este disco en The Windings en Wrexham, en Gales, y en un estudio que se llamaba Real World Studios, y esta sesión también vio como resultado este sexto álbum de estudio experimental que se llamaba Guagua. Y bueno, así las cosas. Bien por esta tarde de clásicos, Depeche Mode con Everything Counts de 1983, Led Zeppelin con Stairway to Heaven, escuchamos a Queen con Save Me, Scorpions, No One Like You y Phil Collins con You Can Hurry Love de 1983. Me da mucho gusto acompañarte a través de la estación de los clásicos. 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Así que déjate acompañar, estaré contigo hasta las 6. Soy Javier Pakusic, es Universal.
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12: Conforme el cuerpo envejece, se pierde masa ósea y muscular. Los huesos delgados y frágiles se rompen fácilmente. En los adultos mayores, las fracturas de cadera pueden ser letales. A partir de los 65 años, es esencial fortalecer los huesos con ejercicios regulares. Para organizar una rutina de ejercicios, es importante acudir con un especialista para que determine el tipo de actividad que cada persona puede realizar. Por ejemplo, levantar pesas, bailar, jugar tenis, caminar, entre otras. El ejercicio también es la clave para prevenir la pérdida de masa muscular. Consulta a tu médico y mejora tu calidad de vida.
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1: Un hábito para ser más feliz. Es importante acudir con un especialista para que determine el tipo de actividad que cada persona puede realizar. Por ejemplo, levantar pesas, bailar, jugar tenis, caminar, entre otras. El ejercicio también es la clave para prevenir la pérdida de masa muscular. Consulta a tu médico y mejora tu calidad de vida.
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1: Un hábito para ser más feliz. Es un desorden en la salud directamente relacionado con la falta de sol. Se llama desorden afectivo estacional o depresión estacional. Los expertos recomiendan exponerse al sol todos los días por al menos 30 minutos. Inténtalo para que te sientas más feliz y para que actives funciones importantes en tu cuerpo, como la fijación del calcio en los huesos.
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1: ¿Cómo cambia nuestro rendimiento a lo largo del día? Tanto en animales como en humanos, los ritmos diarios o circadianos han sido muy estudiados. Hoy sabemos que no todas nuestras funciones son igual de eficientes durante el día y la noche. Por ejemplo, la menor temperatura corporal se registra alrededor de las 4:30 de la madrugada. A las 6:45 horas tenemos un pico máximo de la hormona cortisol en la sangre. Alrededor de las 10 de la mañana obtenemos nuestro máximo estado de alerta. A las 2:30 de la tarde tenemos mejor coordinación de nuestros movimientos y una hora más tarde, 3:30, reaccionamos con una velocidad mayor. Nuestra presión sanguínea alcanza un pico alrededor de las 6:30 de la tarde. Desde luego existen ligeras variaciones entre personas y también estos datos pueden ser totalmente distintos e incluso opuestos en trabajadores de turnos nocturnos.
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1: Alejandro Magno, rey de Macedonia, hijo de Filipo, educado por Aristóteles, fue el más grande conquistador de su tiempo, iniciando el concepto de panhelenismo. Como cabeza de un ejército griego, derrotó a los persas, conquistó Egipto, donde fundó Alejandría e invadió India. Cuando tenía apenas 33 años, Alejandro murió dejando una historia de conquistas y la imagen de una personalidad cautivante y avasalladora.
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0: Para este bloque de clásicos, en este día miércoles fue Peter Frampton con Show Me The Way, que aparecía publicado en junio de 1975 como sencillo del cuarto álbum de estudio titulado simplemente Frampton. Escuchamos a Café Society con Somebody to Love, Seal, Kiss from a Rose, que fue lanzado como sencillo en 1994 en julio de ese año y fue relanzado en 1995, incluido en el soundtrack de la película Batman Forever de 1995. Dixie's Midnight Runners con My Lightning. Escuchamos a Def Leppard con Animal y Earth, Wind & Fire con Fantasy de 1978. ¡Vamos bien! Es una buena tarde, que la lluvia no nos espante, porque ayer el aguacero estuvo tremendo y esperemos que hoy sea más leve, que todos tengamos una buena mitad de semana. 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
7: Muchas personas mayores de 65 años presentan alguna forma de sordera, pero pocas de las que necesitan un auxiliar auditivo lo usan. Es importante proteger los oídos utilizando tapones en las orejas al asistir a conciertos con alto volumen, carreras de autos o espectáculos multitudinarios. De acuerdo con la Organización Mundial de la Salud, los daños auditivos generalmente son causados por maquinaria, música, explosiones o infecciones. Y 50% de estos daños son evitables. Acude a tu médico para una revisión y una limpieza si es necesario. Cuídate.
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1: Si Mercurio está tan cerca del Sol, ¿por qué se cree que hay hielo en la superficie? En noviembre de 2012, la NASA informó que la sonda espacial Messenger registró la presencia de agua congelada y materiales orgánicos en algunas regiones del polo norte de Mercurio, el planeta más cercano al Sol y también el más pequeño. Las observaciones realizadas desde la Tierra daban indicios de la presencia de hielo en varias zonas del pequeño planeta. Esto se debe a que Mercurio tiene zonas que siempre están ocultas a la luz del Sol, y por eso el agua que está ahí se quedará en forma de hielo. Pero, ¿cómo llegó el agua ahí? Pues como resultado de impactos de meteoritos y cometas que llevan líquido en su interior.
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1: ¿Qué es un agapornis? Es un ave doméstica de la familia de los loros, de tamaño pequeño, cola corta y con el plumaje de colores muy vistosos.
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0: Vamos con todo a través de los clásicos de Universal. Esto fue con Sister Hazel, la canción All For You, que fue este grupo formado en Gainesville, Florida, en 1993. Le ponen este nombre en honor a una hermana que ayudaba a personas sin hogar, tenía un refugio para personas sin hogar en la Florida. El nombre de ella era la hermana Hazel Williams, y de ahí el nombre de esta banda, Spandau Ballet con True, que la versión original de esta canción de 1983 duraba originalmente 6 minutos, más de 6 minutos, entonces tenían que hacer una versión más corta para poder tocarla en la radio en aquel entonces. Creedence Clearwater Revival con Up Around the Bend, escuchamos a The Police con The Do Do Do The Da Da Da, J. Gilles Band con Freeze Frame y Peter Gabriel con In Your Eyes de 1986. ¿Cómo va tu tarde? Yo deseo que todo marche muy bien. Gracias por sintonizar la estación de los clásicos Universal.
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10: Un hábito para ser más feliz. Ya sea que estés tratando de perder peso, curarte de alguna enfermedad o simplemente incrementar tu felicidad, el ejercicio debe estar siempre sobre la mesa. De hecho, debe ser la actividad más importante cuando se trata de mejorar la salud. Por eso es importante que consideres el ejercicio como algo no negociable. Claro que puedes brincarte el ejercicio de vez en cuando, pero en general debemos tener en nuestros hábitos diarios hacer ejercicio, tanto bien estructurado como rutinas en el gimnasio y en la pista, y también no estructurado como subir las escaleras, caminar y otras cosas. Al final del día, siempre vas a tener una sonrisa en la cara gracias a que hiciste ejercicio.
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10: Un hábito para ser más feliz. Los hobbies son una muy buena manera de elevar el espíritu. Tener un hobby no solamente te da la oportunidad de ponerte un objetivo, que es un factor determinante de la felicidad. También te ofrece la posibilidad de hacer nuevos amigos y socializar. Otro factor determinante de la felicidad. Diversifica tus hobbies, incluyendo actividades sociales y, al mismo tiempo, actividades que requieran de más privacidad. Así podrás combinar factores internos y externos que aumentan la felicidad.
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10: ¿Qué quiere decir merodear? Vagar por los alrededores de un lugar observando o curioseando, especialmente si se hace con malas intenciones.
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0: En este bloque escuchamos a The Animals con The House of the Rising Sun, Scandal con Goodbye to You, Red Hot Chili Peppers con Scar Tissue de 1999, Opus con Life is Life, Cyndi Lauper con Time After Time y The Eagles con Hearted Tonight de 1969. 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Que tengas una gran tarde. Continuamos con los clásicos.
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7: Un hábito para ser más feliz. En 1932, un psiquiatra austriaco de nombre Bernd Wolff resumió su filosofía diciendo: si observas a las personas verdaderamente felices, las vas a encontrar construyendo un bote, una embarcación, escribiendo una sinfonía, educando a sus hijos, sembrando flores en su jardín, buscando dinosaurios en el desierto de Gobi o tesoros en algún lugar exótico del mundo. Resulta que Wolf estaba en lo correcto. Esta idea de mantenernos ocupados, trazándonos objetivos y comprometiéndonos a lograrlos, mejora en mucho nuestra felicidad. Encuentra una persona feliz y encontrarás un proyecto.
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7: Los límites de nuestro organismo. El cuerpo humano está diseñado para adaptarse a su medio ambiente, pero también tiene límites. Existe un tiempo adecuado para que el organismo adapte cada función orgánica a los cambios ambientales. Esto se llama homeostasis. En la actualidad, mucho es lo que se sabe acerca de lo que una persona puede soportar antes de perder la vida. La persona muere al alcanzar 42 grados en su temperatura corporal. A esto se le llama hipertermia. Y no duraría más de 30 minutos en el agua a 4 grados. A esto se le denomina hipotermia. A una altitud de 4.500 metros sobre el nivel del mar, la mayoría de las personas pierde la conciencia. Sin equipo de buceo, es difícil aguantar más de 2 minutos a una profundidad de 18 metros. Asimismo, la mayoría puede morir antes de tan solo 2 minutos si no puede respirar.
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7: ¿Qué es una grímpola? Es un gallardete o banderín muy corto que se emplea en yates y otros barcos para conocer la dirección del viento.
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7: El abrazo de Acatempan, La historia oficial dice que luego de la aplicación de la Constitución de Cádiz, Agustín de Iturbide decidió abandonar las fuerzas realistas para pactar con los insurgentes. Tras la respuesta de Vicente Guerrero a la segunda carta de Iturbide para firmar una alianza de paz, el 10 de febrero de 1821, ambos se reunieron en Acatempan, Guerrero, para acordar la tregua. La reunión concluyó con un abrazo. Este fraternal gesto figura como uno de los primeros momentos de la independencia, seguido por el Plan de Iguala, la creación del ejército trigarante, el uso de la bandera tricolor y finalmente la firma de los Tratados de Córdoba.
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2: La Guerra de Indochina. Desde principios del siglo XX, el colonialismo europeo se extendió por toda Asia Meridional. En Indochina, la presencia de Francia generó un sentimiento de opresión externa, cuya necesidad de reafirmar la personalidad nacional y la unidad étnica desembocaron en una guerra de guerrillas librada por las fuerzas del Viet Minh. Los Estados Unidos, interesados en que la región quedase libre de la hegemonía francesa y no en la expansión del comunismo, apoyaron la guerrilla vietnamita. La caída de Dien Bien Phu precipitó la derrota de Francia en 1954 y desde entonces la influencia de los Estados Unidos fue cada vez mayor.
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2: El color blanco denota pureza, virginidad, simplicidad, inocencia, verdad y esperanza. Los sacerdotes de la antigüedad siempre usaban vestimentas blancas. Osiris, el dios de los egipcios, llevaba una corona blanca. El funeral de César fue rodeado de tonos blancos y los persas afirmaban que los dioses siempre vestían de blanco.
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0: A través de los clásicos de Universal, esto fue con New Kids on the Block, la canción Tonight, que aparecía en 1990, Madonna con Open Your Heart, Tommy James and the Shondells con I Think We're Alone Now, escuchamos a Cutting Crew con I Just Die in Your Arms, y Olivia Newton-John con Magic de 1980. Vamos con todo en esta tarde de clásicos, miércoles, la mitad de la semana, que todo marche bien en este inicio de septiembre, que todo marche de verdad muy bien, para que todos estemos bien y contentos, ¿ok? Te mando un fuerte abrazo. Continuamos con los clásicos.
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7: Un hábito para ser más feliz. Las vacaciones son una extraordinaria manera de relajarse, de dejar los problemas atrás, de olvidarse del mundo. Al menos esa es la idea. De acuerdo con un estudio realizado recientemente, se encontró que en una muestra de 974 vacacionistas, haber salido de vacaciones no representó ningún motivo de felicidad, al menos al haber regresado. El beneficio radica en las semanas previas a las vacaciones. En el estudio se encontró que el efecto de anticipar las vacaciones eleva la felicidad por al menos 8 semanas. Programando las vacaciones, aún los viajes cortos con suficiente anticipación, te ayudará a mantenerte buscando constantemente tu siguiente aventura.
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7: El problema del mal aliento. Además de alimentos acres o corrosivos, como el ajo y la cebolla, el mal aliento también se relaciona con la boca seca, el tabaquismo, los ronquidos y la acumulación de sarro. Si no le ayuda a evitar alimentos que lo pueden provocar y mejorar su higiene bucal, consulte a su médico. El mal aliento puede ser señal de alergias, problemas respiratorios, problemas hepáticos, diabetes y desórdenes gastrointestinales. Utilice limpiadores para lengua. Estos llegan hasta el fondo de ella donde se alojan las bacterias. Pregunte a su dentista qué cepillo de dientes le conviene más y utilice enjuague bucal.
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1: Dejemos atrás el pasado. Es muy común que descarguemos en nuestra pareja los rencores por conflictos de relaciones del pasado. No solo con nuestras relaciones anteriores, sino también con nuestros padres, hermanos e incluso amigos. Hay que recordar que todos los conflictos en las relaciones humanas pueden resolverse si se buscan soluciones. Y para ello nos sirven nuestras experiencias y lecciones aprendidas. Nunca nuestros resentimientos. Renunciar a la idea de que el pasado debió haber sido diferente es otra clave para la buena salud de una relación amorosa.
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1: Un consejo de seguridad para alejar a los ladrones. Si vas a salir de vacaciones, pide a algún vecino que revise todos los días si hay volantes junto a tu puerta principal y que los quite. Una estrategia de los ladrones es dejar anuncios de pizzas o cualquier otro producto a la entrada de las casas para ver cuánto tardan en recogerlos quienes viven en ellas.
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1: ¿A quién se le llama rorro? Al bebé o niño muy pequeño. Viene de ro, voz para arrullar a los recién nacidos.
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0: Eso fue con Debbie Bowie, la canción Suffragette City, a través de los clásicos de Universal. Que tengas una excelente tarde de miércoles, llega con bien. Si nos llega a caer la lluvia, bueno, que sea lo menos posible para que no nos toque inundación en el camino, ¿ok? Te espero mañana de 3 a 6 a través del 88.1. Soy Javier Pakusich, que tengas una gran tarde. Viene a continuación Leo de Lozán con la ruta de Universal. Te lo encargo, por favor. Así que te espero mañana. Muchas gracias. Buena tarde, Cami fuera.
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9: Un hábito para ser más feliz. No necesito decirte que las relaciones sexuales incrementan la felicidad, pero lo que tal vez no sepas es que es aún más valioso que el dinero y cualquier otra cosa material. En un estudio en 16.000 personas para estudiar los beneficios a la salud que aporta el sexo, encontraron que incrementar las relaciones sexuales de una vez al mes por una vez a la semana equivale, en términos de felicidad, a la felicidad que da a ganar 500.000 pesos más al año. No es muy fácil determinar si más sexo es igual a más felicidad o si las personas felices tienden a tener más sexo. El hecho es que la actividad sexual es detonadora de muchas cosas positivas.
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9: Cuidado con la próstata. Se considera que el principal tipo de cáncer en los hombres es el de piel. Le sigue el de próstata, que es una glándula en forma de nuez que solamente existe en el cuerpo masculino, debajo de la vejiga urinaria, rodeando el conducto urinario o uretra. Su función es producir un líquido que se mezcla con los espermatozoides que provienen de los testículos generando semen. No todas las afecciones de la próstata indican cáncer. En ocasiones la próstata se inflama por alguna infección bacteriana o presenta un crecimiento benigno llamado hiperplasia. En todos los casos se presentan trastornos urinarios como urgencia, flujo intermitente, goteo incontrolable o mayor frecuencia de orinar aún en la noche. Ante cualquiera de estos síntomas, es muy recomendable consultar con el urólogo y hacerse los estudios correspondientes.
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9: ¿De dónde proviene la palabra ambición? Curiosa historia tiene esta palabra, cuyo origen se remonta al latín ambitius ambire, que quiere decir ir de un lado a otro. Ya en aquellos tiempos, los candidatos a puestos públicos ambulaban entre la gente pidiendo que votaran por ellos. Luego se asoció esta acción a la consecuente de que todo político, además, exhibe su deseo de poder y honores. Y ambición pasó a ser esa búsqueda de éxito, honor y poder. Algunos sinónimos de ambición son avaricia, codicia, anhelo, ansia y aspiración.
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9: Un hábito para ser más feliz. Si una siesta rápida es imposible, tu siguiente opción es un descanso mental. Desconéctate y salte a caminar. Escucha música, medita o realiza algunos ejercicios de respiración, lo que sea para darle descanso a la mente. La meditación, por ejemplo, ha demostrado en una cantidad muy importante de estudios que es una vía para reducir el estrés. Incluye un método de relajación en tu rutina diaria y con esto te mantendrás fresco, rejuvenecido y revitalizado.
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9: Diabetes e insulina. La insulina es una hormona proteica hecha con 51 aminoácidos residuales. Normalmente se elabora en las células del páncreas de los llamados islotes de Langerhans. En el estómago, la insulina es destruida rápidamente por las enzimas digestivas y, por tanto, debe administrarse por inyección o vía oral. Su función primordial en el organismo es la de regular la cantidad de hidratos de carbono, azúcares, en la sangre, al permitir el ingreso de la glucosa a las células a través de su membrana plasmática. Esto favorece la utilización metabólica de la glucosa en la respiración celular y fomenta el almacenamiento de glucosa en forma de glucógeno. En la enfermedad conocida como diabetes mellitus 2, existe una cantidad disminuida de insulina en la sangre asociada a una reducción del número de células B en el páncreas.
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9: ¿De dónde viene la expresión de profundis? Es una expresión latina que significa desde lo más profundo. En el Salmo 130 aparece la sentencia, desde lo más profundo te invoco, Señor. Señor, oye mi voz. Es uno de los salmos llamados penitenciales por el que se solicita la redención divina. Las iglesias cristianas han usado el salmo desde muy antiguo. Oscar Wilde usó la expresión para dar título a una carta que envió desde la prisión de Reading Gaol, donde estuvo detenido desde 1895 hasta 1897. La carta estaba dirigida a Lord Alfred Douglas y en ella lo acusaba de egoísmo y extravagancia, pero después se reconcilió con él ofreciéndole una nueva y más calmada amistad.
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9: La sustancia culpable de la migraña. La migraña es un dolor intenso de la cabeza que puede afectar a cualquier persona, principalmente durante su vida adulta. La palabra migraña proviene del griego hemicranion, que significa mitad de la cabeza. Como su nombre lo indica, afecta a la mitad de la cabeza y se caracteriza por un dolor intenso, pulsátil, náuseas, mareos e intolerancia a la luz. Aunque aún no es del todo claro, se presupone que la migraña se debe a cambios en los niveles de una sustancia química del cerebro llamada serotonina. Estudios indican que este neurotransmisor es capaz de modificar súbitamente el grosor de las arterias de la cabeza, provocando su cierre, vasoconstricción, y apertura, vasodilatación, lo cual genera un dolor pulsátil e intenso.
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9: ¿Sabía usted que experimentar un silencio incómodo en una conversación provoca sentimientos de estrés, miedo y rechazo?
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9: Actualmente en el mundo, millones de personas tienen presión arterial alta no controlada y alrededor del 40% de ellas no lo saben. Por cada 20 puntos que la presión sistólica se sitúa por arriba de 115 y por cada 10 puntos que la diastólica es mayor de 75, se duplica el riesgo de morir a causa de una enfermedad cardíaca o un ataque de apoplejía. En tu próxima visita al médico, pídele que te mida la presión arterial y vigílala en casa con regularidad. Si tu médico te ha diagnosticado presión alta, toma tus medicamentos de acuerdo con la prescripción. Cuídate.
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